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Biblia relata la historia de dos mujeres, Marta y María. Y Marta estaba en un estado de muy diferente al de María, un estado en el que quería hacerlo todo, pero no se había dado cuenta que al frente de ella estaba Jesús, el Maestro. Y María hizo todo lo contrario. María se sentó a los pies de Jesús a escuchar al Maestro. Usted puede levantar su mano donde está y decir: hoy salgo del modo Marta. No quiero estar corriendo con afanes, angustiada. No quiero estar con esa ansiedad: ¿qué va a pasar? ¿Será que sí? ¿Qué decisión debo tomar? No, hoy estoy frente a Jesús. Así como María lo entendió, hoy cada persona que está en este lugar y quienes nos están escuchando y viendo, sé que hoy se activa el modo María y nos sentamos a los pies de nuestro Maestro, porque es el mejor lugar. Así que allí, con tu mano en alto, déjate amar por el Señor, por ese amor eterno con el cual Él te ama.

Miren lo que dice: hace mucho tiempo se me apareció el Señor y me dijo: con amor eterno te he amado, por eso te he prolongado mi fidelidad. ¿Saben? Dios te ama y punto. Él decidió amarte así como eres. Él te ama y Él hoy quiere recordarte que con un amor eterno que no cambia, es un amor eterno que rompe cualquier limitación. Él te ha amado porque eres su hijo, eres su hija, y Él te ha prolongado la misericordia. Su fidelidad está sobre ti. Así que hoy, si tú quieres experimentar esa gloria de Dios, levanta tus manos y vamos a cantar: ven Señor, ven como dijiste, derrama tu gloria. Levanta tu voz, que tú mismo te escuches en esta noche.

Salmos 156 dice que todo lo que respire alabe al Señor. Yo quiero que usted se toque la garganta. ¿Qué tiene aquí? Tráquea, ¿qué más? Laringe, pero hay algo más. ¿Qué nos permite a nosotros hablar? Dígale al que tiene al lado, tú eres un instrumento de adoración. Por eso se llaman cuerdas vocales, porque cada vez que la utilizas es para declarar, es para adorar. Por eso la palabra dice que todo lo que respire, que alabe al Señor. Así que cada vez que usted hable, recuerde que cuerdas vocales, diga conmigo, cuerdas vocales. Usted es un instrumento. Todo lo que usted haga, todo lo que usted declare, es una expresión de adoración para Dios. Yo quiero que mire a la persona que tiene al lado y dígale, bienvenido a este lugar. Listo. Padre, gracias por tu palabra. Gracias porque tú nos recuerdas que cuando te adoramos, no es un acto más, es una expresión de lo que tú hiciste por nosotros al crearnos. Nosotros somos adoración. Cada vez que nosotros hablamos, cada vez que nosotros declaramos, estamos expresando. Entonces, con esa conciencia de que usted lo que tiene acá son cuerdas vocales, vamos a adorar, ¿les parece?

Padre, gracias por tu palabra. Gracias porque nos recuerdas que en nuestra boca hay poder. Que lo que declaremos tiene poder. Espíritu Santo, bienvenido a este lugar. Pedimos que nos guíes, que nos direcciones, que nos instruyas. Queremos recibir tu palabra, porque en tu palabra encontramos dirección. En tu palabra encontramos corrección también para nosotros. Danos un corazón sensible para escuchar, para poder evaluar, corregir y poder accionar. No queremos salir de la misma manera en la que entramos a este lugar. Queremos salir renovados por tu palabra. Si tú lo crees, yo quiero que le des un aplauso a Dios. Gracias. Lo invito a sentarse. Este mes vamos a estar hablando de disciplinas. Y estamos hablando de disciplinas espirituales. Me gustaría que Multimedia me ayude con la lista. Disciplinas espirituales. Y estamos hablando de una. ¿De cuál estamos hablando? De la oración. Y estamos viendo un versículo base que es Lucas 11:1, donde dice: Jesús estaba orando en cierto lugar, y cuando terminó, uno de sus discípulos le dijo: Señor, enséñanos a qué, a orar. Ojo, ¿quién era el que estaba orando? Estaba orando Jesús. Y yo creo que ahí ya hay una enseñanza, y es: si Jesús, el Señor, Dios, Creador de los cielos, de la tierra, de todo, oraba, ¿qué creen que nosotros debemos hacer también? Diga conmigo: orar. Algo que me impresiona en la vida de Jesús, y estábamos hablando, es primero que la oración es una decisión intencional. No oro cuando me queda tiempo. Yo determino colocar la oración como una prioridad en mi vida. Si tú no colocas la oración como una prioridad en tu vida, pues nunca va a ser una disciplina que tú vayas a ejercer o desarrollar. Segundo principio que veíamos es que la oración nos aparta para no perder el centro. Vemos que Jesús, a pesar de que estaba rodeado de multitudes, tomaba tiempo y se alejaba de las multitudes. Se iba a lugares solitarios, desiertos, montañas. ¿Para qué? Para orar. Porque muchas veces queremos orar, pero no sé si a ustedes les pasa, este celular nos qué, nos interrumpe, llega un cliente, llega un familiar, llega un proveedor, y eso hace que sea algunas veces difícil concentrarnos en la oración. Por eso Jesús apartaba no solamente un tiempo, sino apartaba un lugar para poder orar. Tercer principio que veíamos es que la oración nos da dirección antes de tomar decisiones importantes. Todos los días nosotros tomamos decisiones. Por eso todos los días debemos orar. Es muy importante, y lo vemos en la vida de Jesús. Cada vez que iba a tomar una decisión, él tomaba tiempo para orar y recibir dirección de Dios. Yo creo que todos los empresarios, emprendedores, hombres y mujeres de negocios que están aquí, hemos entendido ese principio. Si usted todavía no lo hace, lo invito a que lo pueda hacer y que pueda colocar dentro de su rutina diaria la oración. Y ahora vamos a seguir con tres principios más de la oración para terminar esta primera disciplina. Recuerden el tema. El tema que estamos trabajando se llama la oración que forma al emprendedor del reino, parte 2. Cuarto principio, la oración forma autoridad en lo secreto. Miren lo que dice Marcos 4:39. Cuando Jesús se despertó, reprendió el viento y le dijo a las olas: silencio, cálmense. Diga conmigo: de repente, el viento se detuvo y hubo una gran calma. No sé ustedes qué ven ahí,
Pero ven a un hombre que tenía que, diga conmigo, autoridad. ¿Y qué es autoridad? Que lo que diga, que lo que su palabra declare, se vuelva una qué, una realidad. Yo creo que a nosotros nos pasa en el mundo empresarial. Yo tengo equipos de trabajo, más de 50 personas, y si yo le digo a alguien, haga esto, ¿qué va a pasar? Lo hace, y si no lo hace, ¿qué pasa? Pues le va mal. ¿Listo? ¿Por qué? Porque se le dio una qué, una orden, ¿y usted qué espera? ¿Que la cumpla? ¿O solamente me pasa a mí? Yo creo que todos los que estamos aquí, si damos una orden, ¿qué esperamos? Que se haga. ¿Por qué? Porque nosotros sabemos que tenemos una qué, una autoridad. ¿Listo? Jesús, mire algo curioso, y es que Él reprendió al qué, al viento, a las olas. Entonces, la autoridad que tenía Jesús no solamente era sobre personas, era sobre ambientes. Yo creo que cuando tú entiendes este principio, entiendes que tú le puedes hablar a tu circunstancia y tu circunstancia puede cambiar. Gracias por el entusiasmo. Eso era lo que entendía Jesús, que no había ninguna circunstancia en esta tierra que una palabra no pudiera que dominar. Miren algo curioso, Lucas 4:36 dice la palabra: la gente asombrada exclamó, ¿qué? Diga conmigo, ¿qué qué? Poder y autoridad tienen las palabras de este hombre. Hasta los espíritus malignos le obedecen y huyen a su orden. ¿Qué palabra acá a usted le causa o le llama la atención de este texto? Diga conmigo, poder y autoridad. ¿Qué es poder? ¿De qué poder está hablando ahí? ¿Era un poder humano o era un poder espiritual? ¿Sabía usted que su palabra tiene poder? Y lo vemos, no sé si a usted le pasa, cuando usted, ¿quiénes tienen esposa acá? Levante la mano, o esposo, levante la mano. Cuando usted está en una pelea con ellos, en una discusión, y usted dice algo incorrecto, eso es un poder que usted qué, que usted vota, pero es un poder qué, negativo, que afecta la qué. ¿A usted no le ha pasado que hay palabras que le dicen que le duelen hasta el alma? Porque en su boca hay qué, hay poder. Pero usted y yo determinamos cómo utilizar ese poder. Algo curioso es que ellos reconocían que era un hombre, pero no era un hombre cualquiera. Ellos se asombraban porque en él había qué, poder y autoridad. Pero ojo, un poder, autoridad que hasta los qué, hasta los espíritus malignos le qué, no solo le obedecen, sino también qué, huyen. Yo quiero que entiendas algo. No le tengas miedo al diablo, porque él está bajo nuestros qué, bajo nuestros pies. Yo quiero que haga así. El diablo está bajo qué, los pies. Eso se nos puede olvidar, ¿saben? Hace poco mi esposa me contaba que Eliazar, uno de nuestros hijos, el otro día vio un demonio. Y hablando con Pablo me decía, ella, pues en mi mente, pues yo decía, mi mente, ¿no? Humana. Pero Pablo me decía, a mí también me pasaba eso. Yo veía que algunas veces demonios. Pregúnteme cuántos demonios yo he visto. No, sí vi uno, pero después les cuento eso. Pero lo que quiero transmitir es que hace dos días estaba orando por mi hijo y yo le decía a Dios, Dios, yo no quiero que él vea demonios, yo quiero que él vea ángeles, que él vea que tú estás qué, cuidándolo, que tú estás qué, ahí con él. ¿Y me estoy dando a entender? ¿Qué quiero transmitir? De que hay un poder
Y así como hay un poder humano, también hay un poder espiritual. Algo que me impacta de Jesús es que muchas veces Él no hacía oraciones largas frente a los enfermos o frente a las crisis, solo declaraba una palabra. Si ustedes ven, las oraciones de Jesús eran palabras, nada más. Solo decía, sé sano. ¿Y qué pasaba? Era sanado. Cálmese. ¿Y qué pasaba? Se calmaba. Vaya para allá. ¿Qué pasaba? Pasaba. ¿Qué quiero transmitir con esto? Y es que Él tenía ¿qué? Autoridad. Pero esa autoridad, ¿dónde la ganó? Diga conmigo, en la oración, en la intimidad. Porque esa autoridad no creció en lo público, nació en una comunión secreta con el Padre. El nivel de autoridad que tú y yo vamos a desarrollar está directamente relacionado con la comunión y relación que yo tenga con el Padre. Ese es el secreto. Por eso Jesús tenía tanta autoridad, no porque fuera el Hijo de Dios, es porque estaba conectado ¿con quién? Con el Padre. Pasaba tiempo intencional con Dios. Miren algo curioso, y es que en hebreo hay una palabra que se llama dabar. Quiere referirse a palabra. Cuando usted declara una palabra, es un dabar. Es un asunto, es un hecho. Entonces, en la mentalidad bíblica, la palabra no es solamente un sonido. La palabra expresa tres cosas. Diga conmigo: intención, dirección y autoridad. Entonces, cada vez que usted habla, usted debe entender que cuando usted habla hay una intención. Cuando usted dice algo, lo dice con una ¿qué? Intención. Pero también uno con una ¿qué? Dirección. Y también con una autoridad. Mire, les voy a contar una historia. Hoy estoy de cuentero. No, mentira, cuentero. El fin de semana fuimos a visitar, el lunes festivo fuimos a visitar a mi mamá en la noche, hacerle la visita. Y me acuerdo que yendo para la casa de mi mamá, Eliazar dice, quiero pizza. Y yo le dije, dígale a su abuela cuando llegue. Y le dije, dígale lo siguiente: Abu Eidi, quiero comer pizza, ¿me regalas? O sea, yo le dije que la palabra que fuera a expresar tuviera ¿qué? Intención. ¿Y tuviera ¿qué? Dirección. Porque sobre él hay una ¿qué? Autoridad. Entonces, cuando él llegó, miró a la abuela y le dijo: Abu Eidi, quiero comer pizza, ¿me regalas? Y ella ¿qué dijo? Pídame la pizza. ¿Qué pizza quiere? ¿Cuántas porciones se va a comer? ¿Qué quiero transmitir con eso? Que cada palabra que salga de tu boca tenga ¿qué? Intención, dirección, pero también ¿qué? Autoridad. Recuerda, la palabra que tiene autoridad en público se forma primero en el secreto con Dios. Tú quieres tener autoridad en el mundo, en el mundo terrenal, debes tener comunión ¿con quién? Con Dios. Muchos quieren hablar de autoridad, muchos quieren liderar equipos, muchos quieren dirigir empresas, inspirar personas y tomar decisiones firmes, pero la verdadera autoridad nace en el mundo espiritual, no en un cargo, no en un título, no en la experiencia que tú tienes, sino, escúchame bien, en una vida rendida a los pies de Dios. ¿Quién quiere evitarse problemas en la vida? Levante la mano. Rinda su vida a Dios. Quien se arrodilla en secreto delante de Dios puede permanecer firme de pie frente a los desafíos. Yo quiero que repita eso conmigo. Quien se arrodilla en secreto delante de Dios puede permanecer firme de pie frente a los desafíos. No se arrodille ante el problema, no se arrodille ante la circunstancia. Arrodíllese ante Dios. Él es el único que tiene el poder
de librarlo de la condición en la cual usted y yo podamos estar. Recuerda esto, no hay problema más grande que Dios. No hay circunstancia que Él no pueda solucionar. Quinto principio, la oración nos enseña a vivir como hijos, no como huérfanos. ¿Saben? Miren lo que dice Lucas 11, versículo 2. Jesús dijo: deberían orar de la siguiente manera: Padre, que siempre sea santificado tu nombre, que tu reino venga, que venga pronto. ¿Qué palabra les llama la atención acá? Recuerden el contexto. Jesús está bajando de orar. Uno de los discípulos lo ve y le dice: enséñanos a qué orar. Y lo primero que le enseña Jesús a sus discípulos es la palabra que. Entonces, la oración de Jesús nos enseña a vivir como qué, como hijos. Yo quiero recordarle a usted que usted es un hijo de Dios, que usted es una hija de Dios. Ay, porque algunas veces se nos qué, se nos olvida. Miren lo que dice Romanos 8:15. Dice: y ustedes no han recibido un espíritu que los esclavice al miedo. En cambio, recibieron el Espíritu de Dios cuando Él los qué, diga conmigo, los adoptó como sus propios hijos. Ahora lo llamamos Abba Padre. ¿Sabías que Jesús, Dios Creador, te adoptó? Cuando yo tengo esa conciencia de la paternidad de Dios, yo creo que voy a tener una relación con Él diferente. Yo les he contado aquí que a mí personalmente eso me ha costado, porque yo crecí sin padre. Entonces, ver a Dios como padre me ha costado, porque mi mente humana dice: si mi padre que me engendró no pudo estar, un Dios que no veo, que dicen que es mi padre, puede estar. En mi mente humana eso no lo que, no lo entiendo. Pero eso, diga conmigo, se revela. ¿Sabe? Jesús no comenzó enseñándoles una fórmula empresarial. No comenzó enseñándoles una técnica emocional, ni una lista de peticiones, sino comenzó revelándoles su identidad. O sea, ¿Él era qué? Cuando hablaran con Dios, recordaran su identidad. Él era nuestro, o Él es, perdón, ¿nuestro qué? Nuestro Padre. ¿Por qué? Porque la oración verdadera nace de saber quién es Dios y quiénes somos nosotros delante de Él. Algo que a mí me encanta es ir a

pero también soy hijo. Y me estoy dando a entender. No importa el cargo que tenga, no importa la posición que tenga, recuerda algo, tú eres una hija y un hijo de Dios. Eso es lo que no podemos olvidar. Orar al Padre significa que no vivimos como huérfanos espirituales, tratando de sobrevivir solos. Vivimos como hijos que hacen tres cosas. Diga conmigo: depender, confiar y obedecer. Cuando yo vivía en la casa de mi mamá, yo no me preocupaba por los recibos. Yo no me preocupaba por el mercado. Yo no me preocupaba por la ropa. Ahora que soy esposo y padre, siento el peso de la responsabilidad de sostener un qué, un hogar. Ahora sí sé cuánto vale un recibo. Ahora sí sé cuánto vale un mercado. Ahora sí sé cuánto vale ropa y hacer cualquier cosa. Pero ¿por qué traigo esto? Es porque cuando somos hijos entendemos que hay una dependencia. ¿Saben por qué muchas veces nos cargamos, nos frustramos? Porque queremos cargar cargas que no son nuestras. Sin decir con eso que no tengamos una responsabilidad, no, tenemos una responsabilidad de administrar nuestra vida. Pero Dios sigue siendo nuestro ¿qué? Nuestro Padre. ¿Listo? Por eso en la oración Él espera que nosotros soltemos nuestras ¿qué? Nuestras cargas, nuestras frustraciones. Yo veo gente que en redes sociales se descarga emocionalmente y que ahí expresa todo lo que siente y piensa. Eso está mal. ¿Qué soluciona con eso? Nada, solo generar discordia, pelea. ¿Sabe dónde usted soluciona más? En la oración. Dígale a Dios que le frustra. Dígale a Dios que le molesta. Dígale a Dios que siente. Y téngalo por seguro que vas a recibir paz, vas a recibir dirección y vas a recibir consuelo. Segundo ahí es que confía. Mi hijo está aprendiendo a pedir. Ahora vamos a los lugares y dice: papá, yo quiero esto, yo quiero esto, yo quiero esto. ¿Está aprendiendo a qué? A pedir. ¿Por qué? Porque confían que su padre le puede ¿qué? Le puede dar lo que él pide. Esa misma confianza es la que Dios tiene y deposita y quiere que nosotros tengamos con él, que cuando nosotros le pidamos confiemos en que él no lo va a ¿qué? A su tiempo. Eso no nos gusta, pero todo se da a su ¿qué? A su tiempo. Y el último, obedecer, que nos encanta, ¿verdad? Porque queremos hacer las cosas a nuestra ¿qué? A nuestra manera, a nuestra forma. No sé ustedes, pero yo lucho con Dios, porque yo creo que mi plan es mejor. Yo creo que mi forma es la correcta, pero se me olvida que Dios es ¿qué? Es Dios. ¿Sí me estoy dando a entender? Porque muchas veces creemos que la oración es para imponer nuestra voluntad. No. No, a Dios no se le impone la voluntad, a Dios se le obedece. Y eso es lo que Dios quiere. ¿Qué es lo que nosotros esperamos de nuestros hijos? Diga conmigo: obediencia. ¿Hágame qué? ¿A las cuántas veces? ¿A la tercera? ¿A la cuarta? Diga conmigo, haga así: a la primera. Pero yo quiero que mire a la persona que tiene al lado y pregúntele: ¿a las cuantas usted le hace caso a Dios? Ahí yo veo caras que ¡ay, Dios mío, ay, santo! ¿Saben algo que me he encontrado? Es que muchos emprendedores viven como huérfanos, cargando solos, decidiendo solos, resolviendo sus problemas solos, preocupándose solos, tratando de demostrar que pueden con todo. Y déjeme decirle algo: no se puede ayudar a

alguien que no pide ayuda. ¿Saben yo cómo aprendí a nadar? Comiendo agua. Nunca se me va a olvidar. Bendito. Mi mamá pagó para que me hicieran comer agua. Y siempre pasaba lo mismo. Me tiraba, me estaba ahogando. Y cuando ya me estaba ahogando, ahí él sí entraba a ayudarme. Me acuerdo bien el día que me gradué. Yo recibí el título y lo miré y le dije: ¿usted por qué me hacía comer agua? Y él me miró y me dijo: es que hay un principio en el tema cuando usted va a auxiliar a una persona que se está ahogando, y es que hay que dejarlo que se ahogue, hay que dejarlo que chapalee, porque el instinto natural ahí nace, y él quiere sobrevivir. Si yo llegaba a entrar en ese momento, usted me iba a ahogar. Entonces yo debía dejar que usted se cansara. Y cuando ya se cansara y se rindiera, yo entraba, porque así era más fácil poderlo sacar del agua. Si yo entraba antes, me ahogaba. ¿Sabe muchas veces por qué no vemos la dirección de Dios? ¿Por qué no vemos su ayuda, su respuesta y su cuidado? Te lo voy a decir hoy: no te has rendido. Y hay veces que lo único que hay que hacer ante Dios es decir: no puedo, ayúdeme, esto sale de mi qué, de mi control. Y ahí es donde Dios va a decir: ahora sí lo qué, ahora sí lo ayudo. Porque si lo hace antes, vamos a decir: yo pude. Pero cuando pasa el proceso y pedimos ayuda a Dios, ahí decimos: ¿fue gracias a quién? ¿La gloria es para quién? Yo lo intenté, yo lo hice, fui, busqué, pero no pasó nada. Pero cuando reconocí, Dios obró. ¿Saben? ¿Quién quiere ver milagros? Ríndase ante Dios. Los milagros se manifiestan en la escasez. Porque si a usted le sobra, ¿hay un milagro ahí? ¿Cuándo es un milagro? Cuando hay qué. ¿Escasez? Cuando a usted el dinero no le alcanza y llega la provisión, ¿eso es un qué? Milagro. Cuando usted estaba enfermo y recibe sanidad, ¿eso es un qué? Entonces, yo le vengo a hablar a personas que puede ser que en alguna área de su vida le falta algo. Déjeme decirle algo: si a usted le falta algo en cualquier área de su vida, usted es una persona apta para un milagro de Dios. Porque al que le falta, téngalo por seguro que Dios le va a dar. Y yo quiero que mire a la persona que tiene al lado y dígale: usted va a recibir su milagro. Recuerda esto: cuando sé que tengo un padre, dejo de vivir como si todo dependiera de mí. Deja de vivir como si todo dependiera de ti. ¿No? Mire, Eliazar nunca me ha preguntado cuánto vale este mercado, cuánto vale esto. No, él no se preocupa por eso. Él solo disfruta la vida. Por eso Jesús nos dice que seamos como qué. Como niños. El niño se preocupa. ¿Por qué va a comer? ¿Por qué va a vestir? ¿Por qué va a hacer? ¿No? ¿El techo? ¿Dónde va a dormir? No, no se preocupa por eso. ¿Quién se ocupa de eso? Los padres. Los padres son los que procuran eso. Sexto, para terminar, la oración rinde nuestra voluntad a la voluntad de Dios. Miren algo curioso que vemos, y es que miren lo que dice Mateo 26:39. Mateo 26:39 dice: él se adelantó un poco más, habla de Jesús, y se inclinó rostro en tierra mientras oraba: Padre mío, si es posible, que pase de mí esta copa de sufrimiento. Sin embargo, diga conmigo: quiero
que se haga tu voluntad, no la mía. Wow. Para mí lo más grande que vemos en este pasaje es una rendición total de Jesús a la voluntad de Dios. Ojo, miren esta cercanía que Jesús tenía con el Padre. Le decía, ¿cómo lo llamaba? Padre mío. Después, ¿qué le dice? Si es que no le da una orden, deja una consideración. Le dice, si es posible, ¿qué hace? ¿Qué dice? Pase de mí esta copa de qué. O sea, no quiero. Si es posible, pásela. Pero después mire lo que reconoce. Sin embargo, y aquí está lo más clave de este pasaje. Quiero, diga conmigo, quiero que se haga tu voluntad y no la mía. ¿Saben por qué muchas veces nuestras oraciones no tienen respuesta? Porque queremos que se haga ¿qué? Nuestra voluntad. Y no la voluntad ¿de quién? De Dios. Muchas veces Dios no va a responder a tus oraciones, no porque no quiera, sino porque lo que estás pidiendo no está alineado a la voluntad de Dios. Y yo creo que todo padre sabe si lo que le va a entregar a su hijo es una bendición o va a ser es una carga. Entonces, algo que yo veo ahí es una persona rendida a sus pies. Orar no es convencer a Dios de hacer mi voluntad. Es permitir que Dios forme en mí su voluntad. Diga conmigo, orar no es convencer a Dios de hacer mi voluntad. Porque, espérenme, y les explico eso porque es que ahí está el meollo del asunto. Nosotros casi siempre oramos para pedirle a Dios que se haga ¿qué? Y usted pasa días, semanas, años pidiendo que se haga su qué. Y peleamos con Dios porque no, pero es que no pasa. Y Dios, pero es que yo oro, yo ayuno, yo vigilo. Sí, pero todo eso está enfocado en que se haga su qué, su voluntad. Pero la verdadera oración es la que hizo Jesús. Expresó su voluntad, pero sometió su voluntad al qué, al Padre. O sea, eso es una relación donde yo tengo la libertad de expresarme, de decir, oiga, esto no lo quiero, no me gusta, no lo apruebo, pero si es lo que debo pasar, lo acepto. Recuerda, orar no es convencer a Dios de hacer mi voluntad, es que es permitir que Dios forme en mí la suya. Dios no te va a obligar. Dios no te va a decir que cambie la oración. Tú debes permitir que el Espíritu Santo te guíe, que te enseñe y que te muestre si lo que estás pidiendo es lo que Dios quiere para ti. Recuerda esto. La oración no siempre cambia primero las circunstancias. Muchas veces primero cambia al que ora. Puede ser que cuando usted ore, las circunstancias no van a cambiar externamente. Pero cuando usted practica esa disciplina, va a pasar algo. Y es que usted internamente va a ¿qué? Va a cambiar. Porque usted se va a fortalecer. Recuerden lo que hablábamos. Hacemos ejercicio cada vez que oramos, y entre más lo hacemos, más fuertes ¿qué? Más fuertes somos. Recuerda, la oración no reemplaza la estrategia, pero sí purifica la motivación, alinea la visión, fortalece el carácter y afina el discernimiento. Cuando tú y yo cambiemos nuestra oración en una lista de peticiones a Dios, le digamos, esto es lo que yo quiero,
Pero quiero conocer tu voluntad. Quiero poder caminar en tu voluntad. Quiero poder amar tu voluntad. Yo creo que ahí vamos a tener resultados extraordinarios. Dios quiere que en este segundo semestre rindas tu voluntad a Él y dejes que Él actúe en tu vida, en tu familia, en tu empresa. Jesús tenía una relación, una dependencia y un estilo de vida. Y eso es lo que Dios quiere hoy con nosotros. Yo quiero pedir un favor, si me pueden otra vez, vamos a apagar las luces, si me pueden ayudar. Yo sé que no está en el plan, dejo claridad, pero apaguémoslo. Porque yo quiero, recordemos que la semana pasada mostrábamos la oración. ¿Estas de acá se pueden apagar? Los ventiladores no los prendan. Eso es súper. Recuerden que hablábamos que muchas veces estamos en oscuridad. Recuerden que la semana pasada yo prendí una linterna. Esa es la oración. La oración es cuando usted empieza a declarar palabra que se piensa encender una luz. Pero yo ahora quiero pedirles un favor, y es, saquen sus celulares y prendan la linterna. ¿Una luz es suficiente para iluminar este espacio? No. Pero cuando todos activamos la oración, ¿qué se empieza a encender? Una luz. Y cuando todos lo hacemos, ¿qué pasa en el espacio? ¿Qué pasa en el lugar? Se ilumina. No dejes de orar. No te canses de orar. Porque cada vez que tú utilizas tus cuerdas vocales de la manera correcta, estás activando una, ¿qué? Una luz. Yo quiero que mire a la persona que tiene el dedo y dígale: usted es una luz. Y la luz solo brilla en la, ¿qué? No le tenga miedo a la oscuridad. No le tenga miedo a los problemas. Téngale miedo a estar sin Dios en los problemas. Eso sí. Pero yo le felicito, porque si usted está acá, usted ya ganó. Yo quiero que mire a la persona que tiene al lado y dígale: usted es un ganador. Tiene una cara de ganador. Ahora dígale esto de manera profética. Dígale: usted me va a invitar a comer al salir de aquí. Dígale. Pero dígale con fe, por favor. Dígale. Y declare que va a comer. Yo quiero esto. ¿Quién dice amén a eso? Eso. Espero que coman en Puerto Seguro. Ayúdeme con la luz, por favor. Necesitamos orar. Yo quiero ahí donde usted está que pueda cerrar sus ojos y vamos a orar. Padre, gracias por tu palabra. Que tu palabra hoy nos recuerda la importancia de la oración. Nos recuerdas que si Jesús, el creador de los cielos y la tierra, oró, que nosotros también debemos hacerlo. Gracias porque hoy tú nos recuerdas, Padre, que la oración nos da autoridad. Tú nos das poder y autoridad sobre las circunstancias que estamos pasando. Yo declaro, Padre, que en este nuevo tiempo, toda palabra que nosotros declaremos que esté alineada a tu voluntad será una realidad. También la oración hoy nos enseña que somos hijos. Cuando Jesús estaba enseñando a sus discípulos a orar, lo primero que les enseñó es: Padre nuestro. Y hoy el Espíritu Santo quiere recordar tu paternidad. Tú eres un hijo de Dios. Tú eres una hija de Dios.
y estás lleno de promesas. Padre, la oración rinde nuestra voluntad a la voluntad de Dios. Hoy entendemos que aunque tenemos sueños, anhelos, proyectos, muchas veces no vemos el obrar porque queremos que se haga nuestra voluntad. Pero hoy entendemos, así como Jesús tuvo la libertad de decir: Padre, pasa de mí esta copa, pero después dijo: pero no se haga tu voluntad sino la tuya. Hoy colocamos nuestros sueños, nuestros proyectos, nuestros planes a tus pies y te pedimos que tu voluntad sea haciéndose en nuestra vida. No queremos vivir nuestra vida sin generar fruto ni resultado. Hemos nacido para poder tener resultados, para poder tener fruto y para vivir una vida en abundancia. Si tú y yo lo creemos, por favor, dele un aplauso a Dios. Gracias.

Padre, te damos gracias, Señor Dios. Rendimos delante de ti, poderoso Dios. Tu voluntad es buena, es agradable y es perfecta, Señor amado. Echamos sobre ti toda carga, toda preocupación, Señor amado. Como tu palabra lo enseña, por nada estéis afanosos, sino sean conocidas vuestras peticiones delante de Dios en toda oración y ruego y con acción de gracias. Y la paz de Dios, que sobrepasa todo entendimiento, guardará vuestros corazones y vuestros pensamientos en Cristo Jesús. Le damos gracias, Señor. Amén y amén. Dale fuerte ese aplauso a nuestro amado Dios. Y tenga la bondad, por favor, tome lugar. Descanse en Dios. ¿Sabe que la oración es un arma poderosa para uno descansar en Dios? Ese es un secreto, hermano. La gente cree que orar es pedir nomás. No. El lenguaje de la oración tiene muchas connotaciones. Y una de las cosas que trae al creyente, al empresario que ora, es descanso. Porque si hay algo que el empresario debe tener es lucidez en su mente para tomar decisiones correctas, para reorganizar. Haga de cuenta que usted, emprendedor que está aquí, va perdiendo un partido y tiene en contra el reloj. Le quedan 5 meses y medio. Ya pasaron 6 meses y medio exactamente. O sea, ya se jugó el primer tiempo y ya van unos minutos del segundo tiempo. La diferencia aquí es que no hay extras, hermano. No hay prolongación. Es cerrar el año 26 mejor que el 25. Entonces nos quedan en estos 5 meses. Hay que replantear. ¿Y qué hace cuando hay el entretiempo? ¿Los jugadores hacia dónde van? Al camerino, el técnico, allá discuten, hablan.

Nosotros no nos vamos a poner a discutir, vamos al camerino, pero con Dios. Él es nuestro manager, Él es nuestro mentor, nuestro director. Y tenga la plena seguridad, de ahí vamos a salir con las herramientas, las estrategias suficientes para resolver las situaciones que están pendientes en estos 5 meses. Amén. Porque yo estoy convencido de que el año 26 lo vamos a finalizar mejor que el 25. ¿Cuántos dicen amén? Amén. Dale fuerte ese aplauso a nuestro Dios. Y si los argentinos han podido remontar en 3 partidos, hermano, ¿por qué usted y yo, los creyentes, no lo podemos remontar y enderezar el año? ¿Cuántos dicen amén? ¿Usted cree que puede enderezar el año, hermano? Así que prepárese para lo mejor en el nombre de Cristo Jesús. Gloria al Señor. Quiero saludar, no sé si hay alguna persona que nos visita en esta preciosa noche, que viene por primera vez a nuestra iglesia Centro Cristiano, y quizás está por primera vez igualmente aquí en nuestro culto de Noche de Emprendedores. ¿Hay alguien que puede decir, yo soy primera vez que estoy en este lugar, o todo de la casa? Aquí, gracias, un fuerte aplauso aquí, gracias. ¿Alguien más? Allí hay un caballero, gracias. ¿Alguien más que viene por primera vez? Decirle que esta es su casa. Decirle allí al caballero que esta es su casa, que Dios es el que puede dirigir mejor su vida, que entregó a Jesucristo para que usted y todos nosotros viviéramos una vida mejor. Y no hay vida mejor que caminando en Cristo Jesús. Quiero que me levante una vez más su mano, por favor, ahí. Las personas que me dicen que están en esta noche por primera vez. Gracias, allí está un equipo. Por favor, se puede acercar. Hay un código QR, si me ayudan ahí. Por favor, lo podemos proyectar rápidamente. O la persona se le va a acercar, usted no va a regalar su nombre, o le va a entregar una tarjetica muy similar acerca de la comunidad de emprendedores del reino. Se me perdió. Aquí está. Una tarjeta muy similar donde usted va a encontrar toda la información de nuestra comunidad de El Reino para poder contactarle. Aparte de ello, orientarle espiritualmente. Y otro punto importante, en ese mismo código QR usted puede realizar las mentorías empresariales que usted cree que necesita para su empresa. Pero un favor encarecido que le vamos a hacer es para aquellas personas que solicitan esas mentorías empresariales, que cuando se le asigne un mentor en el área que usted requiere y se le ha asignado y se le ha colocado o se ha establecido un día y un horario, por favor llegue ese día y en ese horario. No procure no llegar media hora después, 40 minutos después, o llamar a última hora y no puedo ir. No, porque ese mentor ha establecido ese día y ese horario y ha cancelado cualquier otro compromiso, que al igual que usted es un emprendedor que deja ocupaciones por hacer, personas por atender, para poder acudirle a usted a la cita y escucharle y orientarle en la dirección que Dios dé para ayudarle a que su empresa pueda ir solucionando las diferentes dificultades que se le puede presentar. Y entonces ahí usted valora el tiempo suyo y valora el tiempo del mentor. ¿Por qué? Porque se nos ha sucedido que se han programado citas y los emprendedores no han llegado, y ese mentor pues sacó su tiempo, corrió la agenda, como le dije, canceló algunos compromisos para poder atenderle a usted. Entonces le agradecemos. ¿Para qué? Para que así podamos ganar todos. Gana usted como empresario, emprendedor que está requiriendo un servicio, gana el mentor porque se ha preparado y está enseñando y está sirviendo, y ganamos todos nosotros, la iglesia, porque usted se hace un emprendedor fuerte, preparado, capacitado
Y lo que nos interesa es que usted pueda solucionar sus problemas y que usted como empresario profesional sea un ejemplo para los demás. ¿Cuántos decimos amén? Listo, comprometido con ellos, y aproveche esas oportunidades. Aproveche esas oportunidades. ¿Por qué? Porque toda mentoría, aquí hablando entre nosotros, tiene un costo, un alto costo. Hay gente, yo recuerdo que fui a capacitaciones hace años atrás, a capacitaciones a Bogotá, a Bucaramanga, y uno pagaba 500, 800, un millón de pesos por asistir a un evento, aparte de viajes y aparte de hoteles, para uno capacitarse. Y aquí son empresarios, uno, temerosos de Dios; dos, son empresarios de éxito, que ya quizás han recorrido el largo camino que usted lleva, ya lo recorrieron; y tres, con resultados. Y eso es, habla por sí solo, resultados, gente preparada y gente que tiene toda la disposición. Igualmente usted que nos escucha, que vive aquí en la ciudad, que de pronto y no pudo estar, entonces esas mentorías, podamos sacarle provecho. De eso se trata. Amén, mis hermanos. Gloria a Dios. Vamos a servir al Señor. Pasan los servidores y nos preparamos para servir a Dios. ¿Y cómo honramos a Dios? Mire lo que dice el libro de Proverbios, capítulo 3, versículo 16, un pasaje muy conocido, pero que se hace necesario volver a tener presente. ¿Por qué? Porque ahí hay códigos que el Señor nos enseña. Proverbios 3:16. Usted y yo preparamos, igualmente usted que está en la distancia. Dice la palabra del Señor. Proverbios 3:9. Dice, en primer lugar, honra al Señor. ¿Honra a Jehová con qué? Con tus bienes y con las primicias de todos tus frutos, es decir, de todas tus fuentes de ingresos. Eso es la solicitud que hace el Señor, honrar. ¿Qué es honrar? Honrar no es otra cosa que reconocer. Es decir, usted y yo como empresarios, como emprendedores, reconocemos que lo que somos y lo que tenemos es porque Dios nos lo ha dado, nos lo ha permitido, lo hemos alcanzado. Y luego dice, viene la promesa. El versículo 10 dice, y serán llenos tus graneros con abundancia. ¿A cuánto les gusta la abundancia? Nuestro Dios es Dios de abundancia. La gente le cuesta entender esas cosas. Y a veces hay gente que se molesta cuando en la iglesia se pide. Pero no es que la iglesia pida o los pastores pidamos. Los pastores, nosotros, nuestra obligación y nuestro compromiso delante de Dios con la iglesia es enseñarles la palabra. Por eso se le enseña. Y la persona, el creyente, responde a la palabra de Dios. Yo estoy pastoreando en un lugar que varios emprendedores de aquí, incluyendo Eleazar, distinguen, como lo es Crispín Durán. Hernán también han estado con su empresa, nos ha apoyado allí en dos oportunidades, su esposa Nerida. Y aquí más emprendedores que están aquí, Pablo y Damaris, que también nos han ayudado allí en eventos, actividades que hemos realizado. Y es un lugar de estrato uno, podríamos decir que estrato cero. Y trabajar muchas veces con ellos es difícil porque están en la mentalidad de pobreza. Y a mí no me da pena. Yo le digo a la gente que yo hace años, cuando era niño, 6 años, yo recibí regalos de niño pobre. A mí no se me puede olvidar ese día. Tenía 6 años y a mí no se me olvida ese día. Pero bendito Dios, que las cosas cambiaron. Siempre creímos que hay más en Dios. Superamos esas barreras, terminamos una carrera universitaria en una universidad privada cuando recibía el regalo de niño pobre, porque realmente esas eran las condiciones. Y una vez conociendo la palabra, pues nuestra proyección y expectativa aumenta, crece. Y es enseñarle a ellos
que salir de la pobreza. Ahorita empezamos un programa con una entidad que nos apoya de emprendimiento. Estamos en un taller de emprendimiento con los niños, porque a veces cuesta trabajar con los adultos el emprender, pero no queremos que esos niños repitan la historia de los papás. Y desde ya empezamos hace un mes exactamente con emprendimiento, y ellos fabrican sus propios artículos y ellos mismos lo comercializan. Y se organizó una empresa con los niños. Ya hay un gerente, ya hay un subgerente, ya hay un tesorero, ya hay un secretario, ya hay un fiscal, dos vocales ahí que se organizan ellos, y ya la otra semana es primer rendición de corte del primer mes. Y ellos se les deposita, tienen cada uno su cuenta, su caja, y se deposita, y en diciembre se le hará entrega a esos niños. ¿Para qué? Para despertar en ellos toda esa capacidad de emprendimiento que Dios ya ha colocado en ellos. Pero también cuando llegamos al acuerdo con la entidad, dice, bueno, hay que enseñarle a ellos a dar, a honrar a Dios. ¿Por qué? Porque viene la promesa, y serán llenos sus graneros con abundancia, y tus lagares rebosarán de mosto. Mire, tenga la plena seguridad que el 26 lo vamos a cerrar mejor que el 25. Tenga la plena seguridad. Hay que trabajar bastante. Hay que corregir, creo que bastante. Y estamos aprendiendo. Si aplicamos la oración, ese principio, esa disciplina, y la otra código importante, que es el dar a Dios, honrar a Dios, que usted como empresario sea un empresario generoso, productor de abundancia y liberador de riquezas, dice nuestro pastor. Que usted y yo seamos ello. Pastor, mi negocio es pequeño, no importa. Empresas pequeñas, grandes negocios. ¿Cuántos tienen una empresa pequeña? A ver, levante la mano. Prepárese para grandes negocios. Pero tenemos que activar el reino de los cielos. Porque cuando damos a Dios, y es una iglesia que gloria a Dios ha dado resultados, tenemos un excelente administrador. Y cuando hay buena administración hay resultados. Por eso la iglesia cristiana crece. Más de 700 iglesias abiertas y funcionando en el mundo. Todo empezó aquí. Usted está en algo que es un milagro. Algo que es una visión de fe, pero también de mucho trabajo, pero también de excelente administración. Y eso permite crecimiento y expansión. Y si la iglesia ha crecido y ha llegado a otros continentes, ¿por qué su empresa no? Hoy más fácil con las comunicaciones, con todo ya globalizado. ¿Cuánto le gustaría que conocieran su empresa en otros países? Amén. Aquí usted en el Congreso, que va a ser próximo, ahorita en agosto, en el mes de agosto, vamos a encontrar una mujer de aquí de la casa que ha exportado empresa de servicios. Y usted cuando la escuche, ¿eso? Sí, eso también se puede exportar. Tome su ofrenda. Tenemos nuestras ofrendas, tenemos nuestros diezmos. Usted que está allí en la distancia, que nos está escuchando en pantalla, aparece nuestro código QR, nuestro número de cuenta, para que usted con tranquilidad y con toda libertad pueda servir al Señor. Levanta tu ofrenda, tu diezmo, datáfono igualmente. Ahí está Esmeralda. Si usted necesita datáfono, levanta su mano y ahí está Esmeralda. Padre Celestial, gracias Señor. Tu amor y tu bondad nos permiten disfrutar de un nuevo y extraordinario día, el cual ya está en su tiempo de finalización. Gracias, gracias por cada empresario que ha tomado tiempo y ha aprovechado la ocasión de estar en tu casa. Gracias por tu palabra, Señor amado, que nos desafía, nos reta a tener comunión contigo, Señor. Y al tener comunión contigo, Señor, tú, Padre, nos honrarás en público al empresario, al emprendedor. Puertas que han estado cerradas se abren en el nombre de Cristo Jesús. Negocios que han estado ahí, Señor, latentes, se van a cristalizar en el nombre de Cristo Jesús. Obedecemos tu palabra, Señor, en una obediencia completa, poderoso Rey, de dar, de honrarte a ti con nuestros diezmos, con nuestras ofrendas,
Como dijo el rey David, de lo recibido de tu mano te damos, poderoso rey, porque creemos en el Dios que salva, pero también el Dios que transforma y en el Dios que prospera, Señor amado. Mira, Señor, la fidelidad de cada empresario, emprendedor, profesional, persona laboriosa, productiva que está en este lugar, los que están en la distancia, los que nos escuchan y aún en otros lugares del mundo, lo cubrimos y lo, con el manto de la oración lo alcanzamos, Señor amado, para que este año 2026, lo que resta del año, 5 meses y medio, Señor, serán los mejores tiempos de este año, poderoso rey, en obediencia y creyendo tu palabra profética, poderoso rey, que la voz de tu hijo estará por encima de la voz del brujo, del hechicero, del adivino, Señor amado, porque no nos regimos por pronóstico de hombres, sino por tu palabra, las promesas tuyas, poderoso rey, y en ti hay abundancia, Señor amado. Anulamos todo pensamiento negativo, frustrante, de escasez, de limitación, en el nombre poderoso de Cristo. Y declaramos, Señor, un nuevo tiempo en cada empresa, por pequeña que sea, Señor amado, o grande, Señor, el poder tuyo se manifiesta, Señor amado, en el nombre poderoso de Cristo Jesús. Da sabiduría, Señor, a cada empresario, a cada profesional que está en este lugar, Señor amado, para administrar correctamente, y el gozo, la alegría para dar para la extensión de tu reino. Que tu palabra, Señor, siga corriendo en el nombre poderoso de Cristo. Los emprendedores del reino decimos amén. Honramos a Dios y lo hacemos con alegría, porque Dios ama. Diga conmigo: Dios ama al dador alegre. Adorando a Dios, honramos al Señor.

Gracias, Señor. Gracias por su fidelidad, emprendedores. Amén. Recordarle nuestro servicio de emprendedores cada miércoles, y se nos aproxima nuestro día del emprendedor. ¿Día de qué? Del emprendedor, emprendedores del reino del Señor. Y por supuesto, desde ya, prepárese para nuestro congreso de emprendedores. Ya está todo, como quien dice, preparado. ¿Qué días? A partir del 19 al 21 de agosto, es decir, miércoles, jueves y viernes. Tres noches extraordinarias en este lugar. Por supuesto que nos estará acompañando nuestro pastor y misionero José Satirio dos Santos y todo un grupo estelar de expositores de la palabra y de casos de éxito que vamos a tener en este lugar. Agéndese, cancele cualquier otro compromiso y prepárese. ¿Qué días? 19 al 21 de agosto. Es decir, estamos a un mes aproximadamente para disfrutar de tres noches extraordinarias. Por favor, colóquese en pie. ¿Cuántos fuimos bendecidos esta noche? ¿Cuántos fuimos bendecidos? Amén. Levante su mano, Padre Celestial. Gracias. Gracias por la vida de cada emprendedor que estuvo presente, empresario. Por aquellos que se conectaron con nosotros, les bendecimos. Llévanos en paz a casa, una noche tranquila, un sueño apacible. Y mañana, Dios, disfrutar de un nuevo y extraordinario día. En el nombre de Cristo, los emprendedores del reino decimos: Dios le bendiga. Salude a su hermano. Salimos en la paz del Señor.

Gracias por acompañarnos en nuestra reunión allí a través de nuestros canales digitales de YouTube y también de Facebook. A todas las familias, las personas que estuvieron acompañándonos en esta transmisión, les queremos enviar un saludo bien especial desde aquí, desde el Centro Cristiano Misión Global. Y le invitamos para que todos los días disfrute de cada reunión que hemos preparado para cada uno de ustedes. Si ustedes se encuentran en la ciudad de Cúcuta, la invitación es a que se puedan trasladar hasta el barrio de Los Pinos, donde está nuestra iglesia Centro Cristiano Misión Global. Y si usted está fuera de la ciudad de Cúcuta, pues la invitación es a que siga disfrutando cada reunión a través de nuestras transmisiones. Y si usted quiere recibir cuáles son esas reuniones, pues le invito para que con su celular escanee el código QR que aparece aquí en la pantalla. Usted escanea el código QR y sigue nuestro canal oficial de WhatsApp de el Centro Cristiano Misión Global para que no se pierda ninguna de nuestras reuniones, toda la información, prédicas y podcast de nuestro pastor y misionero José Satirio dos Santos. Bendiciones.

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3: Aprender a crecer o aprende a crecer. En Mateo 6, verso 28. Y voy a tomar solamente iniciando el versículo 28. Y note usted la riqueza que aparece aquí. Y por el vestido, ¿por qué os afanáis? Considerad los lirios del campo, cómo crecen. No trabajan ni hilan. Y usted sabe el contexto. Ni aún Salomón con toda su gloria o esplendor pudo vestirse como uno de ellos. Yo no entro en los detalles de lo que está en el entorno del texto, sino quiero quedar con las expresiones de Jesús que llama la atención. Aprendamos de los lirios. ¿Y en qué está el llamado de atención? La expresión considerar cómo crecen los lirios del campo viene de la palabra griega katamatete, que es la forma intensiva de matano. El verbo aprender, que es matano, es examinar y encuestar. Es decir, examine y encueste. Vaya por parte. ¿Sí? El proceso. También hay otra expresión que dice: conozca la trazabilidad de lo que comienza y cómo se mantiene con la misma calidad. Este verbo es igual a aprender cuidadosamente, examinar con precisión, y es encuestar con dedicación. No es a la carrera, no es una mirada, no es que parece, no es que tal vez, no, es centrarse con dedicación. Jesús no activó el verbo para apreciar la belleza de los lirios. Si usted nota, el llamado de atención no es la belleza, aunque Salomón no pueda vestirse como uno de ellos. El propósito es cómo crece. No te detengas mirando la belleza primero. Observa cómo crece. Aprende cómo crecer. Y esta expresión nos lleva entonces a unos pasos que son importantísimos. La semilla tiene vida propia, el primer paso. Diga conmigo: la semilla tiene vida propia. Si no comprendo que la semilla tiene vida propia, no puedo entender lo otro. Primero necesito aceptar que la semilla tiene vida propia. Y cuando hablamos que la semilla tiene vida propia, atención, que no importa el tamaño de la semilla. No es más poderosa una semilla grande como el coco que una semilla diminuta como la mostaza. Ambas, siendo semilla, tienen vida propia. Y ambas, siendo semilla, teniendo vida propia, ella va a reproducirse. ¿Sí? Y la palabra en Marcos 4, Jesús dice eso, 4:26 al 28. Decía además, así es, no es que será ni que parece, así es el reino de Dios, como cuando un hombre echa semilla en la tierra y duerme y se levanta de noche y de día, y la semilla brota y crece sin que él sepa cómo, porque del suyo lleva fruto la tierra, primero hierba, luego espiga, después grano lleno en la espiga. Cuando Jesús está hablando así, está conduciendo a la gente que lo está escuchando a conocer el origen de la fuerza, el poder. Está conduciendo a su gente a que entienda lo que significa la vida, en este caso, en la semilla. En la semilla. Pero usted nota que la semilla, ella necesita su elemento. ¿Y cuál es el elemento de la semilla? La tierra. ¿Por qué es la tierra el elemento de la semilla? Porque la tierra fue la que produjo la semilla. No fue la semilla que produjo la tierra. Es la tierra que produjo la semilla con la orden divina. Ahora la semilla, teniendo vida propia, requiere, necesita su elemento, que es la tierra. Y cuando ella regresa a la tierra, entonces la tierra la abraza, y el calor de la tierra, la humedad de la tierra, los nutrientes de la tierra desencadena un poder en la semilla, y este se manifiesta haciendo que la semilla se transforme en un pequeñito gajo. Primero es como una hojita que va apareciendo así, y luego se abre, y después son cuatro, y después son, y va hasta que se crece. Y aquí lo podemos ver, su crecimiento. Ahora dice que crece sin que el sembrador sepa cómo. Atención, porque el crecimiento no dar el sembrador, el crecimiento dar el creador. Aló. ¿Quién dar el crecimiento? El creador. ¿Y quién es el creador? Dios. Entonces la semilla en la tierra, que es su elemento, recibiendo lo que a ella le pertenece. Ojo, lo que la tierra da a la semilla no es lo que ella no lo que no es suyo, sino lo que es suyo. Y al recibir lo que es suyo, naturalmente la semilla tiene su desarrollo de crecimiento. Pero el sembrador no tiene nada que ver con eso, porque eso pertenece solamente al creador. Si tomamos esto así, entonces, y aplicamos a la vida, usted y yo crecemos porque Dios diseñó un crecimiento. Y Él, vamos a ver adelante, está comprometido con eso. La tierra de lo suyo lleva fruto. Y hemos en algunos momentos en el diálogo con pastores en clases bíblicas, he llamado la atención para que presten cuidado a eso. La tierra de lo suyo lleva fruto. Entonces, ¿qué lleva fruto? ¿La semilla o la tierra? Y algunos dicen la semilla, porque nosotros vemos que la semilla creció, se transformó en árbol, y el árbol va a traer el fruto. Sin embargo, el origen es la tierra. Así que cuando Jesús se refiere, está refiriéndose que para que haya fruto, tiene que salir de su origen, y es la tierra.
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2: Y es la tierra la que está haciendo que fluya. Y esto es algo tan extraordinario que cuando se descubre que las frutas se puede ser usada y se transforma en jugo, en el caso de la uva, en vino, se descubre que dependiendo de donde esté sembrado, recoge de la tierra lo que haya en su entorno. Por eso el vino puede tener diferente composición de sabor, porque está trayendo lo que está en su entorno y llega a afectar el producto final, que es el jugo de la uva procesado. Entonces usted va, eso tiene como un buque de madera, el otro que es como durazno, otro que, cada quien va encontrando. Ahora, ojo, que cuando esto acontece es porque la persona que pone el vino en la boca también es tierra. ¿Aló? Viene del mismo origen, cuerpo, tierra. Entonces, cuando toca lo que pertenece, la parte química se identifica, ¿sí? Así como el espíritu se identifica con el espíritu, que es Dios. Primero dice como resultado hierba, luego espiga, grano lleno en la espiga. Esto es un proceso. No es que yo veo una espiga y la espiga está sin grano, de formación. Si hay espiga, hay grano. Dos, el proceso de crecimiento necesita ser observado para que se aprenda. Existe inteligencia en las plantas, la cual determina su crecimiento. La ciencia llega y construye algo que se llama botánica, que es donde se estudia de manera cuidadosa todo lo que tiene que ver con las plantas. Y descubre que hay una inteligencia. Y las plantas, ellas se mueven, tienen vida, y esa inteligencia es la que determina su crecimiento. Y es Dios presente. El crecimiento se da por la activación genética que Dios diseñó. ¿Quién la diseñó? Dios. Los lirios se encuentran en el grupo de plantas perennes y pueden alcanzar fácilmente 1 metro de alto. Eso es el lirio. Y hay diferentes especies, colores en el lirio. Los tallos frondosos forman bulbos subterráneos que permiten a la flor guardar nutrientes. Note usted eso. Y sobrevivir al invierno sin problemas. En el diseño, ella tiene una protección que guarda, pero ella guarda. No es que se las pone, es ella que saca, trae los nutrientes y los guarda, para que cuando llegue la hora crítica, tiene provisión. ¿Hay alguien aquí que me está escuchando? Sí. Me encanta eso. Sobrevivir en el invierno sin problemas. Ahora, si las plantas pueden llegar a esta determinación haciendo uso de su inteligencia, Jesús está diciendo, tú vales más que las plantas. ¿Aló? Toda la lectura que viene de Mateo es para decir eso. Si el Dios que te creó a ti puede tener cuidado de los lirios, puede tener cuidado de cualquier otra planta, ¿cómo no tendrá cuidado de ti? ¿Dónde entonces está el llamado de atención? Aprenda a crecer como la planta, como el lirio, que tiene todo un movimiento coordinado. No rompa la coordinación por torpeza. No rompa la coordinación siendo que tienes una mente que puede evaluar, determinar y decidir. No decida mal, no haga decisiones en contra suya, no haga decisiones que estorbe el propósito, que modifique el proceso. Por eso las personas que hoy aceptaron a Cristo como su Salvador, les bendigo en Cristo. Y te digo, la mejor decisión que has tomado en la vida fue esta. Porque a partir de hoy naciste de nuevo. Y en este nuevo nacimiento hay un crecimiento que borrará todo lo anterior y te traerá salud a tu espíritu, a tu alma y también a tu cuerpo. Y este con cada uno de nosotros. Sí. Entonces las flores del lirio son altamente resistentes. Soporta, es capaz de alcanzar y superar las pruebas que pueden existir en el proceso. Ahora, observe el otro aspecto en lo que es la semilla y las variedades. El bambú. El bambú chino toma 4 años para que crezca sus raíces. Sembró, la semilla cayó y es de bambú. Ella se va a desarrollar no para arriba, sino para abajo. Y eso lo hace por 4 años. Y el que ve esa demora se impacienta. ¿Por qué demora tanto? Entonces, aprenda que demora porque está creciendo, creando bases. Porque su naturaleza va a decir o está diciendo que necesita tener raíces profundas. Y necesita no solo tener raíces profundas, sino que necesita tener raíces expansivas. Que vaya y haga un rayo, una plataforma que pueda soportar después su desarrollo. Entonces toma 4 años ahí. En el 5º año se acelera el crecimiento, alcanzando más de 20 metros de altura. Entonces, aquello que demoró 4 años e impacientó a muchos, ahora es causa de sorpresa por un crecimiento acelerado. Soy profeta en esta mañana para decirte que mientras demoraste echando raíces hacia abajo y así en tu entorno, ahora se acelera tu crecimiento. Oh, hay alguien aquí que puede creer en eso y entender una palabra del Señor. Y a darse el aceleramiento del crecimiento es impresionante, porque en 1 año el bambú alcanza más de 20 metros de alto. Mire bien, hasta el tope de esta torre son 17 metros. De que esta semillita, wow, que cayó allí y luego a nacer trabajó su inteligencia. Mi crecimiento será de altura, será vertical. Entonces yo necesito crear mi plataforma, mis bases. Me voy de profundo porque necesito buscar agua a donde está la fuente. La fuente está abajo, voy para abajo. Pero cuando yo crezca y llegue a 20 o más metros, necesito que me haya estabilidad cuando los vientos soplen. Mis raíces tienen que soportar, tienen que aguantar, tienen que mover. Yo necesito mantenerme erecto, necesito mantenerme en la posición que me corresponde. Pero no solo eso, yo necesito soportar el crecimiento acelerado.
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2: La palabra de Dios nos lleva a entender eso en el área espiritual, así que hay un pacto de crecimiento. ¿Hay qué? Un pacto de crecimiento. Dios está formando un pueblo, sacándolos de Egipto, llevando a la tierra de Canaán. Y en un libro, que es un libro de leyes, normas, establecimiento de principios, el Señor dice en Levítico 26, porque yo me volveré a vosotros, ojo con eso, y os haré crecer, y os multiplicaré, y afirmaré mi pacto con vosotros. Entonces, aquí tenemos algo impresionante que se llama pacto de crecimiento. Y el pacto de crecimiento, así como es con las plantas, a partir de la semilla y la tierra, ahora es con el hombre, es con la mujer. Por eso Jesús halló la necesidad de alertar que así como las plantas crecen, tú y yo también crecemos. Pero si hay orden con las plantas, hay orden también en la vida humana. Y así como el Dios que cuida las plantas, ¿cómo no cuidará de lo humano, que es casa y templo de su espíritu? Y que además es imagen de Él. ¿Cómo no? Entonces, este pacto afirma de que el crecimiento es un propósito divino. Es que un propósito divino. ¿Cómo puedo yo alcanzar eso? El llamado a aprender nos lleva a 4 pasos de aprendizaje. Hay más, pero hoy puedo cubrir 4 pasos inteligentes para un crecimiento integral. ¿Cuántos lo quieren? Proverbios 16:3. Encomienda a Jehová tus obras y tus pensamientos serán afirmados. Encomienda a Jehová tus obras. Es decir, tienes que primero definir lo que quieres. Tienes que conocer tu origen. Yo quiero crecer 20 metros. Entonces, si yo quiero crecer 20 metros, tengo que echar raíces para abajo.

0: Yo quiero tener flores bellas, que ni siquiera un rey puede vestirse como me he visto yo con mis flores. Ah, entonces observa bien, aprende con el lirio, todo su desarrollo, aprende con el bambú, cómo se estructura tus obras. ¿Verdad que hay personas que no tienen nada que presentar? Y allá es donde entra la preocupación de Jesús. ¿Qué está en tu mente? Porque no haces las cosas sin pensar. Primero piensas y después haces. Entonces, cuando piensas en hacer, esto es un arte, esto es una obra, es una idea. Tráesela al Señor, encomiéndasela al Señor, y cuando tú encomiendes, tus pensamientos serán afirmados. Hey, ¿qué significa tus pensamientos afirmados? Lo que piensas se va a materializar. Esto es así, lo que piensas se va a materializar. Cuando usted mira los edificios esbelto, bien construido, primero fue un pensamiento en obras, y luego se realizó, se materializó. De menos a más, es así. Entonces, necesita en este caso, cuando estás en esta posición, saber que hay una visión. Diga conmigo, una visión. Entonces, ¿qué es lo que necesito? Expandir mi visión. Levanto su mano y diga: recibo la palabra que me orienta, que para mi crecimiento ser integral necesito expandir mi visión. Y cuando pensamos en expansión de la visión, es ¿qué veo yo? Y por supuesto, usted y yo no podemos ver más mirando abajo. Para ver más tenemos que levantar la cabeza y abrir los ojos y hacer una inspección visual que pueda ser de 360 grados, a donde usted puede mirar todo y darle vuelta a verlo en su entorno. Entonces, ¿a dónde alcanza tu vista? Tanto en lo físico y aquí como mentalmente, la visión que tengas de ti mismo. Esa visión ella determina. Entonces, expande tu visión. ¿Cómo te ves a ti mismo hoy? ¿Y cómo te ves a ti mismo en la proyección de los próximos 10 años? ¿Y cómo te ves en la proyección de los próximos 20 años? Y hay gente que cuando escucha eso se enoja. Pues que se enoje. Porque estas son expresiones que permiten que el cerebro sufra provocación de despertarse y no vivir ciego en el entendimiento del futuro. ¿Qué visión tengo yo de mí mismo? ¿Cómo llego yo a mi vejez? ¿Cómo llego yo a ser padre, a ser abuelo, a ser bisabuelo, a ser esposo? ¿O determino vivir solo? ¿Me veo solo? ¿Cómo voy a terminar mi vida solo o sola? La visión es la que va a determinar todo. Pero el segundo paso es: eleva tu expectativa. En el crecimiento, eleva tu expectativa. Y me encanta que hay muchos testimonios en la Biblia, pero tomo dos sobre expectativa. Eliseo dijo a Elías, cuando Elías le dijo: pídeme lo que quieres, quiero la doble porción de tu espíritu. Estoy viendo un hombre lleno de poder, de autoridad. Me encanta lo que haces, pero yo quiero el doble. Eso que haces tú, Elías, es maravilloso, majestuoso. Pero si yo me quedo, yo quiero hacer lo que tú haces, como tú haces, pero en doble. esto es expectativa. ¿Qué expectativa hay en ti, dentro de tu propia casa, familia, trabajo, negocio, profesión, financiero, económico? ¿Cuál es la expectativa? Tengo expectativa de manejar economía pequeña, mediana o grande, centavos, miles o millones o billones. ¿Qué expectativa tengo? Eso no asusta a Dios. Al contrario, cuando usted aumenta su expectativa, Dios dice: estoy contigo. Vamos por eso. Sí, vamos por eso. Un día, ejemplo nomás, eso lo he dicho muchas veces, pero una vez más, solo para repetir, y a los que no saben, puede ser primera vez. Un día vi una iglesia grande que necesitaba un templo grande. Y comencé a buscar terrenos, y todos los terrenos que encontré fueron pequeños para la visión que tenía y mi expectativa. Hasta que un día pasando vi esa zona aquí que estaba despoblada totalmente, y me detuve allá en la Guaymaral, y me vine por esta avenida, que era apenas un camino, y vine que estaban comenzando a construir lo que es aquí Los Pinos. Me vine y luego me metí dentro del lote y dije: este es el lote que necesito para construir esa gran casa. Era expectativa. Ahora, cuando yo compartí eso con la congregación, que no era mucha gente, la gente me escuchaba con admiración. Y como siempre, en la mente está algo que se llama dinero. Y la pregunta inmediata: pastor, ¿y con qué dinero? Yo no estoy hablando de dinero. Yo estoy hablando de propósito. Yo estoy hablando de proyecto. Yo estoy hablando de visión. Yo estoy hablando de expectativa. No es de dinero. Sí, pero es, necesita billete. No. Para mí no necesita billete. A mí lo que necesita es determinar la visión. Es dejar clara mi expectativa. Cuando eso esté determinado, lo otro viene. ¿Aló? Y lo que usted vio allá, que era solamente expectativa y visión, o visión más expectativa, produjo eso. Eso no salió porque se sopló. No. Eso salió porque hubo una mente. ¿Aló? No creo que yo pueda dar un ejemplo mejor, porque es palpable, es visible, es suyo. Y para muchos de los que están en el comienzo, aún con dificultad, participaron y son pioneros de eso. Pero cuando ya estamos en plena labor, nos faltó voces: no van a poder terminar, este es un elefante blanco. Para los que era elefante blanco, ni siquiera aquí están. Pero para los que vieron que era una visión y que había una expectativa, ha sido parte hasta hoy. Yo hablaba de que aún los ladrillos lo hice con mis manos y con la gente que me podía ayudar. Eso no se hizo de otra forma. La visión y la expectativa van juntas con una acción continua, para poder ver lo que hoy vemos y lo que hoy disfrutamos.
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2: Salomón dijo: dame sabiduría. Dios le dijo: pide lo que quiera. Oiga. Pero él se centró en una sola cosa que era la base de todo: sabiduría. Y cuando dijo eso, Dios le dijo: qué bien, qué bien. Y como no pides riqueza ni venganza y pides sabiduría, serás más sabio que todos. Y le suelta la fuente del conocimiento para que llegase a ser lo que fue. ¿Sabe? Hoy Dios quiere que tú determine en la expectativa que quieres alcanzar. Ah, pero pastor, eso es mucho. ¿Cómo demasiado? No, no es demasiado. Porque Dios ya te concedió todo lo que necesitas. A ver, ya, no es que va a conceder, ya te concedió todo lo que necesitas. Y aquí te llevo a Corintios, capítulo 2, verso 12. Y me interesa que léalo conmigo para que usted mismo lo pronuncie. Diga conmigo: y nosotros no hemos recibido el espíritu del mundo, sino el espíritu que proviene de Dios, para que sepamos lo que Dios nos ha concedido. Note, no es lo que Dios va a conceder, es que ya fue concedido. Y el verbo conceder significa transferencia de bienes, de recursos. Es entrega con derechos a posesión. Sí. Así que tú y yo somos propietarios de riquezas invisibles. Voy a repetir: tú y yo somos propietarios de riquezas invisibles. Y lamento, en el sentido del cuidado, de no sería pensar como desperdicio, sino de falta de uso por falta de entendimiento, a que muchos mueren y se van a la eternidad sin hacer uso de lo que Dios les ha concedido. Es como que si usted recibe camisas, calzado o dinero y lo guarda en la casa y nunca lo usa. O que alguien le dé un título, valor, y diga: este es suyo, pero a usted no le importa. No le importa, quedó ahí. Hay un acontecimiento real de una mujer que sirvió a una duquesa. Y cuando la duquesa, ya en su último

0: años, le llamó a ella y le dijo: Teresa, yo quiero darte a ti eso. Y le entregó como si fuese un diploma. Y Teresa vio el diploma y lo leyó en su entendimiento, con las palabras, que estaba siendo honrada para tenerlo como recuerdo. Y nunca leyó lo que estaba escrito debajo de las primeras letras grandes. Y lo enmarcó y lo puso en una pared. Muchos años después, alguien mirando dijo: ¿Qué tienes aquí en este cuadro? Entonces ella contó la historia. Dice que mi duquesa me honró y me dio esto para recuerdo. Y él dijo: recuerdo, esta es una herencia. Años con la herencia colgada. Acepte lo que yo le diga. ¿Tienes herencia que está colgada? ¿Que no entiende lo que está escrito? ¿No entiende la transferencia? ¿No entiende lo que fue concedido? ¿Sabe? Yo siento el Espíritu Santo insistiendo. Insiste, insiste a mí, insiste a todos. No hemos recibido espíritu del mundo, sino el espíritu que proviene de Dios. Y luego el para qué, para que sepamos lo que Dios nos ha concedido. Uno puede quedarse sin lo concedido y quedar: no, es que yo tengo el Espíritu de Dios, que yo tengo el Espíritu de Dios, que yo recibí el Espíritu de Dios, que yo recibí el Espíritu de Dios. Está bien, pero ¿para qué lo recibiste? ¿De pronto para quedar dando vueltas? Es más que eso. Recibí el Espíritu de Dios para dar gloria a su nombre, para hablar en lenguas, para orar con mayor fluidez, para predicar, pero también recibí el Espíritu de Dios para entender lo que me ha concedido en otras áreas. Porque el todo no es una parte, es todo. El último entonces paso: mantén la actitud correcta para recibir lo que Dios te ha concedido. Mantén que esto se mantenga ahí. Y usted dice: mi actitud tiene que ser correcta. Y atención, porque al justo le irá bien. ¿A quién? Al justo. Yo no puedo pretender que lo que me fue concedido me sea transferido si yo no soy justo. No puedo pretender que me transfiera lo que me está concedido si yo me siento con los pecadores en sus sillas. Yo no puedo pretender que yo voy a hacer uso de lo que me fue transferido y lo que me está siendo concedido si mi vida es una vida sin consagración, sin santidad. No, una cosa va con la otra. Entonces dijo Dios por el profeta: ensancha el sitio de tu tienda y las cortinas de tus habitaciones sean extendidas. No seas escasas. Alarga tus cuerdas y refuerza tus estacas, porque te extenderás. Oiga la expresión: porque te extenderás a la mano derecha y a la mano izquierda, y tu descendencia heredará naciones y habitará las ciudades asoladas. No temas, pues no serás confundida. Y no te avergüences, porque no serás afrentada, sino que te olvidarás de la vergüenza de tu juventud y de la afrenta de tu viudez. No tendrás más memoria. Sí. Entonces, frente a esto, ¿qué nos queda? Proclamar: soy uno con Dios. Y proclamando, póngase de pie, usted se entrega al Señor. ¿Cuánto lo cree que Dios está hablando a su vida? Usted que está en casa, en algún lugar, acompañándome, qué bien que pudiese escuchar la palabra y atender la palabra. Ahora, cuando proclamemos, tengan en cuenta eso: crecer en el favor de Dios, que es el cuarto paso. ¿Crecer en qué? En el favor de Dios. Yo crezco en el favor de Dios. Sí. No es que para unos es más y para otros menos. No. Lo más y lo menos es uno que determina. Dice: al que tiene se le dará. Así que aun cuando lo que tenga sea poco, sobre lo poco sé fiel, y el Señor te dará más. Si tu crecimiento hoy es pequeño, mañana tu postrer estar será como el bambú. Estarás a 20 metros de altura. El bambú está sumergido para bajo tierra y nadie lo ve, y aún más bien lo critica. Pero cuando dispara su crecimiento, tendrá que ser visto a donde quiera por su altura. Otra vez, soy profeta. Te veo a ti creciendo. Va a haber un aceleramiento increíble en tu crecimiento. Sí. Todos conmigo, diga: hoy recibo la palabra que el favor de Dios en mi vida me hará crecer. Y declaro: soy uno con Dios. Estoy de acuerdo con su visión en todo. Vivo en plenitud y obediencia. Nací para ganar. Jamás aceptaré la pérdida. Hoy nada ni nadie me robará la visión. Veo con los ojos del Espíritu lo que Dios preparó para mí. Seré diligente en cumplir con el sueño de Dios. Hoy no permitiré que nada me distraiga. Viviré cada día conectado a la luz de la revelación. Mi corazón está inundado del amor de Dios y tengo el carácter de Cristo para no despreciar las bendiciones, las honraré. Me moveré en plenitud y obediencia, escuchando la voz del Espíritu y obedeciendo. Nada me distraerá, porque la hora de mi posesión ha llegado. Mi vida está bajo un pacto de promesa. Por lo tanto, no me dejaré engañar. Cumpliré la palabra. Todo lo que Dios dijo de mí fluirá con poder y gloria, sirviendo. Te creo, Señor. Oh, aleluya.
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2: 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Levanta las manos al cielo conmigo y repite: Señor, levanto mis manos, aunque no tenga fuerzas, aunque tenga mis problemas. Confiésalo con tus labios. Todo el mundo cantando conmigo.

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2: Cuando vienes a su presencia, Él te llena como nadie más. Te quiero invitar a que levantes esas manos conmigo, donde quiera que estés, y le digas conmigo al Señor: te necesito, Señor. Te anhelo más que la vida misma, Señor.

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Salmo 27. El Señor es mi luz y mi salvación. ¿A quién temeré? El Señor es el baluarte de mi vida. ¿Quién podrá amedrentarme? Cuando los malvados avanzan contra mí para devorar mis carnes, cuando mis enemigos y mis adversarios me atacan, son ellos los que tropiezan y caen. Aun cuando un ejército me asedie, no temerá mi corazón. Aun cuando una guerra estalle contra mí, yo me mantendré en confianza. Una sola cosa le pido al Señor, y es lo único que persigo: habitar en la casa del Señor todos los días de mi vida, para contemplar la hermosura del Señor y recrearme en su templo. Porque en el día de la aflicción, Él me resguardará en su morada, al amparo de su tabernáculo me protegerá y me pondrá en alto sobre una roca. Pero una cosa estoy seguro: que he de ver la bondad del Señor en esta tierra de los vivientes. Pon tu esperanza en el Señor, ten valor, cobra ánimo, pon tu esperanza en el Señor.

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0: Alléluia.
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2: Te adoramos, Señor. Levantamos su nombre en alto. Levantamos nuestras manos y nuestro corazón a ti, Señor, Rey de todo el universo, que estás cerca de nosotros, Señor. Maravilloso, Señor.

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autosuficiente. Él es el autoexistente, el que lo llena todo.

que provee.

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2: Hola, mi nombre es Isabela Gudelón, soy estudiante del grado 11 del Colegio Benecer y el día de hoy tuve la oportunidad de ver cumplirse un sueño en el que llevo trabajando 2 años desde el grado noveno, en el que me propuse crear un proyecto que buscara que los jóvenes incidieran en la política de manera directa, pero en la política colombiana más que todo. EPCOR es el modelo que hace el Colegio de Benecer, en el que se fundamenta en el Congreso de la República, específicamente en su Cámara Alta, que es el Senado. El día de hoy estoy muy feliz, acabamos de terminar la plenaria, que fue completamente exitosa, y es para mí un orgullo haber llegado a este punto y haber materializado este proyecto en el que he trabajado con tanto, tanto esfuerzo, y también ver el talento de los chicos que estudian en este colegio y ver cómo se desarrollan de esta manera y cómo pulen el arte de la oratoria en estos espacios que son tan importantes. En los próximos meses voy a participar de un debate que es muy importante en la ciudad de Bogotá, en el Capitolio, en el Senado de la República, en el que vamos a debatir temas de la Unión Europea, pero también de Colombia. Es muy importante para mí este suceso y espero que se desarrolle de la mejor manera. Esto se llevó a cabo por medio de un esfuerzo grande en el que llevo trabajando desde que tenía 13 años en el grado noveno, y ver cómo todos los estudiantes de décimo y de once hacen parte de una plataforma que los va a impulsar a esto me llena de orgullo de una manera demasiado grande. Así que un aplauso para todos ustedes.

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3: Hemos montado un medley de coritos de esos de antaño y le hemos titulado Coritos al Son de Cuba. Así que aquí vamos.

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2: Muy buenos días. ¿Cómo están? Gracias a Dios que podemos estar aquí hoy y damos la bienvenida a cada uno de ustedes. Son bienvenidos. Hoy tenemos una reunión extraordinaria en la presencia de nuestro Señor Jesucristo. Son bienvenidos hoy a la reunión que tenemos y queremos alegrarnos con Dios en esta mañana. Hoy queremos dar apertura a la reunión nuestra con una palabra que encontré en Isaías, capítulo 41, versículo 10. Esta es una palabra que nos garantiza que esa necesidad que usted tiene, Dios la va a suplir. Entonces, tome esta palabra con mucha seguridad, que es de parte de Dios. Isaías, capítulo 41, versículo 10. Dice: no temas, porque yo estoy contigo. No desmayes, porque yo soy tu Dios que te esfuerzo. Siempre te ayudaré. Mira esa expresión, siempre. Siempre te sustentaré con la diestra de mi justicia. He aquí que todos los que se enojan contra ti serán avergonzados y confundidos. Serán como nada y perecerán los que contienden contigo. ¡Qué Dios tan maravilloso! Dice el 12: buscarás a los que tienen contienda contigo y no los hallarás. Serán como nada y como cosa que no es aquellos que te hacen la guerra. 13: porque yo, Jehová, soy tu Dios, quien te sostiene de tu mano derecha y te dice: no temas, yo te ayudo. ¿Cómo le parece? La propuesta de Dios, siempre hay necesidad de una u otra área en nuestra vida, siempre hay necesidad. Pero Dios nos ayudará, Dios nos va a ayudar, Dios nos va a guardar, aún de los enemigos, de aquellos que tienen contienda contra nosotros. La Biblia dice que Dios los vencerá y Dios siempre tiene la respuesta para nosotros. Y dice que todo lo que le pidiéremos al Padre en el nombre de Jesucristo, Dios lo concede. Hoy es un día para orar a Dios. Y yo quiero agradecer a Dios por la vida de ustedes que vinieron y los que están con nosotros en la radio, en la 1370. Los que están con nosotros desde Chinacota, en la 95.7. Desde Chinacota les bendecimos en los tres canales de televisión. Les bendecimos y en las redes. Mucha gente se conecta en las redes, en otras partes del mundo, por el Facebook, por el YouTube y por el Instagram. Entonces, hoy es un día para reflexionar y reconocer que Él es nuestra ayuda. No temas, porque yo estoy contigo. No desmayes, porque yo soy tu Dios que te esfuerzo. Siempre te ayudaré, siempre te sustentaré con la diestra de mi justicia. Siempre tendremos la ayuda de Dios. Siempre lo vamos a necesitar y Él está a nuestro favor. Hoy queremos iniciar orando a Dios. Los que se pueden arrodillar conmigo, nos arrodillamos. Y agradecer a Dios porque Él es nuestro sustento. Padre nuestro que estás en los cielos, qué linda oportunidad esta mañana podernos arrodillar delante de ti, Padre, para adorarte, Rey. Para adorarte con toda mi alma, con todo mi espíritu, con todo el agradecimiento hoy por la vida que nos da Dios, la salud, la paz, el contentamiento, saber que tú prometes que Nos vas a ayudar en todo, Señor. Y cuando uno encuentra a alguien que le ayuda, uno se alegra. Hoy tenemos que tener actitud de alegría, de gozo, porque encontramos quien nos ayude en todas nuestras áreas, en lo personal, en lo familiar, en la economía, en la salud, en lo profesional, en lo que estemos haciendo. Tú eres nuestra ayuda, y la ayuda es permanente, no es por un tiempo ni por una década, es siempre. Tu misericordia es nueva cada mañana, lo creemos ahora, Señor. Hoy, Señor, damos apertura en tu nombre a este devocional profético y llenura del Espíritu Santo, juntamente con el pueblo que está aquí presente, los que están con nosotros en la radio, en la televisión y en las redes. Oh, Padre, hoy es un día de gloria. Hoy es un día que nos responderás con tremendas cosas en justicia. Hoy es el día que tú hiciste para hacernos sentir bien. Hoy es el día que tú hiciste para complacernos, Dios. Toda la complacencia de Dios es para los santos. Gracias te damos, Padre, en esta hora, por tu bondad, por tu misericordia, porque tú eres nuestro Dios. Oh, Señor, contamos, hoy decidimos volvernos a ti, decidimos nacer a tu imagen y semejanza. Oh, queremos hoy reconocer el Señorío tuyo, que el Señorío tuyo es eterno, no es por un tiempo ni por una década, es por la eternidad. Por lo tanto, hoy tenemos tanto que agradecerte: el favor de la vida, la forma de enseñarnos, la forma de prepararnos, la forma, Señor, de enseñarnos todos los días cosas nuevas, Señor, cosas que agradan, cosas que traen satisfacción al alma. Oh, mi alma te alaba en esta mañana preciosa, en este momento, Señor, cuando estamos prácticamente pasado de la mitad del año, Dios mío, pero aquí estamos creyendo que el año 2026 es un año profético a favor nuestro. Dios mío, gracias, Padre, porque la profecía tuya, Señor, se ve reflejada en nuestra vida. Oh, queremos ser mejor en todo, Padre. Ayúdanos a mejorar. Ayúdanos a ser santos en toda vuestra manera de vivir. Padre bendito, aquí estamos en esta hora, seguros que tú estás con nosotros. Me gusta esa palabra que tú dijiste, esa promesa tan extraordinaria: yo estaré con ustedes todos los días hasta el fin del mundo. Oh, qué palabra, qué promesa para llenar mi alma de alegría, Señor, porque si tú estás con nosotros, ¿quién contra nosotros, Señor? Gracias te damos por esta ciudad hermosa que tú nos has dado, Cúcuta. Oh, gracias por la zona metropolitana, gracias por el norte, gracias por Colombia, gracias por América, Señor, el continente de América, América Central, América del Norte, América Latina. Oh, Señor, aquí está el continente de Asia, el continente de Europa, de Oceanía, de África. Aquí está el globo terráqueo delante de ti en esta mañana. Colocamos cada vida, cada persona, oh, que se mueve de un lugar a otro aquí en el globo terráqueo, aquellos que van en los aviones, el que va en el barco, el que va en el vehículo. Señor, guarda. Tu palabra dice que tú guardas nuestra salida y nuestra entrada desde ahora y para siempre. Dios santo, Dios santo, santo, santo eres tú, mi Señor. Te adoramos en esta hora. Estamos altamente agradecidos por la vida que tú nos das, la vida del Centro Cristiano, la vida de nuestro pastor Satirio Santo, ahí en el camino del misionero. Lo bendecimos en esta mañana. Padre bendito, Dios, guarda la vida del misionero, del hombre de la visión, el hombre que le fue dada la revelada la visión. Colombia, una tierra feliz. Oh, hoy lo creemos, lo vivimos y nos alegramos poder caminar en esta visión. Estamos felices, estamos contentos hoy, porque vienen tiempos, tiempos de refrigerio, tiempos de alegría, tiempos de revelación de tu palabra. Qué bonito podernos arrodillar delante de ti para adorarte, para suplicarte que nos llene, que nos bautice con tu Santo Espíritu, Dios mío. Hoy es un día de llenamiento, hoy es un día de revelación de la palabra. Hoy hay palabra de Dios en el altar, en el Centro Cristiano Misión Global. Hoy hay palabra del cielo, palabra de vida, palabra que orienta, palabra que capacita, palabra que anima, palabra que exhorta, palabra que alinea a toda la verdad, Dios mío. Padre, gracias, te adoramos, te bendecimos, Señor, te damos gracias en este momento tan especial para nosotros, poder estar aquí congregados en tu nombre en esta mañana. para llevar a cabo una actividad que se va a desarrollar en todo el día, que esta noche al acostarnos podamos decir gracias por el triunfo, gracias porque nos lleva siempre de triunfo en Jesucristo. Gracias Dios mío, gracias Dios, gracias Padre, gracias Dios mío, gracias. Yo quiero que se coloque de pie, por favor, y vamos a cantar con el hermano Waldo, con mi hermano que nos anima todas las mañanas con estas canciones tan bonitas. Pero vamos a cantar con esta palabra, con esta, de Isaías 41:10. No temas, porque yo estoy contigo. ¿Sabes que cuando uno se encuentra con una persona importante, uno se siente bien? Imagínate, aquí es Dios diciendo, yo estoy contigo, yo estoy contigo. No desmayes, porque yo soy tu Dios, que te esfuerzo. Siempre te ayudaré, siempre te sostentaré con la diestra de mi justicia. No le tenga miedo al fracaso, no le tenga miedo al futuro. Dios ha prometido ayudarnos en todo, en lo personal, en lo familiar, en la salud, en la economía, en todas las áreas. No desmayes, Dios está con nosotros. Y la pregunta es, si Dios está con nosotros, ¿quién contra nosotros? ¿Cómo no cantarle esta mañana al Rey con alegría, saber que nos ayuda? Y cuando usted encuentra a alguien que le ayuda, usted se siente contento porque alguien le está ayudando. Y ese alguien es el Creador de cielo y tierra que nos ayudará todos los días de nuestras vidas. Dígame algo, que estoy emocionado hoy con esta palabra. Vamos a cantar en esta mañana con el hermano Waldo. Y vamos a cantar como gente que hemos sido ayudados por Dios. Cuando uno lo ayuda, uno se siente bien porque uno está ayudado. Alguien le está ayudando a uno. Qué bonito cuando usted encuentra a alguien quien le ayuda algo. Y aquí la ayuda de Dios es integral. Es en lo personal, en el alma, espíritu, cuerpo, familia, ciudad. Dios está guardando a la ciudad. Dios está guardando el país. Dios está haciendo cosas extraordinarias en Colombia. Lo que pasa es que a veces no nos detenemos un poquito a pensar, pero mire, solamente con el hecho de hoy amanecer con vida, y eso es un triunfo. Eso es un triunfo, amanecer con vida hoy. Hay gente que no pudo levantarse anoche. Hay gente que no pudo venir al devocional, pero usted y yo estamos aquí orando por los que no pudieron venir. Hoy es un día para celebrar. ¿Qué estamos celebrando? Que Jesucristo está vivo. ¿Qué estamos celebrando? Que Jesucristo nos está ayudando. Hoy recibimos la ayuda de Dios y con esa ayuda cantamos al Rey. Él es nuestro ayudador.
3: Aleluya. ¿Cuántos han venido dispuestos a alabar el nombre de Dios? La Biblia dice, vamos escalando peldaños y cada uno vaya llevando su cruz. ¿Sabes por qué? Porque ya viene la recompensa. Y ya no vamos a llorar de tristeza, ni dolor, ni de enfermedad, sino que lloraremos ¿de qué? De alegría y de gozo. Esta canción dice, ya viene.

0: Señor, te damos gracias, Padre. Gracias porque así como adorábamos, así como cantábamos, podemos decir que hoy te tenemos a ti, mi Rey. Señor, y la Escritura dice que si te tenemos a ti, lo tenemos todo. ¿A quién más iremos si solamente tú tienes palabra de vida eterna, Señor? Gracias, Señor, por tu misericordia. Gracias por alcanzarnos, bendito Rey. Gracias por salir a nuestro encuentro, Señor. Gracias por transformarnos. Amada iglesia, ¿cómo no agradecerle a aquel que dio su vida para que nosotros recibiésemos perdón? Que gracias a ese sacrificio, hoy nosotros podemos acceder a todas las bendiciones eternas que tenemos en Él. Gracias, mi Rey. Gracias, Señor, porque hoy podemos agradecerte, mi Rey, con un corazón contrito, con un corazón humillado delante de ti, Señor. Tú has hecho muchas cosas por nosotros, Señor. Gracias porque hoy podemos decir, Señor, que es por encontrar la salvación en ti que hoy podemos estar en este lugar orando, intercediendo, clamando al Rey, al Eterno, al Soberano. Oh, amada iglesia, ten gratitud con el Señor y expresa allí con tus palabras, en tu boca, una acción de gracia delante de Él. Oh, amado Dios, Señor, gracias por el Centro Cristiano Misión Global. Gracias, Señor, por nuestro amado pastor José Satirio dos Santos, Señor. Gracias por su familia, Señor. Gracias porque a través de la dirección que tú le diste a él, él fue obediente y vino hacia este lugar a predicar de tu palabra. Señor, a través de la predicación del evangelio, traer luz en medio de las tinieblas, Señor. Gracias, Señor, porque tú diste la promesa que Cúcuta sería una plataforma hacia las misiones, Señor. Y gracias, Señor, porque a través de las misiones Cúcuta fue conocida, pero ante todo tu nombre fue conocido en las naciones, Señor. Por eso oramos por el misionero, por la misionera, por el pastor, por el líder, por aquel que lleva la palabra a cualquier rincón, en cualquier lugar, lejos en otro país o quizás aquí mismo en Colombia. Señor, gracias por este plan de vida abundante, Señor, en el cual a través de este plan muchos pueden alcanzar una vida abundante en Cristo Jesús, Señor amado. Por eso, Padre, con un corazón agradecido, tu iglesia reconoce todo lo que has hecho, Señor, a nivel ministerial, a nivel, Señor, eclesiástico, a nivel personal, Señor, a nivel familiar, Señor, porque a través de conocer tu palabra, Señor, a través del misionero, Señor, nuestras familias han alcanzado bendición y vida eterna, Padre. Por eso, Señor, gracias por colocar tu mirada en nosotros. Gracias porque tu misericordia nos ha alcanzado, Señor, y has usado nuestras bocas para predicar tu palabra, para llevar el evangelio, Señor, a esas personas que no han conocido la verdad. Porque, Señor, a través de la Escritura hoy podemos declarar que Cristo es la verdad, que en Él, Señor, hay toda verdad, Padre eterno. Gracias, mi Rey, por este devocional profético, Señor, porque a través de él encontramos la llenura de tu Espíritu Santo, Señor. Gracias por cada conexión, Señor, que se establece en este momento a través de las redes sociales, a través, Señor, de la frecuencia F, Padre eterno. Gracias, Señor, porque son canales de bendición en donde muchos muchos han podido ser alcanzados, Padre. Gracias, Señor. Gracias por todo lo que has hecho, Señor. Gracias por lo que estás haciendo en Cúcuta, en Colombia, en las naciones, Señor. Gracias, mi Rey, porque tu palabra dice que debemos acercarnos, Señor, con acción de gracias, Señor. Orar en todo tiempo, orar sin cesar, Señor. Por eso, Señor, de manera, Señor, en gratitud, Señor, oramos por aquellos que necesitan ser alcanzados, Padre. Y a través de este devocional, Señor, sé que muchas personas, muchas familias han sido alcanzadas, Señor. Gracias, Padre. Mantén este espacio, Señor, que es un espacio en el cual crecemos espiritualmente, en el cual te adoramos, en el cual conocemos tu palabra, en el cual, Señor, hemos podido encontrar un refugio, fortaleza en ti, mi Rey. Señor, te damos a ti la gloria, la honra, Señor, porque tú eres merecedor de la alabanza, de la exaltación de tu pueblo. Oh, Cristo vive, y Cristo vive en nuestros corazones por la eternidad. Amén y amén.
1: Sí, Señor. En esta mañana estamos delante de tu presencia para declarar y confesar que tu amor es grande, es inigualable, Señor, incomparable. Y tú nos has dado la razón de vivir. Si la sabes, canta conmigo.

Oh, amado mío, muchas gracias en esta mañana por habernos permitido llegar a este lugar, Señor, el mejor lugar, tu presencia. Oh, Espíritu Santo, gracias por haberme escogido, Señor. Oh, disfrutar la maravillosa mañana, Señor, aquí, Padre. Oh, bendito Dios, gracias por mi casa, porque nos has dado un día más de vida, el mejor regalo, Señor. Oh, bendito Padre, en tus manos está mi familia, en mis hijos, Señor, mi esposo, mis sobrinos, mis tíos, mis padres. Míralos con ojos de misericordia. Oh, Señor, no tengo palabras para agradecerte por ello, Señor. Bendícelos, guárdales, cuídales y protégeles donde quiera que estén, Señor. Manda ángeles alrededor de ellos, Dios mío. No permitas que nunca les pase nada. Por el contrario, Señor, que cada día vayan de tu mano poderosa. Mira mi

pura de tu presencia. Oh, qué gozo, qué alegría contar siempre contigo, Dios, con tu presencia, para que nos dé paz, Señor, en medio de la tormenta, en medio de las dificultades.

Oh Dios, tú sabes, Padre, ese dolor por el que estoy pasando. Aléjalo, quítalo, arráncalo de mí, Señor. Esta es la oportunidad, mi hermano. Díselo al Señor. Dios, te necesito. Haz un milagro en mí, Señor. Haz un milagro en mí, Padre. Arranca toda enfermedad de mi cuerpo, Señor. Solo tú puedes hacerlo. Gracias, Espíritu Santo. Cada día me gozo más contigo. Y te doy gracias porque tú me has escogido, Señor. No quiero estar nunca sin ti, Señor. Siempre quiero estar contigo, dígaselo. Porque contigo todo es posible, Señor. Enséñame, Padre, a hablar cosas maravillosas, a hablar tu palabra, Señor. Que de mi boca solamente salga palabras de amor. Quita de mí agresividad, Señor, ira, rencor, amargura. Por el contrario, Dios, que de mí salga felicidad. Que de mis labios, Señor, salgan alegrías, gozo, Señor. Gracias, Espíritu Santo, porque yo quiero ser un reflejo de ti, dígale. Que siempre pueda hablar, Señor, de ti, Padre. Úsame, Dios mío. Úsame, Padre de los cielos. Oh, Espíritu Santo, gracias. No tengo palabras para agradecerte, Señor. Porque yo

somos, Dios. Danos la mente de Cristo. Oh Dios, que mis pensamientos sean buenos, dígale. Que siempre piense cosas buenas. Que siempre tenga buenos pensamientos, Señor. Padre, tú conoces ese proyecto que hay en mi vida, Dios. En tus manos está, Señor, esa petición que usted está aquí hoy trayéndola. Suéltasela en las manos del Señor y dígale: Señor, hecho está. Yo sé que tú lo haces, Señor, porque para ti no hay nada imposible, Dios, porque tú eres el Rey de lo imposible, al que todo, Señor, le es fácil, Dios. Oh Espíritu Santo, esa puerta que se cerró, Señor, yo sé que tú lo hiciste por algo, pero se va a abrir otra puerta, Dios. Yo sé que va a ser para bendición. Oh Espíritu Santo, gracias. Solamente estoy agradecida contigo en esta mañana y te digo gracias, Señor. Te amo, Señor, y haz siempre conmigo conforme tu voluntad, Señor. Y en tus manos quedo, Señor, el resto de la semana. Amén y amén.

Señor mío y Dios mío, en esta mañana, Señor, te damos gracias porque nos diste amor y amor eterno. Con amor eterno te he amado, dice tu palabra. Has prolongado sobre nosotros tu misericordia. Y por eso hoy estamos aquí agradecidos contigo por tu bondad. Gracias, Señor. Gracias, Señor, te damos. Estamos agradecidos hoy contigo por el aire que respiramos, por poder caminar, poder ver, oír, entender. Qué favor tan grande, Señor. Hay gente que está en una UCI, en una silla de ruedas, Padre, en una urgencia. Pero nosotros estamos en tu presencia orando por aquellos que están allá enfermos, orando por aquellos que están en una urgencia, Dios. Aquí en esta ciudad, en este norte, en este país, en esta creación entera. Padre, hoy oramos por cada persona enferma que está con nosotros hoy en este programa. Envío palabra de sanidad sobre tu cuerpo, en el nombre de Jesús. Envío palabra de liberación sobre tu mente, tu espíritu, y te declaro sano y libre por el poder de la palabra y la obra de Cristo en una cruz. Gracias te damos, Padre. Muchas gracias. Amén. Bueno, son bienvenidos. Tenga la bondad, siéntese. Qué rico estar una vez más en esta mañana agradeciéndole al Señor por todas las cosas que Él nos da a cada momento, cada instante. A cada momento nos bendice con la vida, con el aire que respiramos. Me siento hoy contento con el Señor por poder estar bien. ¿Sabes lo bonito que es amanecer bien? Encontrar lo suficiente para venir a este lugar y saber que hoy es un día extraordinario para nosotros. Y no solamente para nosotros, sino queremos dar la bienvenida a todos los que están aquí en el devocional profético y llenura del Espíritu Santo. Y queremos también felicitar a los que están con nosotros en la radio. Mucha gente en la 1370, es el Día de la Fe, la 95.7 desde Chinácota. Les bendecimos, y los que están con nosotros en la televisión, les bendecimos hoy a usted que nos está viendo allí, para usted la bendición, para usted que está en las redes, en el Facebook, en el YouTube, en el Instagram, les bendecimos hoy. Hoy nos alegramos poder compartir e interactuar con ustedes esta alegría, este gozo que tenemos. Es que el gozo de la vida eterna es algo inefable, eso no se puede expresar con la boca, no se alcanza a expresar el favor de la vida eterna. Me siento muy agradecido hoy con Dios, porque no puedo olvidar de donde Dios me sacó. No puedo olvidar eso, de donde Dios me sacó, Dios mío. Y hoy estoy más agradecido con Dios que nunca. Siempre yo me recuerdo mucho de estas cosas. Por eso esa canción, Razón de Vivir, ministra mi vida, me hace sentir tan bien. Ahora la vamos a cantar, porque estoy emocionado con esa canción. Mire, hoy tenemos el privilegio, escúchame bien esto, de tener a la gente de Galán y el Centro. Son bienvenidos. Gracias. Y le voy a decir algo. Yo soy testigo de lo que le voy a decir. Hoy va a predicar un joven pastor aquí. Tiene una palabra vida para nosotros. Tiene una palabra especial. Y yo agradezco a Dios por la vida de este joven pastor que se ha dispuesto. Y Gustavo Sandoval es el predicador hoy. Pero yo quiero que usted se coloque de pie y vamos a hacer algo, porque yo estoy emocionado hoy, estoy muy contento, porque escuché en esta canción algo que ministra mi vida. Pero yo quiero que la cantes conmigo ahora. Waldo, vamos a cantar esta canción antes de recibir el predicador, pero la vamos a cantar con esta sintonía, sabiendo el contenido, lo que dice esa canción. ¡Wow! Eso me ministra mi vida. Esa canción ministra mi alma, mi espíritu, mi cuerpo. Me hace sentirme bien. Porque el nombre de la canción es Razón de Vivir. Y yo no he encontrado más razón de vivir en mi vida, sino el Señor. Yo he encontrado muchas cosas buenas en la vida, pero nada como Dios.
sé que lo llena todo y lo da todo y lo tiene todo para nosotros. Y yo quiero cantar esta mañana esa canción, pero quiero que la cantes conmigo, con Waldo. Queremos cantar, que la audiencia que está con nosotros también la pueda cantar. Escúcheme, esta canción tiene un contenido muy profundo. Esto es un clásico, Razón de Vivir. Cantémosla.

Santo, a ti es la gloria, mi Rey, mi Señor. Gracias, Señor. Gracias por amarnos. Gracias por escogernos. Gracias por preferirnos. Gracias por amarnos. Gracias, Señor. Gracias. Gracias. Escúcheme esto. Hay cosas en la vida que uno tiene que pensarlas con mucho cuidado. Yo fui criado por unos padres con mucho afecto. Mi papá me quiso mucho, mi mamá me quiso mucho. Fui hijo consentido. Y yo me sentí honrado por mis padres. Ellos tuvieron dinero, eran ganaderos. Pero un día mi papá se murió, mi mamá se murió también. Y a mí me quedó un tremendo vacío grande. Y yo ese vacío no lo he podido llenar con nada, solamente con el amor de Dios. Dice Jeremías capítulo 31, versículo 3, dice: Jehová se manifestó a mí hace ya mucho tiempo, diciendo: con amor eterno te he amado, por lo tanto te prolongué mi misericordia. Ese es el único que llena el vacío del hombre. Nadie más pudo llenar ese vacío de mi vida. Nadie más. Pero hoy tenemos un joven pastor que me gusta su palabra, me gusta su mensaje. Y este mensaje de Gustavo, el pastor Gustavo Sandoval, es un mensaje que orienta, que alinea, que nos hace sentir bien. Y hoy vamos a salir muy bendecidos del devocional. Usted que nos está escuchando en la radio, en la televisión y en las redes, hoy vamos a recibir palabra de Dios. Y lo creemos. Entonces, levanta la mano para el cielo conmigo. Padre bendito, en esta hora abro mi corazón a ti, Cristo, para recibir ese mensaje de amor eterno que nos has amado con amor eterno, Dios. Gracias, Dios mío, Padre. Oh, recibe la gloria, la honra y el honor, la gratitud en esta mañana, saber que nos amas y nos amas con amor eterno. Gracias te damos, Dios, al recibir tu palabra, la recibimos con gratitud en Cristo Jesús. Amén.

Así es, Dios, te damos gracias por tu amor y por tu presencia, Dios. Tú nos amaste cuando nadie nos quiso amar. Cuando el mundo nos rechazó, tú, Dios, extendiste tus brazos y nos recibiste. Hoy, Dios, podemos disfrutar de este amor. Y hoy, Dios, tú nos hablarás acerca del amor. Tú nos hablarás, Dios, de la esencia del creyente, del cristiano, Dios, de aquel hombre, aquella mujer que ha abierto su corazón para ti, Padre. Gracias por lo que estás haciendo en esta mañana, porque tú eres el Dios que estás en este lugar abriendo, Dios, nuestro espíritu, para que sea tu Espíritu Santo hablando a nuestros corazones a través de tu palabra. En el nombre de Cristo Jesús, amén y amén. Puede sentarse, puede tomar su asiento usted que está aquí. Queremos bendecir a Dios, darle gracias a Dios por la oportunidad que nos da, al pastor Alejandro Huaca, por la confianza que una vez más nos da de poder compartir la palabra de Dios. Y la canción es muy precisa, porque el tema que hoy Dios ha puesto en nuestros corazones a través de su Santo Espíritu ha sido titulado El amor que abre camino a la vida abundante. Estamos hablando acerca y estamos conectados con el ciclo que estamos iniciando, y estamos ahí en este proceso de lo que es el plan Vida Abundante. Y ha sido un tiempo muy especial donde se ha avivado la llama del Espíritu Santo en nuestras vidas acerca del evangelismo, acerca de poder ganar almas para Cristo. Y es importante que como creyentes usted y yo podamos entender algo, que usted y yo hemos sido sellados por el Espíritu Santo, hemos sido apartados, hemos sido elegidos por Dios, y Él ha puesto en nosotros algo fundamental, y es la esencia de Dios en nuestra vida, y es el amor. Y por eso he titulado este mensaje, El amor que abre camino a la vida abundante. Y en el Evangelio de Juan capítulo 15, versículo 12 y 14, del 12 al 14, nos habla algo importante, y es sus palabras, las palabras de Jesús son puestas delante de aquellas personas, pero hoy por hoy todavía siguen siendo reales y poderosas para nuestra vida y para el creyente, para el Hijo de Dios, para aquel que ha sido sellado y ha abierto su corazón para Dios. Y la palabra de Dios en el versículo 12 del capítulo 15 del Evangelio de Juan dice de esta manera: este es mi mandamiento, que os améis unos a otros como yo os he amado. El versículo 13: nadie tiene mayor amor que este, que uno ponga su vida por sus amigos. El versículo 14 dice: vosotros sois mis amigos si hacéis lo que yo os he mandado. Amén. En esta palabra Dios coloca a través de Jesús un mandamiento, la esencia del creyente, de la iglesia, el amar, ¿sí? Dice: este es mi mandamiento, que os améis unos a otros como yo os he amado. ¿Y cómo nos amó Jesús? Con amor eterno. Y no hay amor más grande, dice la palabra, dice, no hay amor más grande que este, que uno ponga su vida por sus amigos. Es una entrega total, no hay reservas. Jesús nos envía y nos da un mandamiento de que lo entreguemos todo, de que lo demos todo por amor a aquellas personas que necesitan. Y dice: vosotros sois mis amigos si hacéis lo que yo os mando. Este pasaje o estos versículos nos habla de amor, sacrificio y obediencia. Diga conmigo: amor, sacrificio y obediencia. En este pasaje no solamente nos recuerda que la vida cristiana es creer en Jesús, sino que también es vivir como Él vivió. En este pasaje vemos cómo Jesús nos coloca o nos ubica en el sentir de esa vida cristiana, como usted y yo tenemos a Cristo, ahora nos corresponde vivir como Él vivió. No solamente es creer en Jesús, es vivir como Él vivió. El amor es la marca del discípulo. El sacrificio es la expresión de ese amor. Y la obediencia es la evidencia de una amistad genuina con Cristo. Quien vive de esa manera experimenta la comunión
y se convierte en un canal de bendición para otros. Usted y yo, a través del plan Vida Abundante, somos un canal de bendición para otros. ¿Cuánto lo creen? ¿Por qué? Porque tenemos a Cristo, porque anhelamos que cada día usted y yo podamos manifestar el amor de Dios a través de cada uno de nosotros. El amor que abre el camino a la vida abundante. Y en la Biblia encontramos a cuatro hombres, cuatro amigos, que lo dieron todo, hicieron todo para que su amigo recibiera sanidad y salvación. Y es lo que usted y yo encontramos en el Evangelio de Marcos, capítulo 2. Y estos amigos, los cuatro amigos del paralítico, son el ejemplo práctico de lo que nos enseña el Evangelio.

Jesús, su vida iba a ser transformada. Pero solamente esto lo hace una persona que está marcada con el amor de Dios. Amén. Abrieron y colocaron al paralítico, porque ellos dijeron: la casa está llena, y tal vez alguien sin ese amor o alguien sin esa compasión puede decir: no podemos entrar, vámonos. Pero ellos hicieron algo más y abrieron un hueco en el techo. Entonces, por eso usted y yo podemos ver que en el camino de la vida abundante, usted y yo tenemos que hacer sacrificios o amar con acciones. Pero también vemos en este pasaje que los amigos sacrificaron su comodidad, porque cargar a un hombre paralítico no es cualquier cosa, y más llevarlo, aquí tengo a un doctor y sabe que cargar a una persona, ¿sí?, es complicado, y más colocarlo y llevarlo al techo. Usted se imagina usted llegar aquí a este lugar y que esté lleno total, y ahora vamos a subirnos al techo, y no solamente subirnos nosotros, vamos a cargar a un paralítico. Tal vez ellos tuvieron que asegurar al paralítico a su lecho, a su camilla, para lograr llegar allí, pero ellos lo hicieron todo. Cargar a un hombre paralítico, lo dieron todo. Buscaron una solución, abrieron un techo. Esto implicó trabajo, esto los llevó a asumir un costo, tal vez de reparar el techo nuevamente, porque imagínese abrir un hueco, ¿sí?, en el techo para que su amigo llegara delante de Jesús. Esto implicó esfuerzo, implicó asumir ese costo de reparar nuevamente y dejar como estaba el techo, digo yo. Pero ese sacrificio refleja el amor del que Jesús nos habla. Su fe benefició a otra persona. En Marcos capítulo 2, versículo 5, dice que Jesús vio la fe de ellos, no la fe del paralítico. Jesús vio la fe de ellos, y la fe de ellos benefició a esta persona. Su fe, la fe de ellos, no del paralítico. Su fe, nuestra fe, puede beneficiar a muchas personas en este tiempo. Hay personas que están totalmente cegadas a acercarse a Cristo, pero tú y yo, que tenemos el amor de Dios, esto hace que nuestra fe acerque a personas a Cristo. Jesús vio la fe de ellos, la fe y el amor de los amigos llevaron al paralítico a recibir perdón de sus pecados y sanidad a su vida. Nuestra fe ha hecho que personas reciban perdón de pecados o sanidad. ¿Alguna vez su fe lo ha llevado a hacer cosas como esta? Este es el tiempo, iglesia, este es el tiempo que usted y yo necesitamos tener la fe que tuvieron los amigos del paralítico. Trajo el mejor beneficio, su vida fue transformada a través de este acto de amor que hicieron los amigos. Los cuatro amigos vivieron el mandamiento. Los cuatro amigos se anticiparon al mandamiento de Jesús, porque este mandamiento fue puesto mucho después de que los amigos hayan captado o hayan tomado la idea de Jesús de poder dar lo mejor para que su amigo recibiera sanidad. Amaron a su amigo con hechos, no solamente con palabras. Estos hombres amaron a su amigo con hechos. ¿Cuántas veces usted y yo hemos encontrado la necesidad de que alguien conozca de Cristo y solamente han sido palabras? Pero yo creo que es el tiempo de amar aquellos amigos que necesitan a Cristo con hechos, a darlo todo por ellos. Amén. Mostraron un amor

0: sacrificado poniendo el bienestar de su amigo por encima de su propia comodidad. Colocaron el amor por encima del bienestar, de la comodidad. Muchas veces usted rechaza el ayudar por no salirse de la zona de confort. Muchas veces nos quedamos quietos en casa para evitar cansancio, fatiga, y muchas personas se pierden. Pero es así cuando la palabra de Dios en esta mañana nos dice que tú y yo debemos de amar con un amor sacrificado, entregarlo todo, sin importar nada, sabiendo de que este acto de amor puede cambiar y transformar la vida de otra persona. El verdadero amigo de Jesús obedece sus mandamientos, y el principal es amar a los demás. Esa es la esencia. Muchas veces usted ve personas en la calle y en nuestra mente pensamos muchas cosas, pero aún así estamos dejando de amarle, estamos dejando de acercarnos, estamos dejando de darle una respuesta. En cualquier momento puede llegar la oportunidad de que usted demuestre el amor que hay en usted y en mí a través de Cristo. Cualquier lugar, en cualquier momento, una palabra puede mostrar el amor que hay en usted y en mí para esta persona que necesita a Cristo. Y es por eso que en esta mañana usted y yo vamos a entender que estos amigos lo entregaron todo. Estas personas lo dieron todo por su amigo, a tal punto de que su vida fue transformada. Y a partir de ese momento su vida llega a la vida abundante, llega a la transformación, llega a la restauración. Los cuatro amigos del paralítico son prácticamente una ilustración viva de ese amor de Jesús. Una imagen, una escena viva de ese amor de Jesús, usted y yo la podemos encontrar en aquella escena que estamos estudiando en esta mañana. Un amor que sirve, se sacrifica. Un amor que sirve, se sacrifica. El amor que sirve y se sacrifica lleva a las personas hacia Cristo. Lo entregaron todo, lo hicieron todo para que este hombre estuviera delante de Jesús en aquel momento. Necesitamos entregarlo todo, iglesia, para que muchas personas en este tiempo lleguen delante de Jesús en el nombre de Cristo Jesús. Su ejemplo, el ejemplo de estos hombres nos enseña que una de las mayores expresiones, escúchenme, de amistad y de amor es ayudar a otras personas a acercarse a Jesús. No hay nada más satisfactorio, iglesia, que usted pueda conectar, acercar a una persona a Cristo Jesús. Muchas veces hemos tenido o hemos tenido la oportunidad de acercar a alguien a Cristo y hemos desobedecido. Nos hemos separado, nos hemos estancado, nos hemos aislado porque no queremos, o porque ese amor está lejos de poder nosotros ayudar. Pero en esta mañana el creyente y la iglesia está abierta para eso. Necesitamos ser como estos hombres que lo entregaron todo, que no importando lo que costaba, lo dieron todo. Demostraron su amor con acciones, sacrificaron su comodidad y su fe benefició a este hombre. Necesitamos ser como esta persona. Tú y yo estamos en esta mañana dispuestos a hacerlo. Tú y yo estamos dispuestos a entregar todo por aquella persona que necesita a Cristo. ¿Qué limitaciones, qué cree usted que me impida llegar a esta persona, acercar a esta persona a Jesús? Usted dirá, pastor, sí, hay muchas limitaciones, pero el ejemplo de estos hombres nos da la inspiración para que usted y yo lo entreguemos todo, para que lleguemos y encontremos a esta persona y la traigamos a Cristo. Porque no hay nada más gratificante en la vida de un creyente, y es reconocer, sabiendo de que lo hacemos sin ningún recompensa, esperando recompensa. Alguna vez alguien me llamó y me dijo: gracias, Gustavo, porque en el momento más difícil de mi vida, usted me escribió y me invitó a un día del amigo. Y literalmente ese día era un día domingo. Y en el transcurso de la semana le había enviado un mensaje, pero cuando llegó el día domingo, que era el día del amigo, yo recordé que le había enviado el mensaje. Y le volví a enviar el mensaje, y este hombre recibió el mensaje, lo leyó, y cuando yo llegué a la iglesia, este hombre ya estaba en la iglesia. Este hombre estaba esperándome en un lugar donde fue visible para mí. Cuando yo lo vi, este hombre me abrazó. Pasaron los años, este hombre siguió el camino y la ruta y todo lo que viene de parte de Dios para él. Y una vez en público me dijo: gracias a Gustavo, yo estoy aquí. Y para mí fue gratificante escuchar estas palabras de este hombre. Y hoy por hoy se mantiene en el camino de Dios. Fue un hombre que estudió conmigo en el colegio, en el liceo. Y después de muchos años lo pude conectar a Dios, y su vida fue transformada. Porque en este momento dice él que estaba en una situación de familia muy fuerte, al punto de separar o de destruir su matrimonio. Pero hoy por hoy este hombre está restaurado. Y para mí, no esperando esto, y lo comento como testimonio, no esperando esto, en ese momento lo hice sabiendo de que él necesitaba, y aún obedeciendo las palabras del Espíritu Santo diciéndome: envíele el mensaje, envíe el mensaje. Y recordaba y me colocaba el nombre de este hombre en mi mente: envíele el mensaje. Y yo le envié el mensaje, y este hombre tomó el mensaje, la invitación, y hoy por hoy está allí. Pero la invitación para esta mañana es que usted y yo seamos como estos amigos que lo dieron todo por su amigo. Lo entregaron todo, no esperaron nada a cambio, sabiendo de que el que hace la obra es el Espíritu Santo en cada uno de aquellas personas. Amén. Que su fe beneficie a otras personas. Que su fe beneficie a otras personas. Y por eso yo en esta mañana quiero que usted levante su mano y diga conmigo: Señor Jesús, te doy gracias, te bendigo, te exalto, te doy gloria y honra a ti, Padre amado. Gracias porque hoy, Dios, tu palabra nos enseña este gran mandamiento de amarnos los unos a los otros, Dios. Pero también, Dios, vemos cómo el amor tuyo ha venido a nuestras vidas. Es por eso que tú nos envías a amarnos los unos a los otros, Dios. Y es por eso que cada día, Dios, podemos ver cómo tú, Dios, te muestras a nosotros. Y en esta mañana tú te has mostrado, Dios. Queremos, Dios, abrir un camino, Dios, para aquellas personas que necesitan de Cristo. Pero sé que, Dios, tú necesitas de hombres y mujeres que en este tiempo, Dios, a través del amor tuyo, Dios, abran un camino hacia la vida abundante de otras personas, Dios. Queremos, Dios, que ese amor lo demostremos con acciones, no solamente con palabras, Dios, sino con acciones, Dios. Queremos, Dios, que nuestro sacrificio, Dios, vaya más allá de lo natural, sino que seas tú, Dios, obrando, Dios. Seas tú que inquietando, Dios. Seas tú, Dios, colocando la fuerza, Dios, para asumir compromisos, asumir, Dios, desafíos que no nos detengan, Dios, el propósito tuyo en nuestras vidas. Y que nuestra fe, Dios, vaya más allá, Dios, de lo natural, y que podamos, Dios, alcanzar. Y que la fe nuestra, Dios, aún sabiendo de que el mundo sin Cristo, Dios, no tiene la visión perfecta, pero tú y yo en Cristo tenemos esa visión, tenemos el poder de Dios para alcanzar a muchos en Cristo, y podamos, Dios, ver cómo muchos llegan a a tus pies en el nombre de Cristo Jesús. Te adoramos, Rey, gracias por lo que estás haciendo en esta mañana. Gracias, Espíritu Santo de Dios, porque tenemos tu amor y ese amor nos lleva a servir, Dios. Nos lleva a darlo todo, Dios, por aquellas personas que necesitan de ti. Y declaramos, Espíritu Santo de Dios, que en este tiempo, Dios, de plan vida abundante, de fiesta, de vida abundante, Dios, tendremos una gran cosecha, Dios. Tendremos una gran cosecha de hombres y mujeres que necesitan de ti, pero también, Dios, tú levantarás aquellos hombres y mujeres como los amigos del paralítico que lo entregaron todo por amor, Dios, a aquella persona. Y vimos, Dios, como tú, Dios, le abriste el camino a aquel hombre que estaba, Dios, en aquel lecho, estaba, Dios, paralítico, lo transformaste, Dios, y este hombre, a partir de ese momento, Dios, al instante fue sano, dice la palabra, que al instante fue sano, Dios, y su vida fue transformada a través de tu amor, en el nombre de Cristo Jesús. Amén y amén.
1: Y es por eso, Señor, colócate de

0: Nadie más tiene esa capacidad de amarnos eternamente como tú, Señor. Porque tu amor es eterno y el amor de los seres humanos es temporal. Pero el tuyo es eterno y con amor eterno nos has amado. Por eso estamos aquí hoy. Nos sentimos amados por ti, complacidos por ti, por tu misericordia tan grande. Gracias por el ejemplo de estos hombres, estos amigos del paralítico. Qué ejemplo tan grande hay ahí para analizarlo y comprenderlo y alinearnos a la verdad tuya. Gracias, Dios mío. Amén. Tenga la bondad, siéntese, por favor. Pastor Gustavo, muchas gracias por la palabra. Y hay cosas que uno tiene que prestar atención a lo que se dice en el altar, ¿no? Y el pastor dijo algo muy especial. Dice que el plan vida abundante se demuestra es llevando una persona a los pies de Cristo. Bonito eso, ¿no? Entonces, esta es una decisión que tenemos que estar listos para tomarla todos los días, porque siempre vamos a encontrar gente que está fuera de la voluntad de Dios en el vivir diario. Entonces, estar listo para el plan Felipe, para el plan vida, es una motivación diaria. Diario tenemos que estar listos. Le hablaba a una persona en el semáforo ahora, en el camino, y esa persona lo sentí con tanta alegría decirle. Y le dije, sepa que Dios lo ama y lo ama con amor eterno. Y eso se impresionó así una vez. Y sabe qué vendría pensando. Y le suelto la palabra. Y la charla estaba tan buena que el semáforo se nos acabó. Y hasta ahí llegó la charla. Entonces, me gustó la palabra del pastor Sandoval. Es el plan vida abundante, es hacer, acercar a otros a Cristo. Ese es el origen. Porque Dios quiere que nosotros podamos irradiar eso a otro. Entonces, ¿cuál es la razón que lo decimos? Porque estamos agradecidos con Dios por tantas cosas. Yo me siento tan agradecido con Dios que toda una vida no alcanzaría para decirle a Dios gracias por todo. Muy bien. Entonces, basada esta palabra, que hemos recibido, yo quiero ministrar las ofrendas y los diezmos a Dios en esta mañana, porque eso hace parte del amor, poder dar para que otras personas puedan recibir la bendición de Dios. Si los servidores pueden pasar, tenemos a Marilu con el datáfono. Y también tenemos una información ahí al pie de su pantalla para que usted que nos está viendo y escuchando pueda también participar con nosotros en esta mañana. Escucha la información.
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0: Creo que ofrendar y diezmar es una oportunidad que Dios nos brinda para poder transmitir y irradiar el mensaje a otras personas. Qué linda oportunidad esta mañana tenemos nosotros aquí en el Centro Cristiano, traer ofrenda en la mañana. Le pregunto una cosa, una persona que ofrenda en la mañana, ¿cómo le va a ir el día? Le va a ir bien. Venir usted y ofrendar su cuerpo para venir a este lugar, es una oportunidad. Yo quiero orar por usted que está aquí en esta mañana. Yo quiero orar por las personas que están con nosotros en la transmisión. Bendito Rey, mi Señor, mi vida, mi amor eterno, el que nos amó con amor eterno. Ese atributo solamente tú lo tienes. Hoy te entrego mi vida. Te amo, Señor bendito. Te amo porque me amaste con amor eterno, me amaste primero y me enseñaste a amar. Hoy, Señor, agradecemos el favor de la vida, ese amor tan grande, ese amor que no tiene etapa, no tiene ninguna dificultad para nada, que no tiene frontera, ese amor eterno con que nos has amado. Señor, queremos reflejarlo como los amigos del paralítico, que ellos reflejaron el amor tuyo al paralítico, y el paralítico fue muy beneficiado. ¿Cómo sería la alegría tan grande del paralítico cuando estos señores lo llevaron allá, Señor? Ese cuidado tan grande de subir a este hombre paralítico al techo, luego bajarlo. Señor, gracias. Ayúdanos a entender esto, Señor. Gracias. Amén, amén. Pueden pasar los servidores. Gracias. Todos los días la iglesia tiene actividades y me gusta esto, este ambiente que hay aquí de iglesia, porque hay actividades. Mire, ahora tenemos el ayuno, es como es el devocional a las 6 de la mañana. A las 8 hay ayuno, a las 3 de la tarde hay reunión, a las 7 de la noche hay reunión. Es una actividad constante. Y el plan vida me gusta porque en mi casa lo habíamos hecho, pero ahora con el plan vida lo hemos modificado un poco más. Lo hacemos con participación. La niña tiene 9 años, muy inteligente, 10 años. Y tenemos una niña que tiene autismo. Y ya ella la hemos colocado la directora del devocional. Y usted la viera, me hace llorar. Cuando digo, bueno, mamá, ahora yo tengo el plan. Yo tengo un plan aquí, que es el plan vida, el plan que Dios me mostró, basado a la visión del pastor. Aquí están los 5 continentes. Entonces, yo traigo el plan en la mano para hacer el grupo Casa Vida. Y viera usted la niña cómo sale con ese ánimo y pone las dos manos así. Pero así con ese entusiasmo. Dios mío, los 5 continentes orando. Y eso lo aprendí ahora del pastor Alejandro, que es el que le ha dado motivación a esto de Plan Vida. Que él es maestro de nosotros, que nos ha enseñado esto, pastor. Me ha aprendido eso de usted. Entonces vamos a hacer lo siguiente. Vamos a recibir al pastor Alejandro porque tiene una información de esto que lo va a ampliar más. Yo le digo lo que yo vivo con mi nieta, con mi hija y mi esposa. Entonces vamos a escuchar al pastor Alejandro Huacas, que él tiene una información bastante amplia de esto del plan vida. Y a mí eso como me gusta. ¿Sabe cómo se llama el proyecto este para nosotros? Se llama Proyecto Vida. Lo teníamos, pues no le teníamos nombre, pero el pastor Alejandro, con esta motivación que nos da siempre, entonces el plan se llama Proyecto Vida, Plan Vida para el mundo entero. Estamos orando por los 5 continentes. Sigue, pastor.
2: Gracias, pastor Emilio. Dios le bendiga, iglesia. Estamos bendecidos por Dios, ¿cierto? Gloria a Dios. Qué bendición poder estar en la casa del Señor, orar en la mañana, empezar el día orando, sabiendo que Dios bendice el día, amén, todo lo que nosotros hacemos. Gracias, pastor Emilio. Sí, ahí tenemos multimedia, le voy a pedir el favor, un video. Es un video de Venezuela, el pastor Omar Uribe. Hay un comité, se llama el Comité de Misión Global, quienes son las personas que nos están instruyendo semana a semana en todo lo del Plan Vida, y nosotros lo que hacemos es replicarlo a cada una de las iglesias, a cada una de las congregaciones del Centro Cristiano Misión Global. Y nos inspiran, pastor, nos inspiran, nos motivan a seguir caminando, a seguir trabajando. Esto es un trabajo para todos. Es un trabajo de todos y para todos. Así que voy a pedir el favor a Multimedia para que pasemos el video.
3: Saludo cordial desde el Centro Cristiano Misión Global en la frontera, desde Ureña. Saludamos al Centro Cristiano Misión Global en cada latitud de la tierra. Somos misioneros de vida abundante y nos estamos preparando para ganar a Venezuela y al mundo entero para Cristo.

0: Amén. ¿Cuántos dicen amén? Den un fuerte aplauso al Señor por los misioneros de vida abundante en Venezuela que se están preparando. De lo que nos habla el pastor Omar es del plan de nivelación, del plan vida. Todos los equipos, las áreas, los departamentos y las redes están haciendo el plan de nivelación. ¿Y qué es el plan de nivelación? Es la capacitación que las personas recién bautizadas, las que se bautizaron ahora en junio, están tomando precisamente para eso, para ser instrumento en las manos de Dios. Nuestro plan se fundamenta en ganar, consolidar, discipular y enviar. Si hay una manera de que una persona pueda crecer espiritualmente es cuando le sirve al Señor. Cuando servimos, crecemos. Dígale a la persona que tiene enseguida, cuando servimos, crecemos. ¿Sí? No hay otra manera de crecer sino sirviendo, sirviendo al Señor. Usted que viene cada mañana a orar por la iglesia, por la ciudad, por las naciones, el día viernes, mañana tenemos el viernes misionero. Usted que tiene una casa de vida, usted que discipula, usted le está sirviendo al Señor. Usted que diezma, que ofrenda, usted le está sirviendo al Señor y el que sirve, crece. ¿Cuántos dicen amén? Y de eso se trata, que todos en la iglesia le sirvamos al Señor de alguna manera. Le sirvamos al Señor porque eso, ese es el llamado de Dios, eso es lo que Dios nos ha mandado a hacer, servir para poder crecer. El que se queda quieto, estático y solamente se queda allí como observador, esa persona con el tiempo, poco a poco su fe va disminuyendo. Por eso es importante siempre tener una fe activa. ¿Cuántos dicen amén? Entonces, a las personas nuevas, ¿sí? Le estamos enseñando eso. Si usted quiere crecer espiritualmente, sirva al Señor. Y el plan de nivelación tiene ese objetivo: llevar a las personas al servicio, llevar a las personas que sirvan a Dios. De eso se trata el plan de nivelación, que podamos servir a través del plan vida abundante. ¿Dónde estamos haciendo el plan de nivelación? Como lo decía ahora, en los departamentos, en las redes, en los equipos de trabajo. Ahí se está elaborando, se está desarrollando. Cada semana hay una sesión, hay una lección, hay una clase, hay una enseñanza muy edificante que nos capacita precisamente para hacer la labor que el Señor nos ha encomendado. Mire lo que dice la palabra de Dios en Juan capítulo 11, versículo 43. Juan 11, 43 y 44. Es un texto muy conocido, pero quiero enfocar en algo especial para terminar orando. Dice la Biblia: y habiendo dicho esto, clamó a gran voz: Lázaro, ven fuera. Y el que había muerto salió. ¿Cómo salió Lázaro? Diga conmigo: atadas las manos y los pies con vendas y el rostro envuelto en un sudario. Jesús les dijo, ¿qué les dijo? Desatadle y dejadle ir. Amén. Entonces mire, el milagro de resurrección, ¿quién lo hizo? Jesús. Jesús resucitó a Lázaro. ¿Quién hace el milagro de la conversión? Jesús, el Señor, el Espíritu Santo. ¿Quién convierte las almas? El Espíritu Santo. Él es el que convence de pecado los corazones. Pero Él nos deja una tarea también a nosotros. Y Jesús les dijo: desatarle y dejarle ir. Es decir, que el Señor convierte, el Señor resucita, pero la labor de consolidar y afirmar a las personas nos corresponde a nosotros. La labor de desatarle y dejarle ir. O sea, no es suficiente con que las personas vengan a la fiesta de la vida y hagan la oración de fe. Es necesario consolidarlos. Hoy el pastor Gustavo nos dio una palabra, la palabra de los cuatro amigos y el paralítico. Y para llevar a uno a Cristo, para que ese paralítico se parara, era necesario cuatro, imagínense. Cuatro para uno. Sí, cuatro para uno. Entonces, mire que se necesita el apoyo de varios. Se necesita el apoyo del que intercede. Yo podría decir que ahí está el que evangeliza, ahí está el que intercede, ahí está el que discipula y ahí está el que envía. Ahí están los cuatro fundamentos del plan vida: ganar, consolidar, discipular y enviar. Diga conmigo: ganar, consolidar, discipular y enviar. Ahí estaban los cuatro, ¿sí? Y cuando están los cuatro fundamentos, entonces ahí es cuando se opera el milagro. El paralítico se paró y comenzó a caminar, y todo el que lo veía, veía la gloria de Dios, veía el testimonio de Dios. Era una inspiración para que otros también conocieran del Señor. Amén. Así que los animo para que sigamos adelante en este maravilloso plan de trabajo, plan vida. Seguimos avanzando, seguimos trabajando en las unidades de evangelismo, en las casas de vida. Así que Dios está haciendo algo maravilloso, y como lo acaban de ver, Venezuela, la iglesia de Venezuela está lista para conquistar a toda Venezuela en el nombre de Jesús. Viene algo grande para Venezuela, viene algo poderoso, viene algo maravilloso para Venezuela. Dios está en el asunto, Dios está obrando. ¿Cuántos dicen amén? Gloria, póngase de pie en esta hora. Y vamos a terminar orando por Venezuela, orando por esos misioneros de vida que el Señor está colocando allá, esas personas que están haciendo este plan de vida en Venezuela. Padre, en el nombre de Jesús, gracias te damos en esta mañana. Gracias por cada oración, gracias por la palabra, gracias, gracias, gracias por los intercesores aquí presentes, los hermanos que vienen cada mañana, los que están en la virtualidad. Los bendecimos, te bendigo hombre, te bendigo mujer, joven, niño, te bendigo en el nombre de Jesús de Nazaret. Tú que estás allí en la virtualidad orando por nosotros, acompañándonos cada mañana, te bendecimos. Que las palabras de este altar, que la oración de este altar también te alcance a ti y tú seas de bendición también para otros. Bendecimos a Venezuela. Venezuela, ha llegado tu hora, ha llegado tu tiempo. Hay una iglesia que está lista, hay una iglesia que está preparada, hay misioneros de vida abundante que están preparados para llevar la palabra a Venezuela y conquistar a Venezuela para Cristo, en el nombre de Jesús. Venezuela, el Señor sana tus heridas. Venezuela, el Señor te libera. Venezuela, hay buena nueva para ti. En el nombre de Jesús hay una buena noticia. Y la buena noticia es que tu Redentor vive y vive para siempre. En el nombre de Jesús de Nazaret. Gracias, Señor. Salimos de esta casa, mas no de tu presencia. Y la iglesia dice, amén. Dele fuerte el aplauso al Señor en esta mañana. Dios le bendiga.
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4: Las 7 de la mañana con 32 minutos, 7 de la mañana 32 minutos, cordial saludo para todos, bienvenidos a la noticia, el espacio informativo de Frecuencia F, Radio y Televisión, bienvenidos a esta mañana del día jueves 16 de julio del año 2026. Sí señores, hoy es 16 de julio, sí señores, hoy es jueves, el próximo lunes será también lunes festivo, el próximo lunes en el país será el lunes festivo y será la instalación o posesión del nuevo Congreso de la República, que además, entre otras cosas, ya empiezan las reuniones y los acuerdos políticos para la integración de las mesas directivas. podemos adelantar que el gran perdedor de esta instalación del Congreso de la República es el uribismo, pues siendo el Centro Democrático, el partido del presidente, expresidente Álvaro Uribe, el mayoritario, está por fuera de la baraca de candidatos a ocupar las mesas directivas de el Congreso. 7:33, Jorge Enrique Ricorduz, nuestro amigo director de deportes, que cada mañana antes de la información nos tiene una reflexión. Jorge, buenos días para usted, feliz mañana de jueves.
5: Muy buenos días, Pastor Javi Francini Sánchez Díaz, muy buenos días para todos los oyentes de Frecuencia F, AM, FM y Televisión. A las 7:33 de hoy, 16 de julio, les tengo la siguiente reflexión para todos. Escuche bien, querido pastor. Lo que hoy parece un huracán en tu vida, mañana comprenderás que solo era el viento abriéndote un nuevo camino. Le repito la reflexión para hoy. Lo que hoy parece un huracán en tu vida, mañana comprenderás que solo era el viento abriéndote un nuevo camino. 7:34.
4: Sí, señores, estamos de acuerdo. Lo que parece oposición es lo que te va a llevar y te va a impulsar a avanzar. A esta hora nos vamos al desarrollo de la información. Bienvenidos a la noticia.
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4: 7:34, 7:34. En las últimas horas, el presidente electo Abelardo de la Espriella ha tenido diferentes reuniones. Y vayámonos acostumbrando a escuchar los reportes desde la capital del Atlántico, porque se ha convertido en la sede, en una de las sedes del mandatario electo que se posesionará el próximo 7 de agosto. A propósito de esta posesión del 7 de agosto, el artículo de la Constitución, el artículo 192, habla de la toma de posesión del nuevo mandatario. Y dice muy explícitamente, dice que quienes deben asistir, o es muy importante que esté el Congreso de la República y el presidente electo, que no tiene ningún efecto jurídico la ausencia del mandatario saliente. Efecto jurídico no hay, de pronto protocolario, pero como tal un efecto jurídico no tiene si va o no va el presidente saliente. Así que ese comentario del señor Gustavo Petro, que surgió en el Consejo de Ministros que realizó esta semana, inicio de semana, que dijo que no iba a estar en la posesión del nuevo presidente el próximo 7 de agosto, pues si va bien, si no va tan bien, lo que la Constitución dice es que es importante que si esté el Congreso de la República. Es porque en últimas, palabras más, palabras menos, el que manda en Colombia es el Congreso de la República. Son los que aprueban, desaprueban, impulsan, no impulsan, ponen según su interés en el orden del día una reforma, un proyecto o una vaga discusión. 7:36, pero vamos con la información. Las reuniones del presidente Abelardo de la Espriella en Barranquilla. Hasta el procurador Gregorio Hash ha llegado allá a reunirse con Abelardo de la Espriella, presidente electo de Colombia.
6: En las últimas horas aterrizaron en Barranquilla el Procurador General de la Nación, Gregorio El Hash, y la Vicepresidenta del Banco Mundial para América Latina y el Caribe, Susana Cordeiro, tras ser invitados a reunirse con el presidente electo Abelardo de la Espriella, dos encuentros que se llevaron a cabo este miércoles en la sede de abogados del nuevo mandatario en el norte de la ciudad, y a los que intercambiaron ideas sobre los retos que este tendrá una vez se posesione el 7 de agosto. La primera reunión fue un almuerzo con el Procurador General, primer encuentro entre ambos desde que quedó electo Abelardo de la Espriella. Allí se insistió mucho en preservar el equilibrio de poder y fortalecer la institucionalidad. El Hash le pidió a de la Espriella que durante su mandato respete la autonomía de los órganos de control, a lo que se comprometió el nuevo jefe de Estado, asegurando que Colombia lo que necesita precisamente son instituciones fuertes, respetadas e independientes. En ese sentido, le pidió al procurador ejercer sus funciones con rigor y responsabilidad. Más tarde, el presidente electo y su ministro de Hacienda designado, Miguel Gómez Martínez, recibieron a la vicepresidenta del Banco Mundial para América Latina y el Caribe, Susana Cordeiro, con quienes estuvieron revisando planes de inversión en infraestructura, estabilidad fiscal, salud, energía y desarrollo territorial. De hecho, se analizaron proyectos de alto impacto como la recuperación de la navegabilidad del río Magdalena y el desarrollo de una conexión férrea en la región Caribe desde La Guajira hasta Córdoba. Ahora, quien espera un espacio para conocer a Adela Espreia, dice, es la fiscal general de la Nación, Luz Adriana Camargo, quien estuvo anoche también en Barranquilla en la celebración del Día del Investigador y aseguró que también espera reunirse pronto con él para revisar sus planes de seguridad.
7: Relación al momento no existe, yo no conozco al señor presidente. Estamos efectivamente generando un espacio de encuentro con él para conocerlo, para qué equipo, para contarle.
6: Y hablando de seguridad, Néstor, hay que decir que hay altas expectativas y varios interrogantes a partir de la carta que esta semana envió Jorge Eliezer Díaz Collazos alias Castor, el presidente electo Abelardo de la Espreia, y al ministro de Justicia designado Iván Cancino, manifestándole su voluntad de sometimiento a la justicia como máximo cabecilla de la banda criminal Los Costeños. En el documento, Castor le pide al gobierno entrante la instalación de una mesa de diálogo para acordar este sometimiento con garantías institucionales, dice él, que lo motiven a materializar la desmovilización de unas 2.000 personas que hacen parte de esta estructura criminal. Sin embargo, por cierto, la fiscal general Luz Adriana Camargo dice que eso debe revisarse con lupa, pues incluso Castor, que está recluido en la cárcel de Cómbita, ya está sometido a la justicia tras firmar un preacuerdo con la fiscalía con el que obtuvo una pena de 26 años de prisión por la comisión de más de 100 asesinatos y ataques armados. Luego, dice la fiscal, toca revisar cómo sería el proceso para los 2.000 integrantes de la banda criminal.
7: Yo creo que habría que mirar el tema con cuidado porque nosotros en este momento lo que tenemos es el sometimiento, pero nosotros no tenemos...
6: Ahora bien, lo que está pidiendo Castor Néstor, el presidente electo, es que para efectos de este sometimiento se aplique el marco jurídico de la Ley de Justicia y Paz. Barranquilla amanece con 27 grados de temperatura.
4: En Cúcuta, la ciudad de la esperanza, 7:39 de la mañana y amanecemos con 27 grados de temperatura. Mucha atención porque el vicepresidente electo de los colombianos, el vicepresidente ya está en reuniones y en su primer viaje de relaciones internacionales. Se reunió en la capital de los Estados Unidos, en Washington, se reunió con el ministro de Relaciones Exteriores de Israel y acordaron una hoja de ruta para el restablecimiento de las relaciones diplomáticas, comerciales y turísticas. Así que comenzó ya a desarrollarse las diferentes reuniones para restablecer el comercio con Israel. 7:40. Permítame cumplir con una pauta comercial y ya venimos con más información. Esto es la noticia. 7:40, compromiso comercial y ya regreso.
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4: Las 7:41, 7:41, seguimos con la información aquí en la noticia de Frecuencia F, Radio y Televisión. Reuniones, acuerdos políticos, cartas sobre la mesa, intereses y todo lo que tiene que ver con el nombramiento de la nueva junta directiva del Congreso de la República que se instalará el próximo 20 de julio. Hablando de reuniones, obviamente se reunieron el presidente Abelardo de la Espriella, quien tiene en su corazón, en su mente y en su boca el nombre de un muy buen amigo personal de él y un parlamentario o un senador para integrar la mesa directiva y que sea el presidente del Senado. Escuchemos la información en esta alianza informativa de Blue Radio y Frecuencia F, Radio y Televisión. Esta es la noticia.
11: Muy buenos días. Con total hermetismo en el segundo piso del Hotel Hyatt en el occidente de Bogotá, continuará hoy la reunión de las bancadas del nuevo Congreso para lograr ese acuerdo que defina quién presidirá el Congreso de la República a partir del 20 de julio. Aunque sigue el pulso entre el senador de la U, Alfredo Duque, y el uribista Honorio Enríquez, lo cierto es que el respaldo de buena parte de las bancadas es a favor del senador Guajiro. Esto sería una victoria para el presidente electo Abelardo de la Espreia. Al Centro Democrático prácticamente lo estarían relegando al segundo o tal vez el tercer año tanto del Senado como de la Cámara, y le estarían quitando la presidencia de esa corporación, ya que ni siquiera podrán pelear esta dignidad en el primer año como se tenía previsto con Daniel Briceño. El acuerdo favorecería al representante conservador Nicolás Barguil. Sin embargo, desde el uribismo siguen insistiendo en que al tener 17 senadores y 30 representantes, son la bancada de gobierno más numerosa, que fueron los primeros que se declararon de gobierno frente a la administración de Abelardo de la Estrella, y que por tradición y ley esto les da el derecho de aspirar a presidir el Congreso en el primer año. El director del Centro Democrático es Gabriel Jaime Vallejo.
8: El tema aritmético, que es el que prevalece, porque así lo establece la ley colombiana, es el que prevalece en la negociación de los acuerdos de mesas directivas, de la conformación de las comisiones, de las secretarías de las comisiones. Pues bajo ese argumento, pues el Centro Democrático considera que tiene todo el derecho de presidir el próximo Senado de la República a partir del 20 de julio.
11: Para tratar de lograr un acuerdo, los compromisarios decidieron crear una subcomisión de congresistas de la U y del uribismo para que hoy a las 9 de la mañana se sienten. De no concretar ese acuerdo, desde el uribismo incluso se estaría planteando que el pulso se dirima a voto limpio el próximo lunes 20 de julio, voto por voto, teniendo en cuenta que el voto es secreto, algo que no le gusta al presidente de los conservadores, el senador Efraín Cepeda.
12: He escuchado que se está proponiendo por parte del Centro Democrático, no me consta, ir voto a voto a la plenaria. Me parece mala cosa. No sé si aquí estamos dispuestos a que sea el pacto histórico el que defina la presidencia del Senado. Sería un absoluto contrasentido. Me parece que esa no es la vía, que ese no es el camino. Y como lo he expresado, esta presidencia de Abelardo de las Piellas es atípica, no llega por ningún partido tradicional, por casi ningún partido, y realmente yo digo es la presidencia milagro, porque Abelardo...
11: Desde las diferentes bancadas insisten en que esa presidencia del Congreso debe lograrse por consenso, ya que sin definir la mesa directiva de la plenaria no se puede avanzar en la composición de las 7 comisiones constitucionales. El senador del Mira, Carlos Eduardo Guevara.
13: La propuesta es poder tener un acuerdo mayoritario que garantice, por supuesto, la participación de todos los partidos de este acuerdo en las comisiones, y tener también, por supuesto, la garantía en mesas directivas. Estamos en eso, hay un receso porque, como ustedes entenderán, la decisión no es fácil. Creo que le corresponde a estos dos partidos sentarse y tomar la decisión de plano, y pues la idea es poder respaldar y garantizar que exista una coalición que permita la gobernabilidad en este nuevo gobierno.
11: A la espera de lograr o no un acuerdo con el uribismo, la realidad es que hoy todo parece favorecer a Alfredo de Luque en el Senado, a Nicolás Barguil, el conservador, en la Cámara. En la Secretaría General del Senado seguiría Diego González, lo que implica otra cuota para el partido de la U, y en la Cámara vendría un cambio. Saldría el conservador Jaime Luis Lacutir y esa silla sería ocupada por un liberal. Se habla de un aspirante del grupo de Simón Gaviria. El tiempo corre, ya quedan pocos días y la pelea es tal que hay compromisarios que incluso han solicitado que esta pelea la definan de forma personal el presidente electo Abelardo de la Estrella y el expresidente Álvaro Uribe Vélez, algo que por el momento se ve muy difícil.
4: Las 7 de la mañana con 45 minutos, 7 de la mañana con 45 minutos. Así es, avanza el tema político. Lo que sí es cierto es que comienza un nuevo gobierno, termina un gobierno y avanzamos, seguimos. Lo que sí es cierto es que Cúcuta tiene promesa que es la tierra de la esperanza, la ciudad de la esperanza, y Colombia una tierra feliz, y que por encima de cualquier pronóstico están las promesas de Dios. Tú también tienes una promesa determinada por el cielo. Así que vamos a avanzar, a creer y a confiar en Dios. 7:46, pauta comercial, vienen los deportes, aquí en la Frecuencia F.
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5: Hola, ¿qué tal, mis amigos? Son las 7 de la mañana, 50 minutos. La selección argentina, jugando un extraordinario segundo tiempo, derrotó 2-1 a la selección de Inglaterra. El equipo inglés se metió atrás y no hizo las variantes acorde con el partido. Entre tanto, el técnico de la selección argentina, Lionel Scaloni, hizo variantes importantísimas que le cambiaron el decorado al partido entre ingleses y sudamericanos. Muy buena actuación ayer de la selección albiceleste de Argentina, encabezada por su arquero Martínez, Tagliafico, Lisandro Martínez, Romero y Paredes, McAllister, Simeone, Enzo Fernández, Leandro Paredes, Lionel Messi y Julián Álvarez. Para destacar las variantes que hizo el técnico Scaloni en la segunda parte, sacó del partido a Simeone y metió De Paul, metió a Nico González y a Lautaro Martínez, y este último marcó un golazo espectacular a un centro por banda derecha lanzado por el zurdo, el gran Lionel Messi. Los ingleses se fueron arriba al minuto 55, gol de Anthony Gordon. El 1-1 llegó al minuto 85, gol de Enzo Fernández desde fuera del área. Y al minuto 97, cuando concluía el partido, centro espectacular de Lionel Messi, y el cabezazo de Lautaro Martínez para colocar las cifras concretas 2-1 a favor del equipo de Argentina, que clasifica para jugar la gran final del torneo mundial en Nueva York el próximo domingo a las 2 de la tarde hora colombiana. Argentina demostró en el campeonato mundial varios aspectos. Argentina demostró coraje, mística, corazón, valentía, temperamento, bravura, actitud, idoneidad, carácter y también una palabra que reúne todos los adjetivos que he entregado: jerarquía. El equipo argentino demostró jerarquía en el segundo tiempo e incluso pudieron ser más goles para el equipo suramericano. Argentina ha hecho una gran labor en el campeonato mundial. Arrancó ganándole a Marruecos, también derrotó a Nueva Zelanda y a Panamá en la fase previa. La verdad que estamos ante un equipo que es el actual campeón del mundo y seguramente puede repetir la historia. Ayer Argentina en el segundo tiempo fue un huracán. En el primer tiempo se pegaron mucho argentinos e ingleses y no fue un buen partido. En la segunda parte, cuando Messi se le prendió la lámpara y se le prendió su talento, indiscutiblemente que demostró una vez más un futbolista de inmensa jerarquía. Bueno, habló el técnico de la selección argentina, Lionel Scaloni, el técnico ganador y finalista del Mundial por segunda vez.

0: Bueno, en Argentina la 8, la 7.
1: La 7.
0: La 7. Que lo disfruten. A mí ya me pareció bárbaro que disfruten entrar en una semifinal, así que me parece bárbaro que disfruten estar en una final. Que agradezcan a los jugadores, porque este grupo es difícil de explicarlo con palabras. Se me quiebra la voz, sinceramente, porque es una demostración de un montón de grupo, de hermandad, de no dar una por perdida, de luchar hasta el final. Después de esto, sinceramente, vamos a ir a ganar la final, vamos a intentar ganarla, pero ¿qué más tiene que hacer este equipo para que...? Yo sé que lo reconocen, pero estos chicos a mí me han emocionado. No tengo muchas más cosas para decir. Es todo gracias a ellos. Yo soy un agradecido a los jugadores. Sin ellos es imposible, sin tener este grupo enorme.
2: Muy bien, ese es el técnico de la selección argentina, Lionel Scaloni. La verdad en el fútbol la tienen los jugadores. Los jugadores ganan y pierden los partidos, pero también con la anuencia de su técnico, nos parece que Scaloni demostró que no solamente es un técnico de fútbol, sino que el técnico de la selección argentina es un estratega. Le ganó mano a mano en la estrategia al técnico alemán que dirigió la selección de Inglaterra. Bueno, nos preguntan que cuándo es la final. La final será el próximo domingo, 19 de julio, en Nueva Jersey, en Nueva York. El partido por la final se jugará el 19 de julio entre Argentina y España. Y la semifinal por tercer y cuarto puesto se jugará un día antes en Miami, sábado 18. Jugarán Francia frente a Inglaterra a las 4 de la tarde. Bueno, seguimos escuchando. Aquí sí está a esta hora Lautaro Martínez, que se marcó un golazo sensacional de cabeza, pase de Messi.
3: No, felicidades, solamente que el fútbol jugado en tres finales, tú lo puedes igualar. Te quiero llevar a 2016, cuando decidiste tomar un tiempo de selección, cuando regresaste. ¿Soñaste el nieto que ha vivido los últimos 10 años de selección?
4: No, la verdad que no, que todo lo que viví con este grupo y que volví a la Copa América del 2019 fue algo inexplicable, impensado. Nada, lo disfruté muchísimo todo este tiempo, más allá de todos los logros que conseguimos, de ser campeones de todo. El convivir con ellos, el día a día, el competir con ellos, la verdad que fue un proceso muy, muy lindo, del cual le dimos muchísima alegría a la gente también, así que muy feliz.
2: Muy bien, ese es Lionel Messi, jugador importante de la selección argentina. Son las 7 de la mañana, 58 minutos. Para terminar, digamos que el Cúcuta Deportivo ayer empató 0-0 con Estudiantes de Mérida en el Estadio General Santander. El equipo Motirón ha hecho 4 partidos de pretemporada, ganó 1, empató 1 y perdió 2, bajo la orientación del técnico, el señor Richard Páez. 7:59, pasó la información deportiva.
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6: 7 de la mañana, 59 minutos, 7 de la mañana con 59 minutos, mucha atención, esta es la noticia, nombramiento de la ministra de la Tecnología de la Información y la Comunicación, el MINTIT, por Abelardo de la Espriella. Escuchemos quién es y cómo va a desempeñar su rol y su cargo.
7: Muy buenos días. Alexandra Falla llega al Ministerio de Tecnologías de la Información y las Comunicaciones con el reto de acelerar la conectividad en las regiones y reducir la pobreza digital que aún afecta a millones de colombianos. Fue designada por el presidente electo Abelardo de la Espriella para liderar la transformación digital del país. Falla es comunicadora social de la Universidad Externado de Colombia, tiene una maestría en ciencias políticas de la Pontificia Universidad Javeriana y una especialización en propiedad intelectual de derechos de autor y nuevas tecnologías. Cuenta con una amplia trayectoria en el sector público los medios de comunicación y la academia, con experiencia en dirección de proyectos, televisión, comunicaciones y gestión digital. Fue integrante de la Junta Nacional de Televisión, estuvo al frente de la Fundación Patrimonio Fílmico Colombiano y ocupó cargos como subgerente de comunicaciones y atención al usuario en Transmilenio, directora operativa de Canal Capital y vicepresidenta de radio del antiguo Instituto Nacional de Radio y Televisión. Además, ha tenido experiencia en la academia como coordinadora académica y en la formulación de proyectos relacionados con comunicación y nuevas tecnologías. Ahora tendrá el desafío de fortalecer el acceso a Internet, impulsar el desarrollo tecnológico y lograr que la conectividad se convierta en una herramienta de oportunidades para las regiones del país. Aunque más del 82% de los colombianos hoy navegan Internet, casi 17 millones de personas siguen en pobreza digital, es decir, no tienen equipos, no cuentan con buena señal o no saben usar la tecnología. Basado en eso, los retos son más. Uno de ellos es fortalecer la inversión de la infraestructura tecnológica. Colombia cuenta con cerca de 50 millones de accesos a Internet móvil y más de 10 millones de conexiones fijas, pero advierte que se necesitan nuevas condiciones para continuar ampliando las redes, mejorando los servicios y facilitar el despliegue de tecnologías como el de 4G y el 5G. La conectividad real en las regiones no espera, y ese es el reto que ahora asume la nueva ministra TICS, Alexandra Falla. Laura Ularte, Blu Radio.
6: La hora en Colombia, la hora en el territorio nacional, 7:59, 8:00 a.m, cambia la señal digital, el reloj digital de la frecuencia F. Al gobernador Abelardo de la Espriella, el presidente electo de los colombianos, le queda aún por nombrar 4 ministerios o 4 miembros de su gabinete ministerial, entre ellos los más importantes y los que están pendientes y atentos y atañen a todo el pueblo colombiano, que es el ministro de Salud y Ministerio del Trabajo. Esos dos ministerios son sumamente importantes y atañe a todos los colombianos de una manera pues bastante importante. Desde luego, estos 4 ministerios o cargos de gabinete ministerial deben ser asumidos por mujeres, para así dar cumplimiento a la ley de paridad o la ley de género. 8:01, siga con nosotros conectado con la buena música, la buena programación, y recuerde que el 320-844-9617 está allí para escucharlo. Buen día para todos, un abrazo y seguimos con la buena programación.
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1: Dios merece lo primero. Cada día llegamos temprano al trabajo, temprano a una cita, temprano a tantas cosas importantes. Pero, ¿qué lugar ocupa Dios en nuestro tiempo?
2: La Biblia dice:
1: me alegré con los que me decían, a la casa de Jehová iremos. Salmo 122:1. Llegar temprano al templo es demostrar amor, honra y gratitud al Señor. No llegues cuando ya terminó la adoración. Llega desde el comienzo y disfruta la presencia de Dios. Te esperamos temprano.
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3: Venir a la fuente inagotable de vida es tomar la palabra como instrumento inspirador para entender cómo Dios, a través de sus enseñanzas, de la forma como nos reprende, como nos corrige, como nos instruye en justicia, nos hace perfectos y enteramente instruidos para toda buena obra. De allí que una pregunta frecuente podría decir: ¿qué quiere Dios de nosotros? Y la respuesta inevitable e ineludible es que andemos por caminos de santidad. La santidad vista desde la perspectiva divina se trata de desarrollar el carácter y la belleza interior de Cristo Jesús. Una belleza que está relacionada con el carácter mismo de Dios y que nos va a permitir disfrutar la vida en plenitud, llevándonos a tener una vida recta, llena de paz y conociendo su voluntad, además cumpliendo con sus mandatos. El apóstol Pedro, en su primera carta, capítulo 1, versículos del 15 al 16, nos dice: como aquel que os llamó es santo, sed también vosotros santos en toda vuestra manera de vivir, porque escrito está: sed santos porque yo soy santo. Estas mismas palabras las encontramos en Levítico 11:44 y Levítico 19:2, cuando Dios, hablando a su pueblo, después de que fue libre de Egipto, estableció con ellos una relación especial en el monte Sinaí. Recordemos que salir de Egipto en el momento actual es salir del pecado. Ya hemos recibido a Jesucristo en nuestro corazón. Ahora Él quiere morar completa y plenamente con nosotros. Y a través de su Espíritu Santo nos enseña por qué es tan necesario que nosotros oremos en forma consciente. Para muchas personas, aquella manera de orar diciendo: Espíritu Santo, ilumínanos y santifícanos, se convierte en una oración a veces repetitiva, y que podría ser una oración válida si la tomamos desde lo que ella significa. Si llevamos el hacer a nuestro ser, podemos ser transformados. Juan 15:3 dice: ya vosotros estáis limpios por la palabra que os he hablado. Por eso es tan importante entender que el Espíritu Santo sí nos quiere iluminar y sí nos quiere santificar. Pero es que la santidad se alcanza es a partir de una vida cambiada, no de una simple intercesión en el camino. Si pedimos que el Espíritu Santo nos ilumine, lo primero que Él va a hacer es a llevarnos a contemplar el carácter de Jesús, sus juicios que son rectos y verdaderos, y nos va a pedir que leamos la palabra. Allí encontramos ejemplos como el de María, la madre de Jesús, que siendo ungida y llena del Espíritu Santo, en su cántico anunciaba las maravillas del Señor. Un cántico que encontramos en Lucas 1, del 46 al 55, y que dice: alaba, alma mía, a Jehová, y mi espíritu se regocija en mi Salvador, porque se ha dignado fijarse en su humilde sierva. Desde ahora me llamarán dichosas todas las generaciones, porque el Poderoso ha hecho grandes cosas en mí. Santo es su nombre, de generación en generación se extiende su misericordia a los que le temen. Ella misma reconocía que Jesús la había sacado de una condición en la que el pecado había invadido a todos los seres humanos. Ella, como mujer, como ser humano común y corriente, había entendido que solamente el Cristo de la gloria podía venir a purificarla de todo pecado. Hoy el mundo está afectado por crisis sociales, económicas, políticas, morales, por la falta de identidad en los seres humanos, la cual ha llegado a tópicos sorprendentes. Pero Dios nos recuerda a través de su palabra que hay tres elementos claves. Primero, leer su palabra, sus mandatos, caminar conforme a ellos en una auténtica búsqueda de la santidad. Segundo, que la santidad no se consigue simplemente por el contacto con las cosas sagradas y santas. Y tercero, que la inmundicia y el pecado sí en cambio nos contaminan en la medida que la impureza y la suciedad nos toca el alma y el corazón. Por eso hoy salgamos de esa condenación y vengamos a los pies de Cristo buscando la santidad.

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1: El reino debe ser nuestra prioridad.

0: Algo que revela tu corazón y es el lugar que Dios ocupa en tu tiempo. La Biblia dice en Mateo 6:33, buscad primeramente el reino de Dios. No dice cuando puedas, ni tampoco cuando te quede tiempo. Dice buscarlo primeramente. Dice buscarlo primeramente. Este domingo no llegues al culto, llega a tu cita con Dios. Cuando pones el reino de los cielos como prioridad, tu vida y tu oración será prioridad para el reino.
1: La bendición de Dios no comienza en la cosecha, comienza en la siembra.
2: Comienza en la siembra.
1: 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A partir del mes de agosto, llega el tiempo de participar en la ofrenda de la espiga. 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Una vida abundante. Ofrenda de la espiga. 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
3: Halagos para una esposa. En el capítulo 4 del libro del Cantar de los Cantares, podemos leer acerca del esposo que alaba a su esposa con frases como: prendiste mi corazón, hermana, esposa mía. Has apresado mi corazón con uno de tus ojos, con una gargantilla de tu cuello. Cuán hermosos son tus amores, hermana, esposa mía. Cuánto mejores que el vino tus amores y el olor de tus ungüentos que todas las especies aromáticas. Como panal de miel destilan tus labios, oh esposa. Miel y leche hay debajo de tu lengua y el olor de tus vestidos como el olor del Líbano. Reconocer la belleza y el valor que tiene una esposa va más allá de los halagos y de las palabras. Es mostrarle el respeto y la admiración que se le tiene por haber decidido pasar su vida junto a la nuestra.
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0: fuego en la visión. La visión, cuando Dios llama la atención a alguien con una visión, tiene propósito. Y hay visión de visiones. Y en este caso, esta es una visión que aparece el fuego. En Ezequiel, ¿puede usted ayudarme leyendo? Y miré, y he aquí, venía del norte un viento tempestuoso y una gran nube con un fuego envolvente, y alrededor de él un resplandor, y en medio del fuego algo que parecía como bronce refulgente. Y el versículo siguiente va a concluir diciendo que en medio del fuego la figura de una persona. Aquí la visión, cuando tiene fuego, está indicando que no solo proviene de Dios, sino que tiene más de un propósito. Yo dije, tiene más de un propósito. Yo considero, y cada vez que yo llego a estos puntos bíblicos, me afianzo más, que yo estoy funcionando en una visión con fuego. Gracias por el entusiasmo. Déjeme repetir a los que están aquí a mi izquierda. Yo considero que yo estoy funcionando en una visión con fuego. Sí. Y es esta garantía de que lo que hacemos cuenta con el sello del Espíritu, con el sello divino, que nos hace permanecer hasta el día de hoy. Y no solo permanecer en una tarea evangelizadora, ganando vidas, llevando personas al conocimiento de la verdad, bautizándolos en aguas, conocimiento del Espíritu Santo, sino que la visión cubre a Colombia, del norte al sur, del oriente al occidente. Usted y yo vamos a ser testigos de una nación diferente. Yo dije que vamos a ser testigos de una nación diferente. Sí. Acontecen cosas y se oye voces por todo lado que a mí me deja sin argumento. De pronto yo digo, Señor, estoy perdido. No entiendo. Cuando yo estoy así, oigo otra vez la voz. Colombia está cargada de promesa. Y Colombia camina a ser tierra feliz. Y punto. Entonces yo me recojo otra vez. Y no importa lo que diga A, B y C, lo que piense A, B y C, lo que haga A, B y C, la palabra que viene en la visión con fuego se cumplirá. Yo dije que se cumplirá.
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0: Hola, hola, hola, muy buenos días, son las 10 de la mañana y un minuto. Bienvenidos a Un Milagro en tu Casa. Qué bueno estar con ustedes a esta altura de la semana. Hoy estamos al día 16 de julio y damos gloria a Dios por esta mañana y este día que el Señor nos da a poder estar con ustedes, familia de la fe, querido oyente que está en sintonía de la 1370 AM en este espacio de radio. En FM también 95.7 y 1370 AM, Un Milagro en tu Casa. Usted que está con nosotros todos los días, le damos la gloria a Dios por ser oyente fiel de la 1370. Usted que está todas las mañanas, que tiene los que me han hablado y me dice: pastor, yo estoy 24 horas con mi emisora, estoy ahí en sintonía, disfruto de la palabra, disfruto de las canciones, disfruto cuando usted está en vivo, pastor. Gracias a Dios por cada oyente, familia de la fe, que nos escuchan en todo lugar de Cúcuta, en cada barrio de Cúcuta, también para la parte del Zulia y todas sus veredas, lo que está Cornejo, Santiago, Salazar de las Palmas, un abrazo para Salazar de las Palmas, y el Chinacota con 95.7, Iscalá y todo este sector. Entra la 13, la emisora Frecuencia F con 95.7, y también las personas que nos escuchan en México, en Curazao, en Argentina, que hemos tenido conocimiento, que nos escuchan, que están allí en Venezuela, frecuenciaf.com. Ahí está el loguito del radio y ahí usted nos comienza a escuchar. Y usted sabe que este espacio radial que cada mañana está con ustedes acompañándoles su almuerzo, porque hemos visto el menú y hoy también quiero saber su menú. Quiero saber su menú y bueno, que va a almorzar la abundancia, la vida abundante de las familias de la fe. Dice, bueno, el pastor, ¿para qué quiere saber qué almorzamos? Pues no es que no quiera saber, sino es, bueno, la gente que está a esta hora remolineando con su cocina y está atendiendo a la familia, están allí en medio de esa dinámica. Bueno, está toda la gente, el 320-844-9617, 320-844-9617, línea habilitada para que usted pueda dejarnos su petición de oración y juntos podamos tener un ejército de intercesores en este tiempo de Un Milagro en tu Casa. Ya tenemos sintonía al 320-844-9617. Marta Ortega, que está en Chinacota. Gracias, Martica, siempre por la sintonía de Un Milagro en tu Casa. Estamos listos para atenderle su petición de oración. Un saludo muy especial a todos los que están en sintonía. Bendiciones, Martica. Gracias por su sintonía de Chinacota. Haces valer 95.7 allí en Chinacota, dando gracias a Dios por las bendiciones en este tiempo. Mi querido Daniel Salazar, buenos días en los controles. ¿Cómo está usted?
1: Hola, pastor, buenos días. Buenos días también a las personas que están llegando aquí a la mesa de trabajo, a las personas que nos están escuchando a través de la 1370M, la 95.7 FM, a través de www.frecuenciaf.com. Las personas que nos escuchan, un saludo, un abrazo, bendiciones. Y usted, pastor, ¿qué tal? ¿Cómo está? Yo muy bien, muy contento. Bueno, gracias a Dios.
0: Excelente, y con buena música que nos va a acompañar Dani Salazar en los controles. Usted que está en sintonía de la 1370, damos gracias a Dios una vez más. Recuerde, le repito el número, 320-844-9617, para que usted pueda dejarnos su petición de oración, su testimonio, su cumpleañero, su audio de saludo. Yo escucho la 1370 todos los días, estoy desde el barrio Atalaya, desde Comunero, desde Chapinero. Déjenos saber su sintonía y juntos podemos estar listos para bendecirle, saludarle en esta mañana de bendición. Tenemos tema y el tema de la semana nos ha bendecido y es el tema del carácter. El tema del carácter que nos va a dar mucha más seguridad en la vida abundante. Hemos estado hablando desde el martes. Bueno, esta próxima semana también tenemos una semana corta, que es una semana con festivo y es fiesta nacional. Y bueno, la otra invitación que había hecho es las fotos que envíen a la línea de WhatsApp, que inviten a la línea de WhatsApp, es los balcones, las ventanas, las puertas, los escenarios de casa con la bandera de Colombia. Vamos a izarla desde ya para que juntos hagamos una buena iniciativa patriótica en nuestra ciudad de Cúcuta. Hasta donde nos escuchen, pastor, aquí está mi bandera izada, como hicimos el año pasado. Nos mandaron de las veredas, nos mandaron de las fincas la bandera en lugares preciosísimos, izando la bandera para el 20 de julio, también para el 7 de agosto, para el 12 de agosto, que es bueno, la posesión del nuevo presidente, y luego otro festivo. Bueno, en fin, esto es de festivo en festivo, y la gente feliz, no, toda la gente feliz. Bueno, al que le interesa el tema del festivo, por comercio, por turismo, bien. Para otros no, para otros no funciona el festivo. Pero bueno, hablando de carácter, en el día martes hablamos que es el carácter y que determina nuestro destino. También el miércoles hablamos que Jesús es el mejor modelo del carácter de vida que transforma. Y en el día de hoy, vamos a hablar acerca de cómo formar un carácter en la vida abundante. Un carácter en la vida abundante. Y tengo un texto base para que usted se vaya preparando con nosotros en Gálatas capítulo 5, versículo 22 al 23. Los que conocen el texto y la palabra dicen, ya, está listo, está lista el fruto del Espíritu. Y qué bueno, esto sí es formación. Formación a todo, al 100% en cuanto las cosas que el Señor nos está diciendo que debemos tener, sobre todo la base del Espíritu Santo. Y vamos a hablar de hábitos que nos van a fortalecer el carácter, que nos van a bendecir de una manera especial. Las 10 de la mañana, 8 minutos, mi querido Dani, vamos con buena música. Abrimos un milagro en tu casa. Ya Amelia Morales nos está escribiendo. Buenos días, Dios los bendiga a todos los que están en la mesa de trabajo en sintonía desde Barrio Torremolinos. Mi menú para hoy, ya me escribe de una vez el menú: caraotas con pata de res. ¡Wow! Caraota con pata de res, arroz, tajada de plátano. Oiga, qué abundancia la que tiene la gente en Cúcuta. ¡Qué bendición! Mi pedido de oración es por sanidad de mis rodillas, en el nombre del Señor Jesucristo. Hermana Ana Pacheco en Rudecindo Soto, parte baja. Seguimos orando por Claudita Morelo, para que el Señor la saque ya de esa situación, del tema de su vesícula, y orando por ella para que pueda regresar rápidamente a la iglesia y a sus labores de mamá, en el nombre del Señor. Gracias, hermana Ana, por en la sintonía en Rudecindo Soto, parte baja. Dani, con buena música, abrimos un milagro en tu casa.
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0: Las 10 de la mañana, 16 minutos, 16 minutos, con gratitud y con alegría la sintonía de nuestras familias de la fe. Elizabeth, que me escucha, me está diciendo: Pastor Miller, mi menú hoy es arroz con lentejas, huevo frito, tajaditas. Maduro, tajitas de maduro y una buena limonada. Dios bendiga la casa de Elizabeth, que haya abundancia en el nombre del Señor. Modo vida abundante. Yanecita Navarro también, orando por la familia Dávila Navarro, siempre en conexión en el Zulima. Elisa Contreras también, siguiendo la oración por Yolainedi, por Dairon y su vida espiritual. La hermana María Santos, que está orando siempre todos los días por Oscar Alberto. Ya voy a escuchar el audio de nuestra querida Alice Gutiérrez en sintonía. Mi querido Emmanuel Páez, ¿cómo estás? ¿Cómo va todo?
1: Bendiciones para todos los oyentes, bendiciones, pastor. Es un
0: qué gusto. Bueno tenerlo acá.
1: Totalmente un privilegio
0: para lo mí. Vi en el Colegio Benecer.
1: Sí, estuvimos acompañando la palabra para los muchachos que están iniciando el segundo semestre de este año, y estuvimos hablando sobre cómo a veces perdemos mucho el tiempo, ¿no? Y como se sienten jóvenes y sienten que hay mucho tiempo por delante, no se dan cuenta lo que se pierde y que vale la pena invertir ese tiempo en entregarle la vida
0: y al aporte Señor. Y el aporte psicológico para ellos,
1: claro,
0: fue totalmente determinante.
1: Sí, claro, el aprender a aprovechar el tiempo es bastante importante. Cuando somos jóvenes, bueno, yo todavía me considero joven.
0: Sí.
1: Estoy ahí en ese grupo.
0: Para 20 años. ¿Sí?
1: Claro, estoy en mis 20. En mis 20 más 10.
0: Ajá.
1: Pero siento que olvidamos que el tiempo está corriendo constantemente y que lo único que nunca vamos a poder recuperar es el tiempo.
0: Sí.
1: Eso es lo único que nunca vamos a poder recuperar. Entonces, qué bueno es que tengamos una palabra que nos anime a, desde la juventud, invertir ese tiempo en lo que vale la pena, que es entregarle nuestra vida al Señor. Y lo demás viene por añadidura, ¿no? El éxito, el aprendizaje, el crecimiento y de ser influencia.
0: Sí, pienso que los muchachos lo necesitan, además de también la tarea de casa, ¿no? La tarea de casa es que los papás estén muy pendientes de
1: Totalmente.
0: Los temas de las redes sociales, aparatos en tecnológicos,
1: especial.
0: Por favor, y que aprovechen el tiempo. Me tengo a mi universitaria en la casa con su celular y dice: nos vamos en las tardes a manejar, vamos a Jardín Plaza, tiene licencia, vamos a manejar para que haga ejercicio, haga pausa activa. Y pueda colocar en órbita ese cerebro otra vez.
1: Sí, actividades de ocio que traten de mantener la mente ocupada y lo alejen al 100% de las pantallas que realmente
0: absorben, ¿no?
1: Hoy en día no están generando nada positivo. Yo soy uno de los que incluso hacia mí me lo recalco, y es que hay que evitar enfrascarnos tanto en las pantallas. Y hoy en día es muy difícil, es casi imposible. Aquí tenemos
0: hasta el baño,
1: contactos, el trabajo, de todo.
0: Uy.
1: Tenemos el trabajo, tenemos el contacto, tenemos el para el ocio y demás, y se hace como un órgano más de nuestra vida, ¿no?
0: Sí, sí. Mi querida Pastora Amparo, Dios le bendiga, qué bueno verla el día jueves 16. En un milagro en tu casa, viene radiante, viene, mejor dicho, bendecida.
2: Gracias, Pastor Edgar, y buenos días a toda la audiencia. Qué bueno tener aquí a Emmanuel con nosotros.
0: Compañero de trabajo profesional.
2: Sí, claro. Pues él se mueve más en lo clínico, y acá nosotros nos movemos más desde lo espiritual, desde la consejería cristiana, pero qué bueno.
0: Pero
2: bueno,
0: vamos a hacer
2: y escucharlo.
0: Un equipazo esta mañana con el carácter.
2: Sí, es un tema muy,
0: claro,
2: muy afín, muy importante, muy, muy necesario. Y precisamente en lo que acaban de hablar de los muchachos, del celular, y no solo los muchachos, porque
0: eres mamá.
2: Creo que a veces, no, y es que los adultos, o sea, nosotros
0: también,
2: siempre
0: ¿no?
2: estamos recalcando
0: estamos
2: que
0: ahí metidos
2: en nosotros estamos recalcando
1: caemos que ahí en ese grupo.
2: Oiga, nosotros recalcamos que los niños, pero son los adultos los que le proporcionan los celulares y la tecnología a los niños,
0: sí,
2: sin importar la edad y sin medirles ni ponerles límites, ¿cierto? Y recalcamos muchos que los muchachos, pero la verdad nosotros tenemos que autoevaluarnos, y pues no podemos decir que nuestros hijos o nuestros jóvenes no nos ven con celular en mano en los diferentes escenarios. Decía ahorita Manuel que pues es a veces poco provechoso. Bueno, nosotros por ejemplo acá con celular en mano es porque pues en un momento sí, él se convierte en una herramienta.
0: Ajá.
2: Porque es muy práctico tener un archivo donde usted trae unas notas. Y lo hace desde el celular, ¿no? Entonces le está dando ese uso. Pero cuando ya sí hablamos de tiempo de ocio desmedido, porque
0: así es
2: que eso absorbe. Entonces uno se sienta 10 minuticos, pero es mentira, o sea, uno se le puede pasar mucho tiempo.
0: La nota le llama la atención, claro, y va por la otra, y va por la otra.
2: Uno tiene que hacerse consciente, ajá, y ahí juega un papel importante el tema del carácter, porque ahí está implícito el dominio propio, y el dominio. Si tanto me controlan a mí los aparatos y que tanto yo los sé manejar y puedo medir los tiempos de ocio, ¿no? Frente a las responsabilidades que tengo. Ahorita en las vacaciones hubiera un poquito complicado, pero sí, yo también el fin de semana salí con mis hijos y pues bonito, hicimos una actividad de caminar, de ir a páramo, de excursión, entonces eso lo saca completamente, donde solo usamos el celular para tomar fotografías.
0: Sí.
2: Pero estamos desconectados todo prácticamente un día, entonces sí tenemos que propiciar con los muchachos para nosotros y para ellos esos escenarios que nos unen como familia, pero que también a todos nos desintoxica un poco de los aparatos, ¿no?
0: Así es. Pues hay un texto base que ya lo tiene aquí la mesa de trabajo, y bueno, la pastora Amparo, que siempre se viene muy preparada para el tema. 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Mi querida pastora, entonces nos vamos. Gálatas capítulo 5, vaya que sí, esta parte integral del Espíritu Santo que se nos ayuda a formar todos los días, y la pregunta que está más abajo es, ¿cuál de ellas debemos fortalecer en el carácter?
2: Exactamente, bueno, yo tengo el texto hoy en...
0: ¿Qué versión?
2: En NTV, que uh-huh, siempre lo observo, NTV, Reina Valera, NBI, para mirar cuál se adapta más de pronto a un lenguaje más cercano.
0: ¿Cuál es su versión? ¿Cuál le gusta más?
1: Yo normalmente uso NTV. Yo soy cambiado de NBI a NTV. Empecé a leer NTV y me empezó a gustar mucho más la NTV. Sí. Pero en este caso la pastora tiene NTV, entonces sí,
0: vamos a leer a la pastora.
2: Sí, NBI. Tengo la NTV porque parece más amplio, ¿no? Y pues es más, más cercano, es más cercano. Dice, uh-huh, en cambio, ajá, la clase de fruto que el Espíritu Santo produce en nuestra vida es amor, alegría, paz, paciencia, gentileza, bondad, fidelidad, humildad y control propio. No existen leyes contra esas cosas. Entonces, es muy claro como el texto aquí en la NTV.
0: La NBI. ¿Tiene la NBI?
1: La pastora tiene total razón, la sí, NTV es más completa, de hecho completa. Por eso yo en este último tiempo me cambié, yo era defensor de NBI a capa de espada, pero empecé a leer NTV y NTV me ha gustado mucho. NTV.
0: Pero vamos a leer ningún canal de televisión, ¿no?
1: No. Vamos a leer la nueva versión internacional. No,
2: por ahí hay un canal que puede existir. que denuncio. Por favor.
1: Vamos a leer la nueva versión internacional. Pues Gálatas, sí, capítulo 5, versículo sí, 22 al 23, es un poco más reducido. Dice, uh-huh, en cambio, el fruto del Espíritu es amor, alegría, paz, paciencia, amabilidad, bondad, fidelidad, humildad y dominio propio. No hay ley que condene estas cosas.
0: Es que la propuesta del apóstol viene en el contexto de una propuesta del mundo. Y dice, en cambio, la versión NTV comienza también, en cambio, la propuesta que tenemos para los oyentes y para el tema de esta mañana, porque es lo que queremos evidenciar en nuestras,
2: claro,
0: vidas.
2: Claro, que hay unas cosas que el ser humano desde su humanidad, y ahí habla pues de la carne, desde su humanidad, pues sin Cristo, sin la ayuda del Espíritu, hay una serie de características, mm, pero por eso dice, en cambio, ¿sí? Cuando el Espíritu Santo gobierna nuestros corazones, empiezan a aflorar, ¿no? Porque si nosotros miramos en este mundo, la cultura en la que estamos, pues las personas siempre están trabajando para verse exitosas, pero muy poco para verse, por ejemplo, íntegras, ¿no? Uh-huh. Y hoy día con la apertura, volviendo a la tecnología, porque es una carretera amplia donde todo el mundo o casi todas las personas se dejan ver, ¿no? Se muestran, entonces vemos una realidad, entonces vemos ese cuestionamiento precisamente, sí, del carácter, ¿no? Uh-huh. En las personas, por la manera como nos expresamos, por lo que publicamos, por las cosas que accedemos, ¿no? pero la gente no está concentrada de pronto en eso, en el carácter, en la integridad, sino por verse exitosas. Entonces aún los medios hoy pues mienten demasiado, ¿no?, sobre lo que realmente nosotros podemos ser o queremos nosotros realmente demostrar. Sin embargo, la Biblia nos está recordando y está más interesado en quiénes somos que en lo que nosotros hacemos. Y es allí donde en Gálatas pues nos hace esta apertura tan maravillosa que vale la pena nosotros revisarla, ¿no? Y antes de avanzar, pues solo quiero dejar otro texto allí como complemento en el primer libro de Samuel 16:7, que dice: el hombre mira la apariencia exterior, pero el Señor mira el corazón, para que podamos entrar como en ese contraste.
0: Y es que el carácter es el que nos va a ayudar a permanecer en lo que uno gana. Yo quiero mejorar en esto, pero le debo aplicar esas ganas, ¿no?, de adentro hacia afuera, en la aplicación, que la gente lo ve y dice: bueno, usted ha mejorado en esto. Y le digan: sí, es que usted dijo esto y de verdad se le ha visto el cambio. Y esto es lo que queremos que usted que está escuchando dice, evaluar. Si el fruto del Espíritu le hable, dice: guay, he escuchado el fruto del Espíritu muchas veces. Pero de todos los tenemos todos, ¿cuál de ellos necesitamos fortalecer para que el carácter de Cristo, que hablamos ayer, con el gran ejemplo en Filipenses 2:5-8, ese ejemplo, teniendo la actitud, dice el apóstol, que tuvo Cristo, nos ayude a madurar? El carácter ayuda a que la persona le va a permitir permanecer, le va a permitir influir y también dejar un legado, sobre todo en nuestros hijos, sobre todo en nuestras generaciones, cuando aplicamos el carácter de Cristo. Y más, mucho más, a las personas que me están escuchando dicen: no, pero yo no soy cristiano, pero me gusta escuchar el programa, el tema está interesante, pero yo me considero una persona de carácter, yo soy, mi temperamento, mi carácter es así, está definido, lo tengo así, sin decir: bueno, es que Cristo me aplica esa parte.
2: Usted dijo algo muy importante, ya que tenemos acá nuestro invitado especial. Le voy a hacer la pregunta, porque usted mencionó ahí el carácter en la expresión que muchas personas dicen. Sí. Yo tengo mal carácter, yo tengo buen carácter. Tenemos que empezar por aclarar que eso no tiene nada que ver esa parte, porque el carácter es un ingrediente de la personalidad. Usted mencionó también el temperamento, sí, que a propósito fue un tema que acuñamos ahorita en la actualización del manual de prematrimonial, porque no estaba esa temática. Y como es tan necesaria, entonces acuñamos esta temática de hablar de la personalidad, de poder revisar el tema del temperamento, también el carácter, y también pues le agregamos, porque nosotros trabajamos algo que fortalece mucho el tema del carácter y va a un lado, que es la teoría de la identidad. Entonces acá pues yo creo que está el experto para que nos defina realmente qué es el carácter.
1: Voy a tocar ese tema, es importante porque tenemos un concepto errado de lo que es el carácter y lo confundimos con el temperamento. Exacto. ¿Sí? Entonces, como la pastora lo mencionaba hace un momento, entonces es que yo tengo un carácter fuerte. No, tiene un temperamento que tiene que controlar, que es diferente. Cuando hablamos de carácter, en realidad no hablamos de personalidad. Y eso es algo que tenemos que tener muy claro. La personalidad tiene componentes con los que nosotros nacemos, eso es evidente. Sí. Cuando nosotros nos formamos en el vientre, hay un componente ya de personalidad que está impreso. Por eso hay niños que lloran más, otros que lloran menos, otros que son más bravitos, otros que son más alegres. Eso es completamente normal y eso nos distingue los unos de los otros. El carácter, en cambio, este se forma y se va a moldear dependiendo de las decisiones, los hábitos y los valores que yo practico cada día a lo largo de mi vida. Por eso es que el carácter yo debo fortalecerlo, el carácter yo debo trabajarlo, debo generarlo en mí, un correcto carácter, ¿no? Y bueno, esto como psicólogo me parece, siempre me ha parecido muy interesante, y es que la psicología, muchos dicen, es que la psicología no es de Dios. Hombre, la psicología está respaldada por la Biblia, sí, muchas veces. Hay un tabú grande con la psicología. Y bueno, hoy en día ha disminuido bastante, ha cambiado. La pandemia, de hecho, incluso hizo parte de que ese tabú con la psicología cambiara, porque hubo la segunda pandemia, que le llamo yo, y es la de la salud mental. El encierro y las dificultades hicieron que muchas personas desarrollaran problemas y que decidieran buscar ayuda en salud mental. Entonces, como psicólogo, me parece bastante interesante que la ciencia me afirma algo que la Biblia ya me enseñó desde hace muchísimos siglos, que está ahí escrito. Y es que lo que repetimos de manera constante termina moldeando nuestro cerebro, nuestras emociones y nuestra conducta. Yo quiero explicar esto con algo muy básico. Hay la teoría del psicoanálisis divide la mente en tres: en el consciente, en el inconsciente y en el preconsciente. Entonces, en ese ejercicio, en ese orden de ideas, imaginémonos la mente como tres partes separadas. El consciente es este que está con ustedes, estamos hablando, es el que está aquí a la luz, por así decirlo. El inconsciente es donde está todo lo más profundo, lo instintivo, ¿sí? Entonces, reproducirme, atacar, comer, todo eso que está por allá reprimido.
3: Por instinto.
1: Sí, por instinto, incluso cosas que son que no son socialmente aceptadas están ahí. Y está el preconsciente. El preconsciente es un escudo entre ambos. El preconsciente se forma, es como el carácter. Se forma cuando yo voy creciendo. Entonces yo voy creciendo y desde pequeño estoy con unos padres que me dicen: hijo, esto no está bien, salir así no está bien, hablar de esta forma no está bien, hay que hacerlo de esta forma. El preconsciente es el que me dice: yo tengo que salir a la calle vestido, porque me genera moral, porque me dice: yo no puedo estar desnudo en la calle. Porque mi instinto y mi inconsciente me dirían: salga sin ropa, son los animales. Pero ese preconsciente es esa conciencia que se forma a medida que vamos creciendo. Y puede un preconsciente debilitado en muchas personas por diferentes circunstancias de su vida tener un preconsciente debilitado donde muchas cosas del inconsciente se filtran al consciente. Entonces ahí es donde vemos actitudes reactivas, agresividad y formas de actuar que no tienen
3: se ven a diario.
1: Nada que ver, y lo vemos a diario. ¿Cómo hacemos para que mi preconsciente se fortalezca y para eso que está saliendo del inconsciente al consciente se detenga? Hay algo que se llama, y es lo que más trabajo yo, soy de enfoque cognitivo-conductual, y es la reestructuración cognitiva. La palabra nos dice que todo lo que sale de mi boca va a mi vientre y nace como si fuera un hijo, ¿no? Se forma en mí. Entonces todo lo que yo declare de mí, eso seré. Y la psicología me afirma que yo puedo hablarle a una persona con el preconsciente debilitado cuantas veces sea posible y no va a generar cambios. Puede que no genere cambios. Pero hay una voz que el inconsciente siempre va a escuchar, es la mía. Si yo, aun cuando mi vida no esté de la mejor manera, yo declaro, que es lo que veo con nuestro pastor, yo le dije: pastor, siempre nos ayudas a hacer reestructuración cognitiva, sí, cambio de pensamiento.
3: Así es.
1: Esto funciona así: si yo cambio mi lenguaje cambia mi pensamiento, y el cambio de pensamiento cambia mi visión. Es una cadena que no se detiene nunca.
3: Se nota.
1: Entonces, cuando yo empiezo a declarar sobre mi vida, digamos, yo puedo hacerlo, puedo lograrlo, soy una persona que tiene autocontrol, soy una persona medida, tengo inteligencia emocional, mi inconsciente lo escucha y empiezo, no permito que mi inconsciente me cambie a mí, sino yo altero mi inconsciente y fortalezco mi preconsciente. Eso genera en mí cambios en mi comportamiento. Por eso es importante que yo sea consciente de lo que necesito mejorar. Que yo entienda lo que necesito cambiar, porque muchos pueden estar en mil errores y creen que no están cometiendo ninguno.
2: Ahí está el meollo del asunto. Y por eso uno lo ve en la consejería.
1: Por eso nunca hay restauración ni transformación.
2: Claro.
1: Pero si yo entiendo lo que estoy haciendo mal y declaro sobre mi vida lo contrario para mejorar, voy a cambiar.
0: Excelente. Vamos a una pausa. Este tema está interesante en el carácter de la vida abundante. Una pausa y ya regresamos aquí en Un Milagro en tu Casa.

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0: Mañana 41 minutos en un milagro en tu casa. Tenemos el tiempo del ahorro con Covetel a esta hora de la mañana. Usted que está en sintonía, no olvide dejarme su petición de oración. Estoy apuntando a los cumpleañeros para que ya en el momento indicado hagamos sonar el vallenato de hoy. Es un día especial de los hijos del rey que le encanta a la sintonía de la 1370 AM. 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
0: Muy bien, a esta hora de la mañana, mi querido Dani, vamos con pausa y ya regresamos en un milagro en tu casa.
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0: de la mañana, 48 minutos. El saludito para Belén Márquez, que nos está diciendo en esta oportunidad que está por su papá, Miguel Márquez, que está pasado por un accidente. Y bueno, le colocamos prioridad a la petición de nuestra querida Belén Márquez, que nos escucha en Chimacota. Pastor Amparo.
1: Sí, estamos retomando el tema, el carácter, como ese resultado de esas pequeñas, miles de pequeñas decisiones repetidas a lo largo del tiempo, algo que se va formando en nosotros. Pero pues aprovechando la coyuntura y antes de entrar un poco más al texto de Gálatas, poder mirar el lenguaje y la definición o ampliar un poco la información cuando hablamos de carácter desde la Biblia, pero cuando también lo miramos con la lupa psicológica. ¿Y cómo podemos llegar a concluir que lo mismo, lo que cambia es la terminología, ¿no? Porque aquí pues vamos a expresiones, digamos, más espirituales, más de nuestro lenguaje, pero y en la psicología pronto podemos encontrar términos que para el común de la gente son más técnicos, pero en su definición, en su resultado, es lo mismo. Entonces, ya que tenemos al experto, pues que él nos aclare un poco más, Emanuel, en esta mañana.
2: Claro que sí, claro que vino, que vino. No, yo aprovecharlo. Contento de poderlos acompañar y de poder dar un poquito de lo que sé. No me considero un experto, pero la psicología es un área que me apasiona y
1: es muy amplia.
2: Muy curioso con eso y me gusta estarme actualizando constantemente. Bueno, entonces eso de pronto marca ahí como una diferencia, ¿no? Bueno, hablando, quería tocar ese tema. Hace un momento estábamos hablando de que yo debo hacerme consciente para poder cambiar o mejorar en los hábitos. Entonces ahí es donde la palabra me llama la atención con Romanos 12:2, que dice: no os conforméis a este siglo, sino transformados por medio de la renovación de vuestro entendimiento. Es que la palabra me está diciendo: hombre, hágase consciente para que pueda mejorar. Hágase consciente de lo que le cuesta, de lo que es su debilidad, de lo que le pesa, de los errores que está cometiendo en su conducta, en sus decisiones, para que pueda mejorar.
1: Bueno, voy a hacer aquí como un paréntesis antes de que continúes, porque hace rato lo dije, ese es el meollo del asunto. Bueno, en el ejercicio de la consejería encontramos que una de las dificultades mayores es eso, que la persona no hace procesos conscientes, ni siquiera porque está buscando ayuda, no necesariamente es que está muy consciente de eso, porque a veces la persona consulta o expresa y habla por las ramitas, pero nunca vamos entonces podríamos ahí en ese paréntesis, ¿qué es lo que impide, qué es lo que hace tan difícil para el ser humano hacer esos procesos conscientes?
2: Hay muchos procesos, la mayoría vienen desde la crianza. El ser humano genera ciertos mecanismos de defensa en sus conductas, donde dice: yo debo ser así porque así he sobrevivido, ¿sí? Cuando una persona ha tenido una infancia difícil, con muchas dificultades, o ha pasado por procesos de abandono, ¿sí?, falta de atención, negligencia o escasez, no necesariamente extrema, pero sí escasez y dificultad, empieza a generar ciertos patrones de conducta que se vuelven un mecanismo de defensa, donde dicen, por ejemplo: yo nací, crecí así, me convertí en esto y esto me funcionó, y hoy soy un ser humano listo, formado. Pero entonces, en ese orden de ideas, yo estoy justificando acciones y conductas que no son correctas, y eso no me va a permitir avanzar. Eso es lo que coloca un stop o un muro en que la persona se pueda ser consciente de que debe mejorar.
1: Es bueno aclararlo, porque se supone que estamos ayudando a la audiencia, ¿no?
2: Claro.
1: Y la verdad es un proceso que yo analizo muchísimo en general, ¿sí? Entonces, gracias ahí por la aclaración. Entonces, vamos ahí. Necesitamos hacernos conscientes. Seguimos con la idea principal.
2: Desde la psicología siempre hablamos de todo lo que tiene que ver con procesos de aprendizaje y la formación de hábitos, que eso es lo que yo hago a medida que voy creciendo. La Biblia me habla de renovación de la mente y santificación. Digamos que es lo mismo de una forma diferente, ¿sí? Por eso Dios no solo cambia nuestro destino, sino que también busca transformar nuestro carácter. Él me está diciendo que está trabajando en mí constantemente, pero si yo le doy la oportunidad de que Él trabaje en mí constantemente, si yo me hago consciente, si yo logro renunciar a esos mecanismos de defensa, porque sí se puede, siento muchas veces que justificamos o las personas justifican sus acciones
1: demasiado
2: por medio de cosas que vivieron o pasaron, y eso les cierra la oportunidad de avanzar y de mejorar. Y yo creo que todo ser humano tiene la capacidad y la responsabilidad de hacerse cargo de lo que no está bien en su vida y transformarlo, ¿sí? Por eso la palabra transformados implica un proceso. Él no me está diciendo que es de un día para otro. Él dice transformados por medio de la renovación de vuestro entendimiento. Y yo puedo tener renovación de mi entendimiento día a día, constantemente, si yo me doy la oportunidad de aprender y crecer. Entonces es un proceso, y Dios me está diciendo que es un trabajo que es día tras día.
1: Exacto.
0: Excelente.
1: Y bueno, aquí mencionando la palabra transformación, que es clave, precisamente cuando vamos a Gálatas, el fruto del Espíritu es una evidencia de un carácter que es transformado, ¿sí? Y aquí también aclaramos ya desde la parte bíblica, porque habla del fruto, ¿sí? Que siempre pensamos que hay un arbolito con muchas manzanas, no. Es un fruto del cual, que se expresa de diferentes maneras, y es cuando hace el listado: el gozo, la paz, la paciencia, la humildad, ¿sí? Entonces, cómo el Espíritu Santo produce en nosotros todas esas cualidades, por así decirlo, todas esas características maravillosas que hacen de que se resalte, ¿no? Los comportamientos, las formas de hablar que hablábamos al comienzo, ¿sí? Cómo nos expresamos, cómo nos comportamos, cómo reaccionamos ante los diferentes desafíos, las relaciones interpersonales que son tan complejas, pues todo se va a ir dando de esa manera, ¿no? Entonces estas cualidades no se convierten como en una meta que yo tengo, sino en el resultado de esa vida que está conectada con Dios, sí. Porque aquí es clave pues el Espíritu Santo. Por eso, si no, pues simplemente vamos a caminar diciendo: esta es mi personalidad, este es mi temperamento, y es la expresión del común, así soy yo, así nací, porque lo decíamos al comienzo, desde el ser pequeñito nosotros empezamos a observar lo que trae ya, lo que trae ya, y uno dice: ah, mire, ese, lo que decía Emanuel, es muy introvertido, o se parece al papá porque explota de una vez, o vemos esos temas allí innatos. Pero en este caso, cuando la palabra de Dios nos habla, es del

0: con este campo, ¿no? Sobre todo los cristianos, ¿no? Uh-huh. Pero ya pues es otra cosa. Pero sí vemos allí cómo tiene bases desde la palabra, y como dice Eclesiastés, no hay nada nuevo debajo del sol. La palabra de Dios ya lo había expresado claramente y nos muestra cómo es posible producir esta transformación. Por eso es cuando vemos que ¿qué puede hacer Dios? Bueno, todo, claro. Lo que la psicología en muchos momentos quizás hasta no puede hacer, ¿cierto? Porque el Espíritu Santo es el que logra entrar a lo más profundo del ser humano para poder traer esta transformación. En lo otro tenemos, lógicamente, unas herramientas valiosísimas que cuando podemos combinar los que Dios nos permite haber pasado por los claustros educativos para estudiar, y como dice Manuel, seguimos de pronto leyendo, actualizando, investigando, pues es una riqueza porque podemos entender muchas cosas, porque también lo miramos siempre, como digo yo, desde la lupa de la palabra de Dios.
1: Mire que hay un aporte antes de la pausa para que James se aliste con F5 y noticias. Lo practicamos por la profesión de mi esposa como terapeuta ocupacional en la estimulación temprana desde el vientre. Desde el vientre es muy clave eso que tú apuntabas y lo que dice la pastora, porque desde ahí la manera como yo le pueda hablar, transmitir, no solamente el alimento que transmite la mamá, sino lo que piense, lo que, cómo actúa, cómo la están tratando desde allá hacia acá, y lo que piensa la mamá. El bebé lo absorbe todo, hasta el latir del corazón de la mamá. Y esto es lo que vemos más adelante, ¿no? Cuando nace el bebé es una alegría, pero viene el comportamiento y viene el carácter a florecer. Por eso dentro de la dinámica aparece que, ustedes me corrigen, la percepción del carácter 4 o 5 años es de un bebé, que uno tiene la posibilidad de formarle en la información.
2: Las bases son de 0 a 5.
1: De 0 a 5, sí. Eso es lo que quería apuntar. Entonces es importante para las mamás que están embarazadas y nos están escuchando, y que o nacieron bebés, ¿no? Trabajar esa parte, y mucho más cuando tú tienes una palabra como Proverbios 18:21, la vida y la muerte están en el poder de la lengua, y yo suelto una palabra de bendición. Hay un niño que estamos trabajando en Belén, y es como ese tema del maltrato, pero entonces le decimos, no le diga así. Dígale que es un predicador. Dígale que tiene una palabra. Dígale, tome, esto es aquí. No le hable así. Cambie el tono de voz. Y esto va a ayudar a que nuestras generaciones no lleguen como tan heridas y violentas en tanto tiempo. Así ahora es. Que las mismas redes le dicen, no, pues salga a pelear. No, pues haga esto. No diga esto, que eso no le pasa nada. Sí pasa. Y mamá dice, eso se le hincha. Entonces, eso es un criterio que debemos ser responsables desde el momento cuando la mamá dice, estoy embarazada. Trabajemos en el carácter de ese futuro bebé. Una pausa y ya regresamos. Ya viene F5.
3: Son las 11 en punto. 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

0: 11 de la mañana, 2 minutos. Esto es Frecuencia F Radio y Televisión y esto es F5 Actualidad Informativa. Mucha atención, noticia de la senadora María Fernanda Cabal, que está adelantadísima en los tiempos. A propósito de un reloj adelantado que tenemos por aquí en la mesa de trabajo, pues la senadora María Fernanda Cabal no es primeriza en la nómina de aspirantes a la presidencia de la República. Y desde ya este año está anunciando que para el año 2030 será candidata presidencial. Así lo dejó saber en sus redes sociales y ya abrió el abanico y pone su nombre en el sonajero de caras al 2030 en la elección presidencial. Esto, creo yo, pensando, y a título personal, para que no le pase lo que le sucedió en estas elecciones presidenciales, e ir a una consulta interna
1: y luego,
0: gracias, muy amable, sigamos por ahí. Mucha atención también porque tenemos noticia, y es que el vicepresidente electo de los colombianos, Juan Manuel, ya estuvo en los Estados Unidos. Bien, y al estar en los Estados Unidos, sí señor, allí lo que ha logrado y lo que ha consolidado es una reunión con el director de Relaciones Exteriores de Israel, y llegaron ya a una hoja de ruta para comenzar a desarrollar allí un trabajo mancomunado para restablecer todo lo que son las relaciones diplomáticas, económicas y también de turismo. Esto lo han dado a conocer a través de sus redes sociales y también el presidente electo de los colombianos, Abelardo de la Estrella. Mucha atención también porque comienzan las reuniones y los acuerdos para la conformación de las mesas directivas el próximo 20 de julio, cuando se hará instalación del nuevo Congreso de la República. Suena fuerte en la Cámara de Representantes la candidatura y posible elección Daniel Briceño, que además, bueno, sí, pero bueno, el lunar que tiene en todo este tema es que Daniel Briceño se inclina para darle la presidencia de la Cámara de Representantes al señor Gustavo Petro. Sí, señor. Así lo está reseñando.
2: Salió en inglés.
0: Sí.
2: Salió en inglés.
0: Sí, señor. Pues obviamente lo que está diciendo Daniel es que asumirá la presidencia, pero dará la dirección, las ideas, la proyección y todo lo demás al señor Gustavo Petro. Eso es lo que está reseñando la revista Semana, y además ha salido de boca del representante Daniel Briceño. Cosas que pasan en la política, lo que llaman la dinámica de la política. Sí, señor.
3: Ni Petro se atrevió.
0: Sí, así es lo que pasa. Mire, una última noticia a esta hora es que a partir del 7 de agosto, cuando ya se posesione nuestro nuevo presidente Abelardo de la Estrella, retirará el apoyo de Colombia a la denuncia contra Israel por genocidio en Gaza. La administración de él, sí. Eso es.
2: Qué papel perdido ahí.
0: Sí. Eso es entonces la noticia, además de todo lo que sucede. 11 de la mañana, 6 minutos, señor.
2: Muy importante la representación del vice.
0: Sí,
2: se defiende en los Estados Unidos. Bien en el inglés.
0: Un inglés muy fluido.
2: Sí, y la elegancia, ¿no? O sea, el porte que le da en medio de toda esa gente tan preparada, ¿no? O sea, muy especial el aporte del vicepresidente. Estamos bien representados a esta altura. Y eso que todavía no está en función, ¿no? No está en función.
0: Sí, señor.
2: Muy bien.
0: Listo. Eso es. Excelente. Sí, señor. Hasta aquí F5 Actualidad Informativa.
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0: Noticias en F5. 11:07 minutos y el reloj sigue descuadrado.
1: Revolución en la mesa. Por favor.
0: Sintonía total a esta hora, 13:70 AM y 95.7. El saludo para toda nuestra sintonía. Estoy leyendo. Mi querida Gloria Agudelo, que está en sintonía. Gracias. Vamos a orar por Wendy Marcela para que el Señor la guarde, la bendiga. Y ya estoy ahí en sintonía con los cumpleañeros. Ya más adelantito, José del Carmen. Lo están felicitando sus esposas y sus hijos. Y Erika Rojas, que está en Chapinero, de cumpleaños el día de hoy. ¿Usted va preparando cumpleaños, pastora?
1: Sí, tengo dos.
0: ¿Manuel tiene cumpleaños?
2: Estamos hoy cero cumpleaños.
0: Cero cumpleaños. Sí, sí, y mi amiga Lili, nada. Ni ayer, ni hoy, ni nada. Cero cumpleaños. James tampoco.
2: No.
0: No, vaya, que vayan preparando el vallenato a esta hora de la mañana. Bien, en el tema de lo que estamos hablando, el carácter, aprovechando la sabiduría que Dios ha colocado en esta mesa, mi querida pastora, lo que el Espíritu Santo en la propuesta, ¿no? Y Emanuel me hablaba de algo que estaba mirando en sus apuntes acerca de lo que sería en la formación, ¿no? En la formación del carácter, hábitos que fortalecen el carácter. Para nosotros que estamos transmitiendo este mensaje a través de la radio, uno de los principales, si usted le añade, mi querido Emanuel, le añade la querida pastora, es permanecer en la palabra. Empecemos por ahí.
2: Así es, permanece
0: por la palabra. Timoteo dice, ella es útil, y todos sabemos, ¿no? Útil, sí. Para enseñar, para redarguir. Cuando estamos enseñando a una persona nueva,
1: sí, un hábito espiritual importante, pues, que marca, porque en los procesos que había hablado Emanuel, sí, de la declaración, de las lo que yo expreso, pues la palabra es clave, ¿no? Total. Que la palabra es la que nos lleva también a digamos, como a unas, no diríamos frases, como una realidad que el hombre o el ser humano debe declarar sobre sí mismo, ¿no? Sí. Que es de la impronta de Dios, desde la identidad que nosotros podemos tener en Cristo. Entonces, acá hay un texto clave que dice, si permanecen en mí, mis palabras permanecen en ustedes, ajá, dice la Escritura allí en Juan 15:7. Entonces, permanecer en la palabra es un hábito muy importante, porque la palabra de Dios no solo nos está informando, que siempre lo hemos dicho, sino que es lo que trae transformación a nuestra vida, porque la palabra es viva y es eficaz. Ella produce vida en nosotros. Entonces, cada vez que leemos la Biblia y lo hacemos con un corazón dispuesto, pues Dios va a confrontar nuestras actitudes, va a corregir también a través de la palabra nuestras motivaciones, y también va a fortalecer las convicciones que nosotros tengamos, ¿no? Entonces, aquí la pregunta es, ¿cómo forma el carácter la palabra de Dios? ¿Cómo entra ese proceso, según también un desde el aspecto psicológico, Emanuel? ¿Cómo forma el carácter la palabra?
2: Mira, aquí quiero tocar un tema. Es Josué capítulo 1, versículo 8. Recita siempre el libro de la ley y medita en él de día y de noche. Cumple con cuidado todo lo que en él está escrito. Así prosperarás y tendrás éxito. Cuando hablamos de para tener una renovación, es mantenerse en la palabra y declarar la palabra.
0: Así es.
2: Si yo leo la palabra, la lectura de la palabra me va a llevar a tener intimidad con el Espíritu Santo. El Espíritu Santo es el que convence de pecado. Si yo tengo errores en mi vida, por medio de la palabra yo voy a poder darme cuenta de los errores que estoy cometiendo y poder mejorarlos. La mente necesita ser entrenada constantemente. Y la psicología dice que nuestros pensamientos influyen en nuestras emociones y en nuestras conductas. Entonces, la Biblia dice que debemos renovar nuestra mente con la palabra. Cuando cambiamos nuestra forma de pensar, es ahí cuando vamos a cambiar nuestra forma de vivir. Entonces, ahí estamos viendo la línea de tres que nunca falla, ¿no? Entonces, lenguaje, pensamiento, visión. Mi visión renovada es una forma de vivir diferente. Entonces, ahí está el detalle de la psicología. Cuando hablábamos hace un momento de que habían personas de que tenían un mecanismo de defensa de los cuales no le permitía poder tener avances, y si tú que estás escuchando sientes que tal vez puedas estar pasando por eso, medita en la palabra, busca la palabra, busca intimidad con el Espíritu Santo, y te aseguro de que cuando tú meditas en esa palabra y declaras esa palabra que cambia, puede cambiar tu pensamiento y va a renovar tu visión. Poco a poco vas a sentir la diferencia. Mira, yo soy vivo ejemplo de eso. La gente considera que mi temperamento, que yo soy más un flemático, ¿no? Pero realmente yo soy colérico sanguíneo. Y este mismo ejemplo lo he visto en nuestro pastor. Mm. El pastor abiertamente dice, yo soy colérico sanguíneo. Sí. Mm-hmm. Pero ¿qué es la diferencia? Yo acepto que soy colérico sanguíneo. Entendí hace tiempo que eso no me va a llevar a nada, el ser de pronto reactivo, agresivo, que puedo lastimar con mis palabras.
0: Entendí que eso no está bien.
2: Entendí que eso no está bien y que debo mejorar.
1: Claro, ¿cómo el carácter ha incidido en eso? Porque cuando se menciona también a un pastor sanguíneo, por ejemplo, nunca lo vemos no culminar sus proyectos. Él va hasta el final. Entonces, fíjese que acá uno diría, bueno, ¿aquí qué pasó, no? Entonces, maravilloso, ¿no? Mira cómo va esa renovación de la manera de pensar que trae la
2: Escritura. Cuando entendemos la necesidad de los frutos del Espíritu Santo. Sí. Cuando tenemos intimidad con el Espíritu Santo,
0: hay resultados.
2: Claro. Esos son los frutos del Espíritu Santo, sí, dominio propio.
0: Claro. 11:14 minutos de la mañana, permítame, porque tengo un testimonio. Diana Caicedo nos da un testimonio de la oración y del carácter. Cuando se permanece en la fe, en la palabra, hay resultados. Diana Caicedo, con un testimonio en Un Milagro en Tu Casa.
3: Buenos días del barrio El Rosal del Norte, del pastor Gerardo Acosta y Ana Puerto. Vengo a contarle un milagro que Dios hizo. El 30 de julio yo pido oración por dos personas, una por Maribel Lozano y otra por Carlos para un trabajo. Ese día yo pido oración porque él iba a llevar la hoja de vida, gracias a Dios. Al otro día le dijeron que fuera para hacerse los exámenes y todo. La honra y la gloria, él está haciendo el milagro, él ya tiene su trabajo, es de guardia de seguridad. Y así está haciendo Dios con la vida de mi prima Maribel Lozano también, está haciendo la vida a ella también. Dios la está transformando, Dios la está poniendo, pero Dios quiere más para ella, pero ella está buscando poco a poco. Hoy voy a saludar a dos personas que están cumpliendo años, Luz Caballero y Anael Carmen Angarita, que es mi tía, que está cumpliendo años, y también pido oración por la vida de ellas, que están delicaditas de salud. Yo sé que Dios va a hacer un transforme en su cuerpo y en su vida. Dios los bendiga, pastor, y el Señor me lo bendiga y lo guarde. Estamos oyentes fiel aquí en el Rosal de Norte. Soy bien cachaito.
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0: 17 minutos de la mañana. Solamente nuestro querido Emmanuel Páez participa de Un Milagro en tu Casa con toda la sabiduría que Dios le ha dado en su profesión, sino que también adora y glorifica el nombre del Señor. Y él es la cara visible de Generación de Fuego con un equipo de adoradores excelente, mi querido Emmanuel. Hay una canción que quieres presentar, bendecir la audiencia, por favor.
1: Así es, pastor, claro que sí. Bueno, en esta mañana, aprovechando la oportunidad, soy el vocalista principal de la banda Generación de Fuego. Hacemos parte de ICC Worship, somos de la casa y, bueno, Dios nos ha dado la oportunidad de poder ir creciendo en producciones y por qué no nuestra casa que siga siendo influencia, claro, por medio de la alabanza y la adoración. Entonces, en esta mañana,
0: el Eco de tu Voz.
1: Quiero presentarles Eco de tu Voz. Eco de tu Voz nace en el tiempo que estuve en Amazonas, estuve alejado del Señor después del fallecimiento de mi papá. Y en un momento donde estaba enfermo, me separé un poquito del grupo y entré un poquito más en zona de selva. Y viene un viento que me rodea y escucho una voz que me dice: te traje hasta la nada para encontrarme contigo. Wow. Y eso quedó en mi corazón. No fui nuevo de un día para otro, sí, claro, pero inició un proceso de transformación en mí. Qué donde bien. Me hice consciente de cosas que estaba haciendo mal, de errores que estaba cometiendo, y mi vida empezó a cambiar, y de ahí nace Eco de tu Voz.

0: 11 de la mañana, 21 minutos. 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
1: ¿Cuántos años? ¿Usted sabe, pastor, cómo así? ¿Cómo así?
0: O se me ha olvidado reclamar.
1: Sin palabras. Sin palabras.
0: Es tremendo. Mire. 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
0: Ah, falta el balón.
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0: 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Con transparencia.
1: 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Con transparencia. Y ahora viene el balón de fútbol.
0: Para la gran final.
1: Para la gran final, exactamente. Entonces todos hacer el curso del cooperativismo para que puedan entrar en ese sorteo y puedan ser ganadores de este balón.
0: Gracias, Lili. 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Tengo oyente, mi querida pastora Amparo, mi querido Emanuel, que dice gracias al Altísimo por proveer siempre, excelente tema del carácter. Siento que me hace falta, eso es un valiente, ¿no?
2: Así es.
0: Me falta mucho por mejorar, lucha con bajo ánimo, falta de fe. Me preocupa siempre al final del mes para ayudar a la casa, pero dice gracias al Altísimo, tengo clientes que llegan a mi taller, repara bolsos, Gustavo, sí, siempre tengo para poder estar atento. Gracias por leerme mi salmo favorito, Salmo 37, confía en él y trae las cosas a suceder. Y dentro de eso que estamos aquí en esta valentía de reconocer, no me falta, ¿cierto? Porque eso es importante, reconocer. Yo creo que es un principio que hemos hablado, el reconocer siempre cuando hay un vacío. Y creo que dentro de lo que sigue en esta manera de fortalecer la obediencia y el tema de la corrección.
3: Los hábitos. Hablamos de permanecer en la palabra y un segundo hábito es practicar la obediencia. Porque el carácter no se va a desarrollar solamente escuchando la verdad, sino obedeciéndola. Y pues aquí la palabra es clave en Santiago cuando dice, no solo escuchen la palabra de Dios, tienen que ponerla en práctica. Entonces cada acto de obediencia va a fortalecer en nosotros el carácter.
2: Juan capítulo 14 versículo 15 dice, si ustedes me aman, obedecerán mis mandamientos. Aquí tenemos que entender algo clave, y es que el carácter no cambia cuando entendemos la verdad. Yo puedo escuchar la verdad y mi carácter
0: igual
2: no va a mejorar. Ajá. Cambia cuando yo practico la verdad, cuando yo practico la palabra. ¿Sí? En psicología existe una diferencia entre saber y hacer. y es muy marcada. Una persona puede conocer qué es lo correcto, ¿sí? Puede conocer todo lo que es lo correcto y aún así actuar de manera incorrecta. Así por eso es que Jesús nos llama a convertir el conocimiento, lo que está en la palabra, en obediencia. Y eso lo logro practicando la palabra.
0: Bien, y la frase de nuestro pastor, la frase de nuestro pastor que está aquí hoy en un evento importantísimo que hay en la iglesia.
3: Ser mejor en todo.
0: El ser mejor en todo.
2: Así es.
0: Incluye eso, ¿no? Implícitamente la obediencia.
3: Totalmente. Escuchamos la palabra y somos obedientes.
2: Total.
3: Entonces yo quiero invitar a los oyentes que hoy tenemos nuestra reunión de la tarde, restauración.
0: Sea obediente.
3: Pues no, no lo iba a poner en esos términos. Iba a decir, usted asiste, escucha la palabra.
0: Y mejora la audiencia.
3: Y va a mejorar ahí porque la palabra lo va a llevar. No, es obedecer, sí, claro, la palabra que usted va a escuchar esta tarde. Porque estamos en las tres semanas de poder y una de las cosas que siempre pues vengo haciendo es acompañar por lo menos las tres semanas de poder en las temáticas de la reunión. Yo lo hice en el primer ciclo, prediqué esas tres semanas sobre las tres temáticas.
0: Sí.
3: Esta semana corresponde a liberación. Pero en esta ocasión coloqué a tres de mis líderes que cada uno va a predicar teniendo en cuenta la temática, pero que ellos mismos hagan su bosquejo del material. Y entonces el tema hoy tiene que ver con liberación, que es la primera semana. Estamos preparándonos también, alguien de mi liderazgo que también es psicólogo de profesión va a estar tratando el otro tema la otra semana. Él es psicólogo, la otra semana va a hablar de sanidad del alma.
0: Uy.
3: Y cerraremos con Espíritu Santo. Entonces tendremos estas tres semanas con nuestra temática específica en nuestra reunión de restauración, así que le espero.
0: Excelente, vamos a una pausa. Estamos saludando al pastor Bayona, que está en este momento en sintonía, y oramos por ti, mi querido pastor, que oramos por ti porque te recuperes y puedas estar sano en el nombre de Jesús. Una pausa y ya regresamos.

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0: Tiempo, tiempo de alegría a esta hora de la mañana, 11:33 minutos. Llegó el tiempo de felicitar en un milagro en tu casa a todos los que están de cumpleaños, querida pastora. Usted tiene.
1: Yo tengo dos cumpleañeros, Luis Manuel, caballero que forma parte de mi equipo, está hoy de cumpleaños.
0: Qué bien.
1: Y también está cumpliendo años la hermana Carmen Alicia. Ella es una anfitriona de una de nuestras casas de vida. Una hermana que por años ha estado acá en la iglesia, una columna en muchos aspectos, está hoy de cumpleaños, la hermana Carmen Alicia, así que la bendecimos en esta mañana.
0: Debe estar allá preparando su almuerzo ahí, o que la van a felicitar hoy, la van a llevar a almorzar hoy.
1: No, yo creo, ella gracias a Dios la consienten, y no solo por ser el cumpleaños, tiene apoyo en casa, ya siempre. Es una hermana, ya está en su mayoría de edad, ya pasando los 80 años, pero bueno. Es una... fuerte, sin roble.
0: Bueno, también tengo a José del Carmen, su esposa e hijos le felicitan en este precioso día. Erika Rojas, que está en Chapinero, Dios te bendiga, Erika, por tu sintonía y por tu fidelidad. Dios te bendiga y conceda muchas bendiciones en tu salud y con tu familia. Carmen Acevedo, que también está hoy de cumpleaños, Dios les bendiga. Y un minutito más de este vallenato, porque hoy es un día especial.

0: 7:36. Recuerde que el 320-844-9617 está listo para los últimos momentos de petición de oración. Ya vamos a cerrar el mensaje y también el programa para que usted esté atento, porque vamos a orar, vamos a aprovechar el momento espiritual de la oración con el tema. 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
1: Sí, señor. 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
0: Con mucho gusto. Siempre abierta un milagro en tu casa para ustedes. 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Ven, mi querida pastora, vamos entonces aterrizando el tema con el carácter.
2: Sí, porque bueno, estamos ahí queriendo dejar más hábitos en los oyentes. Un tercer hábito es aprender de la corrección. Qué difícil es, pero es uno de los mayores indicadores de madurez. Así que es. Muestran precisamente en nosotros si tenemos esa capacidad para aceptar la corrección. Como dice Proverbios, el que ama la corrección ama el conocimiento. Emanuel.
3: Así es. Precisamente, pastora, tenía ese texto, Proverbios 12:1. El que ama la disciplina ama el conocimiento, pero el que la aborrece es un necio. Aquí el tema realmente es de madurez. Las personas emocionalmente maduras aceptan la retroalimentación. Entonces, digamos que cambiémosle la palabra corrección.
2: Corrección.
3: ¿Sí? Para que no se sientan atacados.
2: Me siente
3: porque
2: como
3: eso
2: castigado.
3: Genera una defensa. Y una vez genera una defensa. Llamémoslo retroalimentación. Porque es una forma en la cual me están diciendo: te equivocaste en esto, debes aprender para que en la siguiente no lo repitas. Pero las personas inmaduras siempre van a reaccionar a la defensiva. La corrección, evidentemente, y está claro que no es un ataque, sino es la oportunidad que yo tengo clara para poder crecer.
0: Muy bien, hay una frase que quiero comentar ya para finalizar y poder orar por las peticiones y personas que están pidiendo oración también. Dice: ayúdenme con el carácter. Aquí estoy escribiendo, pero usted no me mencione. Pero bueno, gente que está pidiendo ayuda en ese sentido, y creo que es importante. El carácter no aparece en los grandes momentos, se construye en los pequeños. ¿De acuerdo? ¿Estás de acuerdo con esa frase?
3: Así
0: no,
3: es.
0: El carácter no aparece en los grandes momentos, se construye en los pequeños.
2: En las pequeñas decisiones.
0: En las pequeñas decisiones. Y la pregunta para el oyente que está escuchando todo el mensaje, ¿no? ¿Qué hábito necesita desarrollar para fortalecer su carácter? ¿Qué consejo darías?
3: La aplicación práctica en este caso sería que cada decisión fortalece un hábito y cada hábito fortalece el carácter. Uh-huh. Es una cadena.
0: Repítalo.
3: Cada decisión fortalece un hábito y cada hábito fortalece el carácter. Y el carácter termina definiendo la calidad de nuestra vida. Uh-huh. Cuando personas, en lugar de guardar resentimiento, dispones a fortalecer tu carácter. Cuando controlas una reacción impulsiva, fortaleces tu carácter. Cuando oras en lugar de desesperarte, fortaleces tu carácter. Y cuando obedeces a Dios aunque nadie te vea, estás fortaleciendo tu carácter. Y aquí tengo una frase importante. Dice: los hábitos moldean la mente, las decisiones fortalecen el carácter, pero el Espíritu Santo, quien transforma el corazón para que reflejemos a Cristo, esa es la verdadera vida abundante.
0: Excelente. Tu consejo, mi querida pastora.
2: Sí, es un proceso maravilloso. Y pensaba acá nuevamente en el tema de los niños, ¿no?
0: Sí, señora.
2: Porque nosotros esperamos demostrar el carácter en los momentos grandes, pero resulta que si no lo hemos cultivado, el carácter se va formando mucho antes. Entonces, de ahí la importancia de trabajar en nuestra niñez. La iglesia lo hace, pero la familia lo debe hacer, porque si no trabajamos, pues cuando crecemos, por eso para muchos, muchas situaciones se convierten en grandes desafíos en los cuales a veces no pasamos la prueba, no reaccionamos, la respuesta no es la correcta, por eso, porque en nosotros no hubo ese acompañamiento, esa formación. Entonces eso se va construyendo poco a poco, ¿no? Desde esas pequeñas, de esas pequeñas cosas. Y muy interesante lo que ahora nos daba, o esta frase que nos aportaba Emanuel. Quiero pues también cerrar acá con Lucas 16:10, dice: el que es fiel en lo poco también es fiel en lo mucho, porque Dios suele confiar grandes responsabilidades a quienes han sido fieles en pequeñas cosas. Entonces es importante, y que lo podamos aplicar en nuestra vida diaria, no solo a nivel personal, a nivel de familia. El carácter se refleja en la paciencia, en el respeto, en la capacidad de pedir perdón. Si vamos al plano laboral, se evidencia en la honestidad, en la responsabilidad, en la excelencia. Si nosotros hablamos de la iglesia, se manifiesta en que sirvamos con humildad, en la unidad, en la fidelidad que también nosotros demostramos. Ahora, si hablamos en nuestra sociedad que tanto se necesita, entonces una comunidad va a prosperar, el respetar las mismas leyes, el actuar con integridad. Entonces vemos acá que el carácter no solo va a transformar personas, sino que también trae transformación de familias, trae transformación en una institución y aún en una nación, ya llevándolo como al plano general.
0: Al plano general. Muy bien, hemos estado con este tema del carácter en la vida abundante, muy necesario para poder tomar excelentes decisiones. Pastora, por favor, usted tiene el privilegio, junto con Emanuel, de orar por todas las peticiones que usted ha escuchado y les hemos recibido a nuestros oyentes al 320-844-9617. Por favor.
2: Bueno, en esta mañana nos unimos en el poder del acuerdo y en la oración, teniendo en cuenta cada oyente que ha expresado su petición y su necesidad. Señor, te damos gracias en esta hermosa mañana. Gracias, Señor, por este tiempo en el que nos has permitido compartir con la audiencia, con cada persona que es fiel en sintonizar la 1370. Señor, gracias por la temática que hemos podido compartir, Señor, y que nos ayuda aún a los que estamos compartiendo estos temas para evaluar, para reflexionar, Señor, en eso que tú quieres, porque tu palabra dice que nosotros vamos en ese proceso de crecimiento, de llegar hasta parecernos a ti, Cristo, de llegar hasta la estatura del varón perfecto. Y eso se logra donde cada día nosotros nos hacemos conscientes de las cosas que necesitamos mejorar, que como dice la palabra, podamos traer cada día al corazón la sabiduría para que haya un cambio, para que haya una transformación. Bendecimos a la audiencia, a los que al escuchar esta temática han evaluado y han dicho: Señor, esto se me dificulta, pero hemos también aprendido a través de tu palabra que es el poder de tu Espíritu Santo en nosotros el que nos capacita y nos ayuda, Señor, para mejorar, para que nuestro carácter sea formado, Señor, y podamos crecer, y esto pueda redundar en bendición para nuestra vida personal, para nuestra familia, para nuestro ámbito laboral, para nuestra iglesia y también para nuestra sociedad, Señor. Bendecimos a la audiencia, cada petición que ha sido expuesta en esta mañana, sea en la parte espiritual, emocional, física, de salud, económica. Sabemos que tú eres un Dios poderoso para obrar, para transformar, Señor, para traer respuestas puntuales según tu propósito y tu voluntad con cada persona y con cada familia. Los bendecimos, Señor, en esta hora, en el nombre de Cristo Jesús, y te damos gracias. Amén y amén.
0: Y amén.
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0: 11 de la mañana, 51 minutos en Un Milagro en tu Casa, mi querida pastora. Gracias por su compañía. Antes de que puedas ir a continuar tu tarea ministerial, 3 de la tarde.
1: Claro que sí, les espero hoy a las 3 de la tarde, nuestra reunión en el Templo Menor de nuestro Centro Cristiano Misión Global en Los Pinos. Les espero 3 de la tarde, déjeme saludarle. Y nos preparamos desde ya para el próximo jueves, que tengo la reunión para la familia. Y desde ya quiero que los oyentes se preparen y me acompañen, porque tenemos a nuestro pastor Dorian, Colegio Académico Benecer. Será el portador de la palabra. Sí, aquí lo traeremos en la mañana,
0: claro, acá
1: para,
0: sí,
1: para motivar.
0: Y en la noche, hoy a las 7, una gran actividad de adoración. El Worship Dance, ser mejor en todo, una noche llena de la presencia de Dios.
1: Va a estar el pastor Eliad Montes predicando esta noche en la apertura. Ahí están las danzarinas que han estado también preparándose mucho con todo el grupo, ¿no? De alabanza y demás. Un evento muy bonito.
0: Todos los equipos de danzas Saeta Bruñida están comprometidos con la actividad esta noche, así que bueno, esperamos un éxito total en esta noche. Mi querido Manuel, gracias por tu presencia, tu aporte.

0: aquí llegue cuando quiera para que nos ayude.
1: No, un gusto. Yo honrado, pastor, de poderlos acompañar en esta mañana, de poder colocar un granito de arena de lo que Dios me ha permitido aprender, conocer y pues practicar, ¿no?
0: Señor.
1: En mi profesión. Pues también invitarlos, pueden conseguirme en mis redes sociales como @psi.emanuelpaez o contactarme al 314-357-7666.
0: Para la parte profesional.
1: 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Con toda la idea, un milagro en tu casa, pues ahí está, un psicólogo en tu casa.
0: Claro.
1: Para ayudarte como profesional, con confidencialidad y siendo humano.
0: Sí, señor. Muy bien. Bien, mi querido Jorge Enrique, listo con el avance de la red deportiva. Tenemos la final lista para el domingo entre España y Argentina. Ayer se dio la victoria de Argentina. Muchas personas con esa dinámica que no querían Argentina, que se querían Argentina, otros que sí, otros que no. Bien, pasó Argentina, ya está la final, mi querido Jorge. ¿A qué hora es esa final, por favor?
2: Bueno, muy buenos días, pastor. Muy buenos días a todos. Saludo especial. La final será el próximo domingo, 2:00 p.m, en Nueva York.
0: Gracias a Dios.
2: Pero antes, el sábado, será el partido de casados y solteros. Perdón, Francia y Inglaterra. Sí, porque es que ese partido por el tercer y cuarto lugar.
0: Sí, oiga.
2: Perdóneme, aparito, pero es que de verdad, Francia, yo la tenía como candidata para el torneo del mundo. Jugadores, balón de oro, figuras, estrellas. Y entonces uno se pone a pensar, pero Colombia quedó por fuera y Francia, con semejante equipo que tenía, también quedó por fuera.
0: No le alcanzó.
2: Bueno, hay mucha gente que no le gustó la clasificación de Argentina.
0: No.
2: Entre ellos,
0: yo.
2: Dos amigos que tengo acá, sí, en la cabina.
0: Yo no.
2: Pero a mí me parece que los argentinos tienen una cosa que es fundamental. Y usted, que es psicólogo, mi querido doctor, sabe. Tienen temperamento y mentalidad. Eso se llama jerarquía, que seguramente nosotros lo tenemos en otros deportes, ¿no, pastor? Nosotros tenemos mentalidad en ciclismo, en otros deportes.
0: Patinaje.
2: Donde hemos sido campeones del mundo, pero nos falta el centavito para el peso del fútbol, teniendo muy buenos y grandes jugadores.
0: Sí, señor.
2: Entonces, sí, el sábado jugarán Francia frente a Inglaterra, 1:45 p.m. en Miami, y el domingo la gran final, que será transmitida por esta emisora Frecuencia F1370, la 95.7, en la Alianza Nacional con Blue Radio. ¿No? Tendremos a los compañeros, a Javier Hernández Bonet, a Tito Puchetti, a todos los grandes narradores de Colombia, el próximo domingo en la finalísima entre Argentina frente al equipo de España. De inmediato, ¿por quién va a ir usted?
0: España, campeón.
2: Usted, mi querido psicólogo.
0: España, campeón.
2: ¿España? No,
0: argentino. Sí, argentino.
2: Bueno, el que está feliz y saca banderas y se ha puesto como 10 trajes de Lucas de Felici.
1: Sí, realmente sí. Creo que el campeón del mundo indiscutible va a volver a ser Argentina.
2: Oye, sí. Le cuento una cosa. España tiene un tremendo equipo.
0: Sí. No, le va a ser fácil.
1: Puede dar la sorpresa.
2: Sí. Y hay una cosa importante, pastor. Los argentinos, puede ser que a muchos no le agrade. Puede ser que a muchos no les guste por la forma de ser, pero los argentinos en este campeonato del mundo se fueron perdiendo 5 veces y remontaron y ganaron. Eso se llama jerarquía,
0: sí.
2: ¿No? Y ayer, la inmensa categoría de Messi. Con 40 años Messi se puso la 10, la que no fue capaz de colocarse es James Rodríguez,
0: sí.
2: ¿No? Y se echó el equipo al hombro y por eso ganó el equipo argentino. Jugó como nunca, jugó
0: por
2: como
0: eso es
2: estaba en el Barcelona.
1: Jugó como un muchacho de 25 años.
2: O menos.
0: Mucha fuerza, ¿no?
2: Bueno, pastor, le tengo una noticia sobre el Cúcuta Deportivo.
0: ¿Qué dijo el Cúcuta?
2: Es factible que Carlitos Vaca, el goleador...
0: ¿Cómo va a ser?
2: ...del Junior de Barranquilla, de la Selección Colombia y del Milan, puede llegar en las últimas horas al Cúcuta. El Cúcuta ya hizo un arreglo con el Junior de Barranquilla. El Junior le adeuda una plata a Carlos Vaca. Solamente se está esperando que Carlitos Vaca pues consiga su dinero que se ganó con transparencia. Y el Cúcuta le hizo un ofrecimiento a Carlos Vaca. Todo parece indicar que el goleador, que pasó por el Milan, por el Villarreal de España, pueda llegar al Cúcuta Deportivo. No está confirmado, pero es muy factible que Carlitos Vaca venga al cuadro motino.
0: Oiga, sería genial, pero tener un buen 10 para que haga el trabajo.
2: El 10 lo tiene el Cúcuta,
0: sí.
2: Que es el muchacho Leider de Verdugo.
0: Ah, bien, se quedó.
2: Tiene a Lucas Ríos.
0: Se quedó.
2: Sí, tiene dos volantes que.
0: Y Lucas continúa también.
2: Sí, Lucas continúa también con el Cúcuta.
0: Sí, porque Carlos es de venir, ajá, pero ya con la edad que tiene. ¿Cuántos años tiene Carlos?
2: Tiene 40. Pero es que los.
0: Tiene años... el balón, tiene.

0: Le gustado la clasificación, bueno, a mí sí me gustó la clasificación de Argentina, pero ¿entonces que jugamos otro partido?
1: Sí.
0: Bueno, felicidades.
1: Bendiciones, nos vemos mañana viernes con más de Un Milagro en Tu Casa. Buena música, chao, chao.
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3: Son las 12 en punto.
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0: Señoras y señores, muy buenas tardes, son las 12 del mediodía, un minuto. Bienvenidos al programa número 1 de la Red Deportiva, 16 años al aire por frecuencia F1370. Aquí estamos, con mucho gusto, el profesor Javier Monte de Oca, el pibe Ardila, el doctor Jáuregui, y quienes habla, su amigo de siempre, Jorge Enrique Rico Orduz, en la dirección de deporte de Frecuencia F. Estamos en nombre de la doctora María Teresa Ortiz, la profesional que le ayuda a pensionarse. 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Don Javier Monte de Oca, tenga usted muy buenas tardes. ¿Cómo me le va, Javier? Bienvenido a la Red Deportiva.
1: Sí, señor, muy buenas tardes, Jorge, para usted, para todos los televidentes, los oyentes de la 1370, aquí para Daniel y mis compañeros en la parte técnica acá en la mesa. Iniciamos exactamente a las 12 y 3 minutos la Red Deportiva.
0: No, la Red comenzó a las 12 y 1. Ya son las 12 y 3, pasado el tiempo presentando. Mi querido pibe, buenas tardes, ¿cómo me le va? Contento, ¿no? Se puso la camiseta de Argentina.
2: Muy buenas tardes, Jorge Enrique. Muy buenas tardes también a Javier.

0: y al doctor Haudigin. Muy bien, gracias a Dios, excelente por una victoria de un equipo sudamericano que nos representa como continente sudamericano. Entonces me alegra porque vamos a volver a estar en una final como lo hacía Brasil.
1: Yo me identifico con Colombia. Respeto su punto de vista, usted lo dice por el continente. Muy bien, señor Pibe.
2: Sí.
1: ¿Cómo está, doctor Jauregui? Buenas tardes, ¿cómo me le va? Me alegra saludarlo.
3: Muy buenas tardes para todos, Jorge. Un saludo muy especial a los radio oyentes de la Red Deportiva. Y acá, queriendo debatir un poco ese partido Argentina-Inglaterra muy interesante que vivimos el día de ayer.
2: Sí, ayer hubo un pequeño acomodín, por ejemplo, yo me acomodé, porque yo dije que se...
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0: 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La historia no ha terminado. Dios está escribiendo un capítulo nuevo, lleno de paz, propósito y victoria. Este año 2026 será el escenario de lo que Él quiere hacer en ti. Prepárate para los nuevos comienzos. Mujer, ¿cuántas veces te has levantado desanimada y sin deseos de hacer frente a un nuevo día? Te tengo buenas noticias. El amor de Jesús cambia tu día y cambia tu lamento en baile. La Biblia nos da claves para poder comenzar nuestros días con fuerza y valor. La palabra de Dios puede cambiar tus mañanas y la actitud con la que enfrentas cada nuevo amanecer. El gran amor del Señor nunca se acaba y su compasión jamás se agota. Cada mañana se renuevan sus bondades. Grande es su fidelidad. Así que es bueno agradecerle por el nuevo día y confiar en su gran amor.
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Señor se manifestó a mí hace ya mucho tiempo diciendo: con amor eterno te he amado, por tanto te prolongué mi misericordia, por cuanto en mí pusiste tu amor. Yo también te libraré, te pondré en alto, por cuanto has conocido mi nombre. Me invocarás y yo te responderé. Contigo estaré yo en la angustia. Te libraré y te glorificaré. Te saciaré de larga vida y te mostraré mi salvación.

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1: Padre, hoy venimos pidiendo por tu iglesia, porque sabemos que hemos fallado. Y te levantamos esta canción como una petición de tu intervención divina. Te necesitamos.

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3: Vamos a ver una palabra que está en el Evangelio de Lucas. Evangelio de Lucas, en el capítulo 8, Lucas 8. Mire lo que dice esta preciosa palabra. Vamos a leer del versículo 1. Versículo 22. Dice la palabra: en el nombre del Padre, del Hijo y del Espíritu Santo. Aconteció un día que entró en una barca con sus discípulos y les dijo: pasemos al otro lado del lago. Y partieron. Pero mientras navegaban, él se durmió. Diga, él se durmió. Y se desencadenó una tempestad de viento en el lago, y se anegaban y peligraban. Y vinieron a él y le despertaron diciendo: maestro, maestro, que perecemos. Despertando él, reprendió al viento y a las olas, y cesaron, y se hizo bonanza. Y les dijo: ¿dónde está vuestra fe? El título del mensaje es: ¿dónde está vuestra fe? Y atemorizados se maravillaban y se decían unos a otros: ¿quién es este que aun a los vientos y a las aguas manda y le obedecen? Y arribaron a la tierra de los gadarenos, que está en la ribera opuesta a Galilea. Vamos a dejar hasta ahí. Entonces, lo que el tema que nos ocupa esta noche es acerca de la fe, de la confianza en Dios. La fe es la certeza de lo que se espera y la convicción de lo que no se ve. Usted tiene certeza de lo que espera. Por eso es muy importante que usted sea congruente en lo que pide, lo que espera y lo que recibe. Porque a veces uno pide una cosa, espera otra y recibe otra, ¿no? Hay una, a mí me gustó una ilustración que es un poco jocosa. Y dice que una joven oraba diciendo: Señor, dame un esposo alto, rubio, de ojos azules. Y con el paso del tiempo terminó casada con un chiquito negrito, ojitoteado. Entonces, sin desmeritar a nadie, ¿no? Solamente para mirar que a veces uno pide una cosa, espera otra y recibe otra. La fe es la certeza de lo que se espera y la convicción de lo que no se ve. Por eso la fe nos lleva a ser específicos en lo que pedimos. Y para ser específicos en lo que pedimos, tenemos que estar claro en lo que queremos. Porque a veces ni sabemos lo que queremos y menos lo que pedimos. Yo no sé si me estoy haciendo entender. Entonces, ¿dónde está tu fe? Aquí dice el versículo 22. Dice el versículo 22. Analicemos esto. Dice: aconteció un día. Diga un día. Un día cualquiera, dice que Jesús entró en una barca con sus discípulos. Yo quiero decirles a ustedes que estamos, nosotros manejamos el tiempo Cronos, que es el tiempo de nuestra edad, de nuestros años. Pero Dios maneja el tiempo Kairos o Kairos. Entonces, el tiempo Cronos está entre 70 a 80 años, según la Biblia. Aunque los internistas dicen que el que logre llegar a los 70 puede fácilmente llegar a 80, 90, por causa de que la ciencia se ha aumentado y los medicamentos y todo. Bueno, entonces, un día que los discípulos no esperaban, el dueño de aquella barca no esperaba que Jesús lo abordara, que Jesús subiera, que Jesús se dignara de estar en aquella barca. Una barca que se supone que era una barca buena, fuerte, porque eran 12 discípulos más Jesús. Entonces no era cualquier barca. Yo quiero decirles en el nombre de Jesús a usted que está aquí, a los que me están oyendo: hay un día donde Dios te va a abordar. Dije que hay un día en que Dios te va a abordar. Hay un día en que Dios se va a subir a tu vida, a tu corazón, a tu alma, a tu espíritu, a tu cuerpo, a tu sangre, a tu piel, a tus huesos, a tus coyunturas, a tus tuétanos, ojos y oídos. Va a haber un día en que Dios va a entrar a tu vida y lo va a llenar todo. Hay un día en que Dios va a abordar tus negocios. Hay un día en que Dios va a abordar tu casa, tu hogar. Hay un día en que Dios va a abordar al hijo drogadicto. Hay un día en que Dios va a abordar a esa oveja negra de tu casa. Y usted se va a quedar impactado de lo que Dios va a hacer. Porque hay un día en el Kairos de Dios para dar respuesta a lo que usted está necesitando. Entonces, sigamos. Déjeme el texto ahí, por favor. Lo estamos analizando. Gracias. Y dice que con sus discípulos, y les dijo: pasemos al otro lado del lago. Cuando usted dice, oye esto, que Jesús dice: pasemos al otro lado del lago, ¿eso suena a qué? ¿A qué suena? Eso suena a invitación. ¿A qué suena? Cuando dice el Señor: pasemos al otro lado del lago, ya está en la barca, están los discípulos con él, y ahora Jesús da una orden, o más que una orden, es una invitación. Pasemos al otro lado del lago. Cuando yo miraba este pasaje, los discípulos están siendo objeto de una invitación. Y el que invita, paga. Amén. El que invita, paga. Diga: el que invita, paga. Y en este caso, ellos quedan por cuenta. Qué interesante es cuando uno lo invitan a una fiesta, uno queda por cuenta del que lo invita, ¿verdad? Uno solamente cumple con hacer presencia. Y en esta noche yo quiero decirles que Jesús te tiene una invitación. El Cristo de la gloria tiene una invitación, y la invitación es: pasemos al otro lado. Pasemos al otro lado. No a Venezuela, no está pidiendo que pasemos a Venezuela, no. Está diciendo: pasemos al otro lado de la situación, al otro lado del problema, al otro lado de la enfermedad, al otro lado de la dolencia, al otro lado de aquella situación difícil. Pero pasemos. Y aquí lo que Jesús está diciendo es: pongámonos en movimiento. Todo lo que se mueve hay que moverlo, porque si no se mueve, se deteriora, se necrotiza. Si es una máquina, se oxida. Si es un motor, es algo que se pega. Si es el cuerpo, algo que empiezan a aparecer las enfermedades. Cuando la persona no hace ejercicio, cuando la persona no se mueve, cuando ella no va, cuando no viene, se queda de una manera pegado y enfermo. Dígale a que está a su lado: póngase en movimiento. Tiene fuerza, ponga su fuerza en movimiento. Las personas que hacen ejercicio son más tendientes a mantenerse sanos, fuertes, a liberar las toxinas, hacer que todo su organismo se active: el hígado, el páncreas, los riñones, el corazón, las arterias, todo lo que está en el cuerpo se activa cuando hay movimiento. Y la invitación de Jesús es: movámonos de aquí. Y yo quiero decirle a usted: usted de pronto ha pasado mucho tiempo en un solo lugar, ha pasado mucho tiempo en una sola situación. Usted tiene que pasar al otro lado. Usted no puede seguir en la condición en que ha estado por tanto tiempo. Y recuerde: el que invita, paga. Y esta noche, el que lo está invitando a usted es nada menos y nada más que el Rey de Reyes, Señor de Señores, el Cristo de la Gloria, el Caballero del Gólgota, el Maestro de Galilea, el que se tendió en la cruz del Calvario para morir por usted y por mí.
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1: Versículo 23 dice: pero mientras navegaban, él se durmió. Mientras navegaban, diga, mientras navegaban. O sea, mientras iban en movimiento, Jesús, como un ser que tenía la naturaleza humana, se durmió. Diga, hay que despertar el Cristo que está dormido en mí. Pero yo no creo que es el Cristo el que está dormido. El que está dormido es usted. Cuando yo digo Padre nuestro que estás en los cielos, santificado, yo no santifico a Dios. Pero cuando yo digo santificado sea tu nombre, yo me santifico en Dios. ¿Sí ve? Entonces aquí dice que Jesús descansaba y se durmió. Y ahora se desencadenó una tempestad de viento en el lago, al punto que se anegaban y peligraban. Yo no sé hasta qué punto usted en esta noche ha venido que su vida está peligrando, que su vida está en peligro. ¿Qué diagnóstico le han dicho? ¿Qué amenaza le ha llegado? ¿Qué decreto ha recibido? ¿Qué es lo que le acecha de día, de noche? ¿Qué pasa? Me decía un hermano, cuando estoy durmiendo, dice, cuando estoy durmiendo siento que se me va el aire y tengo que pararme, tengo que levantarme, porque se siente amenazado que su respiración se va. Déjeme el texto ahí, por favor. Entonces, estamos en el versículo 23. Ahora, ese día, cuando Jesús abordó la barca, cuando Jesús hizo la invitación, cuando se pusieron en movimiento, aconteció algo. Se desató o se desencadenó una tempestad. ¿Ustedes creen que ellos esperaban eso? Seguro que no. ¿Usted esperaba lo que está pasando en su vida? ¿Usted esperaba ese diagnóstico médico? ¿Usted esperaba esa situación difícil de su pariente? Desde que nosotros nacemos, estamos expuestos a que en cualquier momento se desate una tempestad. Yo no sé por qué tempestad está pasando usted, pero la tempestad puede venir. El año pasado para nosotros no esperábamos la tempestad por la que vivimos tan fuerte. Pero hay que entender algo interesante. Cuando esa tempestad se da, que usted está confiado, que usted está tranquilo, puede sorprenderlo. Puede sorprenderlo. Y a veces se da cuando uno piensa que está más tranquilo, que está más bien y que todo va bien. Hace unos años, hace como unos, yo creo que más de 10 años, no, como unos 7 años, no, como unos 10 años. Con mi esposa y mi familia decidimos irnos a tomar unas vacaciones y nos fuimos para unas islas o en Venezuela, y por los lados de Barinas hay unas islas muy bonitas, y nos fuimos en un carro Kia Spectra, un carro nuevo. Y yo le pedí a mi cuñado, hermano de mi esposa, que condujera. Pero a él, 6 meses atrás, le habían robado un carro, un Mazda 3, 326. Y cuando a él le robaron el carro, yo le dije, oremos, le dije a mi cuñado. Y le dije, Espíritu Santo, guía a mi cuñado exactamente a donde está el carro. Esa fue mi oración, corta, pero concisa. 6 meses después estamos yendo para Barinas. Y nos fuimos con toda mi familia, mi esposa, mis hijas. Íbamos felices, así como iban estos caballeros en la barca. Fuimos y estuvimos en la isla, disfrutamos de la playa. Y regresando, de un momento a otro el carro se apaga y no anda más. Y nosotros pensamos que era un asunto del arranque o algo y empezamos a empujarlo. Resulta que se le había dañado la correa de los tiempos. Y eso no se podía empujar, al contrario, lo que hicimos fue acabar de dañar el motor por dentro. Entonces quedamos varados en plena carretera. Imagínense, se desencadenó la tempestad. Mi esposa, mis hijas y todos en medio de una tempestad, en medio de una situación que no había cómo. Entonces yo llamé a un pariente, él vino, nos ayudó, llevamos el carro hasta la casa de él y empezamos a buscar un mecánico con mi sobrino. Y vamos pasando por una calle y dice mi cuñado, ¿qué tal que encontráramos el carro por aquí, no el que me robaron? Y mire, hermano, estoy hablando delante del Espíritu de Dios. En medio de la tormenta, en medio de la tempestad, vamos pasando buscando un mecánico. Cuando dice mi cuñado, espere un momento, retroceda. Y dice, es mi carro. Encontramos el carro por allá en un taller en Barinas. El igualito, y él lo miró y habían unos caballeros ahí y ellos dijeron, ese carro nosotros lo compramos. Y le mostraron documentos legales, hermano, ni modo. Y dijeron, a nosotros nos costó 15 mil bolívares en ese tiempo. Bueno, y él dijimos, pero es de él. Se lo robaron en Cúcuta. Entonces el hombre dice, si me da 5 mil bolívares se lo lleva. Y nosotros ya veníamos de regreso, veníamos restiados, habíamos acabado. Bueno, lo cierto es que conseguimos el dinero con un sobrino y pagamos y nos venimos con el carro. Y dejamos el Kia allá en el taller de la Kia y nos vinimos. Y ese carro cada rato se apagaba, hermano. Y nos decían, cuidadito, se van a varar en carretera porque están violando, están matando, están robando. Ay, qué tempestad, hermano. Y nos vinimos orando todo el tiempo. Eso fue orando. Ese carro vino a punta de oración. Lo cierto es que nos fuimos en carro, un carro nuevo, y llegamos en carro viejo. Pero gracias a Dios que pudimos clamar al Cristo de la gloria, que había abordado nuestras vidas, que permanecía en nosotros. Y de esa manera no solamente pudimos dejar arreglando el otro carro, sino que rescatamos el que se habían robado. Aún yo quiero decirles a ustedes que en medio de la tempestad está Jesús de Nazaret. Y si en medio de la tempestad está Jesús de Nazaret, tenga la certeza que usted llegará al otro lado. Ese día sí fuimos nosotros al otro lado, a Venezuela. Entonces, pero eso se puede desatar en cualquier momento. Eso se puede desatar en cualquier momento. Pero miren lo maravilloso. Leamos el versículo siguiente, el 24. Miren lo maravilloso. Dice: y vinieron a él y le despertaron, diciendo: Maestro, Maestro, que perecemos. Despertando él, reprendió al viento y a las olas, y cesaron, y se hizo bonanza. Clama a mí, y yo te responderé, y te mostraré cosas grandes y ocultas que tú no conoces. En medio de la tempestad, a veces en la tempestad buscamos ayuda, pero no la buscamos en el lugar correcto. Buscamos en el brujo, en el hechicero, el agorero, el adivino, el mago, el rezandero o el curandero. Si es dinero, vamos y tocamos puertas, puertas que nunca debemos tocar. Y adquirimos compromisos con personas de las cuales nunca debemos adquirir compromisos. Es necesario que en medio de la tempestad ustedes clamen al Dios Todopoderoso, aquel que creen ustedes que está dormido, pero no está dormido. Él está atento para cuando usted lo invoque, para cuando usted lo llame, levantarse y aquietar aquella tempestad o tormenta, por brava que sea. Ellos sabían a dónde ir. Ellos sabían a quién llamar. Yo pregunto a usted, ¿usted sabe a quién llamar? ¿Sabe usted a quién clamar? El sábado estoy en mi casa, bajo del carro, y llega una joven como de unos 25 años y me dice: ¿usted es el pastor? Y yo le digo: ¿qué necesita? Dice: es que necesito que me arregle esta cinta. Y yo le dije: ¿qué, se le dañó o qué? Traía una cinta roja. Dice: es que me están haciendo brujería, y a mí me dijeron que usted arreglaba cintas. Y yo le dije: no, yo no arreglo cintas. Pero mire la tremenda equivocación de las personas. La gente piensa que con una cinta roja, con un trapo rojo, puede. Bueno, algunos ponen trapo rojo porque dicen: hay hambre, aquí falta comida. Hasta ahí es válido. Pero cuando la gente quiere poner la protección de su vida, ya sea por un trapo, por una cinta, por una mata de sábila, por una herradura, por una imagen, están acudiendo al lugar equivocado, de la manera equivocada, a la fuente equivocada. Y yo le pregunto a la chica: ¿qué le pasa? ¿Qué le sucede? Dice: es que yo estoy viviendo con mi marido y me están haciendo brujería. Y yo le dije: ¿qué edad tiene usted? Me dijo: 25 años. ¿Qué edad tiene su marido? Me dijo: 60 años. Yo dije: esta anda con el que no es de ella. El asunto no era cuestión de cinta. Entonces yo le dije: usted tiene que examinar si lo que usted está haciendo es correcto. Porque si usted está metida con un hombre que no es el suyo, usted, para solucionar el problema, tiene que apartarse de ese caballero. Ah, pero es que él es tan bueno. Él me da todo. Pues claro. Y hay gente que se esclaviza de una persona, de alguien o de una situación, solo porque lo mantengan. Solo por sacar provecho. Pero aquí ella necesitaba un asunto. Según ella, era un asunto espiritual. Y yo le dije: hija, lo que tienes es que abrir tu corazón, recibir a Cristo como el único y suficiente Salvador de su alma. ¿Quieres hacerlo? Dijo: quiero hacerlo. Y ahí, en plena calle, recibió a Cristo como el único y suficiente Salvador. De ahí para allá, se lo dejo a Cristo. Amén. Pero ahí, lo que hicimos es tocar a Jesucristo, mover al Señor Jesús, despertar en el Espíritu. Porque más que pensar que Cristo está dormido, hay que pensar que el que tiene que despertar soy yo. Usted, mi estimado amigo, mi estimado hermano, es usted el que tiene que despertar para que el Cristo de la gloria se glorifique en tu vida. Finalmente, dice: y se hizo bonanza. ¿Sabe usted que hay cosas que se arreglan solamente con tomar una decisión? ¿Sabía usted eso? Solamente con eso. Un hombre subió al avión y de un momento a otro sintió que se estaba asfixiando. Y llamó las azafatas y vinieron, llamaron al médico que iba en el avión. Y el médico lo que hizo fue aflojarle la corbata. Llevaba la corbata demasiado apretada. ¿Sabe una cosa? Hay gente que con solo aflojar algo ya está sano. Con solo hacer un cambio en su vida puede ser transformada, puede ser sanado, puede ser liberado, puede ser bendecido, puede ser prosperado, solamente con una decisión. Se me viene otra ilustración de un hombre que empezó a ver estrellitas y fue al médico. El médico le dice: solo le quedan 3 meses de vida. Vaya y disfrute, porque usted en 3 meses se muere. El hombre se fue a disfrutar. Cuando ya le faltaban pocos días, según el médico, para morir, entonces él dijo, pasó por una sastrería y dijo: voy a mandar a hacer el traje con que quiero que me sepulten. Y cuando el sastre empezó a tomarle las medidas, le dice: usted es talla 41 de camisa en el cuello. Y el hombre le dice: no, yo soy 40. Dijo: no, usted es 41. No, señor, toda la vida he sido 40. Caballero, cuando usted se pone la camisa y se abotona el cuello, ¿usted no ve como estrellitas? El sastre salió sabiendo más que el médico, hermano. Amados, a veces con solo ponerle una tallita más, a usted se le solucionan los problemas. o con hacer un poco de ejercicio para volver a la talla normal, a usted se le solucionan los problemas. Se le regulan los triglicéridos, el colesterol, la glicemia, se le desintegran los ateromas, empieza usted a tener una vida mejor, más oxigenada, y usted se vuelve una persona sana. Solo con una decisión. Y esta noche usted debe tomar una decisión. El versículo 25, analicemos en qué paró el asunto. Dígame, pastor, ¿y en qué paró el asunto? Pero dígale, pastor, ¿en qué paró el asunto? Vamos a ver en qué paró el asunto. Para contestarle a usted y los que están en casa, dice: y les dijo, ¿dónde está vuestra fe? Oiga, esa pregunta es como para esculcarse, ¿no? ¿Dónde está la fe? ¿Dónde la metí? ¿Dónde la puse? ¿No? Esa gente empezó a esculcarse, a tocarse los bolsillos, los bolsos. ¿Dónde está la fe? ¿Dónde está vuestra fe? Porque esta es una pregunta que cuestiona. Es una pregunta que le hace a uno reflexionar. ¿Dónde está mi fe? Porque hay gente que dice creer en Dios, pero en el momento de la tempestad, en el momento de la tormenta, hacen lo que no tienen que hacer. Se equivocan de manera garrafal, van de manera equivocada. ¿Dónde está vuestra fe? Ahí el Señor Jesús, yo pienso que esa fue una reprensión. ¿Cuánta gente que uno los ve de pronto con la Biblia, que los ve que congregan, o los ve con grandes crucifijos colgando, y cuando llega la tempestad se van para el lugar equivocado a hacer las cosas equivocadas? ¿Dónde está vuestra fe? En otras palabras, ¿a dónde la dejaron? ¿A dónde abandonaron la fe? El Marcos dice: vuestra poca fe. O sea que Jesús en ningún momento, Él no les dice, es que ustedes no tienen fe. No, es que ¿dónde la dejaron? ¿Dónde dejaron esa convicción, esa certeza? ¿Dónde? Y esta noche es para reflexionar y pensar: ¿dónde yo dejé mi fe? ¿Estoy poniendo mi fe en el horóscopo? ¿Estoy poniendo mi fe en los adivinos? ¿En las pitonisas? ¿Estoy poniendo la fe en una cinta roja? ¿Dónde está mi fe? Dice: y atemorizados se maravillaban y se decían unos a otros: ¿quién es este? ¿Quién es este? Diga con fuerza: ¿quién es este? Que aún los vientos y a las aguas manda y le obedecen. En otras palabras, estamos por cuenta del que invitó. Y el que invitó no solamente paga, el que invitó tiene el dominio de todas las cosas. Tiene el dominio de los vientos. Tiene el dominio del mar. Dice Job que Dios le puso límite al mar y de ahí no se sale. Dice que Dios le puso columnas a la tierra y de ahí no se mueve.
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1: Esto, hermano, saber que es saber que es Dios el que está en el control de todas las cosas, eso es lo más maravilloso que puede haber. Un niño iba en un avión y de un momento a otro entran en una tormenta y el avión empieza a moverse y empieza a zarandearse, la gente empieza a gritarse y el niño tranquilo. Alguien le dice: ¿y usted por qué no se pone nervioso? ¿Por qué no grita? Y el niño dice: porque el piloto es mi papá. Amados, yo quiero decirle que el que maneja este coroto, este asunto llamado mundo, llamado universo, llamado tierra, es tu papá y es el Padre de nuestro Señor Jesucristo, y Él tiene el control de los vientos, de las olas, del mar y todo. Él tiene el control del coronavirus, Él tiene el control del cáncer, Él tiene el control de la leucemia, Él tiene el control de esa presión alta, Él tiene el control de esa aneurisma. Hoy me pidieron oración por un joven que le dio un aneurisma. Germán Gustavo Mora. Yo creo que Dios tiene el control. Y Él tiene el control. Y Él dice que si Él quiere, viviremos. Diga: si Él quiere. Dígalo con fuerza: si Él quiere, viviré. Y nada me puede dañar. Póngase de pie. ¿Sabía usted que tu papá tiene el control? ¿Y quién es el papá suyo? Dígale a su marido: dígale, tu suegro tiene el control. Dígale a tu esposo: tu suegro tiene el control, y el control lo tiene mi papá. Aleluya. El Padre de nuestro Señor Jesucristo, el que levantó a Jesús de entre los muertos, y el que nos da vida y vida en abundancia. Aleluya. Bendito sea Dios. Dice que en una ocasión Martín Lutero vio que su esposa estaba toda vestida de negro, y él le dijo: mujer, ¿por qué estás de negro? ¿Quién se murió? Y ella dijo: se murió Dios. Martín Lutero dijo: ¿cómo que se murió Dios? Si Dios no puede morir, él es inmortal. Dijo: entonces, ¿por qué está tan triste? Mire, amados, Dios no puede ser tocado por la muerte, y Él vive eternamente y para siempre. A Dios no lo asustan las tormentas, a Dios no lo asustan las tempestades, porque Él tiene el control. Él tiene el control. Él tiene el control de tu casa. Él tiene el control de tus niños. Él tiene el control de tus hijos adolescentes. Él tiene el control de tu esposo, de tu esposa. Él tiene el control de todas las cosas.

oración allí donde quiera que me esté viendo. Él está en el trono. Yo no sé si usted puede creerlo. Levanta tus manos por un momento. Cierra tus ojos y dile: Señor, eres tú que tienes el control de los vientos, del mar, de la tierra, de mi cuerpo, de mi sangre, de mi piel, de mis huesos, de mis coyunturas, de mis tuétanos, de mis ojos, de mis oídos, de mi hígado, de mi páncreas, de todos mis órganos. Tú tienes el control. Dígale: yo soy inmortal, porque tú quieres que yo viva. Nada ni nadie podrá contra mí, porque si Dios está conmigo, ¿quién contra mí? Yo te bendigo. Y la pregunta en esta noche que nos cuestiona es: ¿dónde está tu fe? En otras palabras, el Señor dice: saca lo que tienes, esgrime lo que tienes. Padre, gracias. Gracias por tu amor, por tu misericordia y por tu bondad. Aquí hay un grupo de hombres y mujeres que creen, Señor, que han venido al lugar correcto. Allí en casa, a través de la plataforma virtual, de la televisión, de la emisora, allí hay hombres y mujeres, Señor, que en esta hora esgrimen la fe, la confianza, la certeza, y se atreven a esta hora a clamar al Cristo de la gloria, al despertar a ese Cristo que está dormido dentro de las personas, pero que está esperando que sea llamado, que sea movido. Señor, obra de manera sobrenatural. Vamos, levanta tu voz y dile: Señor, Señor, sálvame. Vamos, si estás en peligro, dígale: Señor, sálvame. Dígale: Señor, estoy anegado. Dígale: Señor, estoy amenazado, estoy peligrando. Dígale: Señor, en el nombre de Jesús. Vamos, dígalo con fuerza. Vamos, no importa que parezca que estás con miedo, no importa que estás asustado. Dígale: Señor, en esta hora yo activo la fe, la certeza, la convicción, en el nombre de Jesús de Nazaret, por el poder de la palabra. Ahora yo me levanto en el nombre de Jesucristo y le ordeno a la enfermedad y le ordeno a la dolencia que se aquiete en el nombre de Jesús, que se seque en el nombre de Jesús, por el poder de la palabra. Dígale: Señor, dígale: Señor, vamos, dígale: Señor, estoy en esta noche activando mi fe. Ese poquito de fe yo lo activo en el nombre de Jesús de Nazaret, y me levanto, Señor, y declaro que la tempestad que se ha levantado contra mí, ella se aquieta en el nombre de Jesucristo. Vamos, diga: le ordeno al mar, le ordeno a las olas, le ordeno a la tempestad, le ordeno a la tormenta, que se aquiete en el nombre de Jesús. Vamos, el que lo pueda decir más fuerte, dígalo con fuerza, si puede gritarlo, dígale: mar.

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mujer tiene un rol muy poderoso en el mundo como madre. Ella cuida de los demás y se sacrifica por ellos. Sin duda, muchas veces la madre deja a un lado sus sueños y proyectos por cumplir los de sus hijos. Eso hace que un hogar sea transformado por el amor incondicional de una madre, que es guiada a tomar la decisión de ejercer lo establecido por Dios para sus vidas dentro de un ambiente netamente familiar. La madre juega un papel fundamental en la dinámica de la estructura familiar. Son dos roles en uno, lo que estableció Dios, mujer y madre. Por eso es importante que todas en el hogar velen por el bienestar físico, emocional y espiritual.

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1: Aquí vamos otra vez.

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1: El reino debe ser nuestra prioridad. Hay algo que revela tu corazón y es el lugar que Dios ocupa en tu tiempo. La Biblia dice en Mateo 6:33, buscad primeramente el reino de Dios. No dice cuando puedas, ni tampoco cuando te quede tiempo. Dice buscarlo primeramente. Dice buscarlo primeramente. Este domingo no llegues al culto. Llega a tu cita con Dios. Cuando pones el reino de los cielos como prioridad, tu vida y tu oración será prioridad para el reino.
2: ¿Cuánto tiempo lo dedicamos a muchas cosas, menos a compartir en familia? Los hijos crecen rápido y se van. Los padres envejecen y las oportunidades para compartir no vuelven. Dios nos enseña que el hogar debe ser un lugar de refugio, comprensión y amor. A veces creemos que dar lo material es suficiente, pero la familia necesita presencia, diálogo, afecto y amor. Un hogar puede sanar cuando alguien decide escuchar, abrazar y volver a orar juntos. No permitas que el orgullo o la distancia enfríen a quienes amas. La familia es el regalo más valioso que Dios puso en nuestras manos. Cuídala antes que sea demasiado tarde.

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¿Qué hace cuando el dinero no alcanza? Cuando el dinero no alcanza, se necesita confiar en las promesas que Dios da. ¿Qué es lo que necesita? Ayúdeme, ¿qué es lo que necesita? Confiar en las promesas que Dios da. Juan 16, ahora nada habéis pedido en mi nombre, pedid y recibiréis para que vuestro gozo sea cumplido. Wow. ¿Cuánto da gloria a Dios por eso? ¿Sí? Es extraordinario. Cuando comencé a probar eso, y fue mi mamá la que me alertó con ese texto. En aquel día que yo regresé de mi encuentro con el futuro, entonces cuando ella me vio y me preguntó qué pasó, y le conté, y luego ella me dijo: recuerde eso, si el Señor está en ti y sus palabras están en ti, pedirás todo lo que quieras y te será hecho. Me dijo mi

0: mamá. Y yo tenía 13 años. Y lo acepté. Y lo acepté. Dos, saber honrar a Dios con gratitud en el dar. ¿Dar qué? Diezmos. ¿Dar qué? Ofrendas. ¿Dar qué? Primicias. ¿Dar qué? Pactos. Cuando una persona responde a Dios espiritualmente por esta vía espiritual y aprende a dar, consagra lo que tiene y hace que el cielo lo proteja, lo guarde y lo bendiga. Si no hacemos, pues nuestra economía queda expuesta. Y ahí muchos ya tienen la experiencia. Lo que yo no quise dar a Dios se fue de otra manera. Cuando uno da, uno tiene gusto, alegría, pero cuando se le quitan a uno, no entiendo por qué no salió bien las cosas, por qué perdí, por qué esto, por qué lo otro. Y hay un montón de preguntas que la respuesta es una sola. Dejaste a Dios por último. Quitaste a Dios de la protección de tus bienes. Tus bienes están expuestos. ¿Sí? Malaquías, es extraordinario las promesas que hay aquí. Traed, puede leer usted conmigo para que no sea yo solo leyendo, diga: traed todos los diezmos al alfolí y haya alimento en mi casa, y probadme ahora en esto, dice Jehová de los ejércitos, si no os abriré las ventanas de los cielos y derramaré sobre vosotros bendiciones hasta que sobreabunde. Atención, nosotros fuimos hasta el tercer nivel, ahora estamos en un cuarto nivel, sobreabunde. No solo tengo abundancia, sino que tengo sobreabundancia.
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porque como desciende de los cielos la lluvia y la nieve, y no vuelve allá, sino que riega la tierra y la hace germinar y producir, y da semilla al que siembra y pan al que come, así será mi palabra que sale de mi boca. No volverá a mí vacía, sino que hará lo que yo quiero y será prosperada en aquello para que la envié. Hijo mío, está atento a mis palabras. Inclina tu oído a mis razones. No se aparten de tus ojos. Guárdalas en medio de tu corazón.

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1: Toda cosecha comienza con una semilla. 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
2: ¿Eres verdaderamente espiritual o religiosa? La verdadera espiritualidad no se mide por cuánto de la Biblia tienes en la mente, sino por cuánto de la Biblia vives, respiras y gobierna tu corazón y tus acciones. Una mujer que viva la palabra puede cambiar la atmósfera de su hogar porque vive llena del Espíritu Santo. Puede hacerle frente y oposición a cualquier oposición que se quiera levantar. Una mujer llena del Espíritu Santo puede ser como una antorcha encendida que alumbra toda oscuridad. Una mujer espiritual es una mujer guerrera que siempre porta la armadura de Dios.
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1: Es digno de recibir toda la gloria. Nuestro Dios, Él es digno de ser exaltado por los siglos de los siglos. Amén.

0: fuerte tu Señor, vamos. Aleluya.
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1: Porque grande es el Señor y para siempre es su misericordia y su verdad por todas las generaciones. Cántalo.

confesará que Jesucristo es el Rey.

poderoso Dios. Servimos a un Dios poderoso. Él no está limitado. Él no tiene ninguna limitación. Él es omnipotente. Él es omnisciente. Él es omnipresente.

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1: No corras para Dios. Llegando tarde otra vez, corriendo, apurados, distraídos.
2: Dios merece más que nuestras obras de tiempo.
1: Cuando llegamos temprano al templo, demostramos reverencia, orden y amor por su presencia. La Biblia dice, todo hágase decentemente y con orden. Primera de Corintios 14:40. El próximo servicio, haz algo diferente. Llega temprano, ora, adora y prepárate para recibir tu milagro. La presencia de Dios te espera.
3: Un corazón que nunca se rinde, el corazón de una madre. Una madre tiene la fuerza de levantarse aunque sienta que está llegando a su límite. Muchas veces calla sus lágrimas para no preocupar a sus hijos. Y aunque el mundo no vea su esfuerzo, Dios sí lo ve. Ella ora en silencio y aconseja con amor. Ella está presente en cada comida servida, en cada noche de desvelo, en cada abrazo sincero. Dios puso en ellas una fuerza especial para levantar hogares con amor y sacrificio. Después de Dios, el corazón más parecido al amor suele ser el de una madre.
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1: Manda la lluvia, Jesús, esa lluvia de bendiciones.

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Adoramos, oh Señor. Oh, te adoramos, oh Señor.

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Ahora, ahí tengo yo una notica y con esta termino. Marta y María, en un momento oportuno de dolor, de aflicción, su hermano está enfermo, Jesús está lejos, y ellas inteligentemente le mandan un mensaje a Jesús. Y al mandar el mensaje, ¿qué dice? ¿Qué dice? Señor, qué belleza. Señor, el que tú amas. El que tú amas. Yo no sé si usted, lector de la Biblia, con todo el cuidado, se da cuenta que esa es una expresión de inteligencia espiritual. El que tú amas está enfermo. No dijo Lázaro, el que tú amas, es una proclama, está enfermo. Y al decir eso, cuando Jesús llega, llega tarde y ellas están confundidas. ¿Y por qué llegó tarde? Porque lo ama. No, no, no me entendió. ¿Por qué llegó tarde? Porque lo ama. ¿Y cuál es la prueba de que está llegando tarde porque lo ama? Porque no lo va a sanar de una gripa, ni de una enfermedad común. No, lo va a sacar de la muerte. ¿Sabe lo que está diciendo Jesús? Porque te amo, te voy a dar lo máximo. ¿Hay alguien aquí que quiere lo máximo de Él? Levánteme su mano, porque ahí va. Diga, porque Él me ama, Él me va a dar lo máximo de Él. ¿Qué es lo que me va a dar? Me va a dar vida. Wow. ¿Sabe lo que está diciendo? Que el amor te protege de la muerte también.

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0: porque el maestro paciente y tierno su amor nos da.
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4: Hola, ¿qué tal? Bendiciones para todos. Esta es una noche de fiesta porque es nuestra noche de apertura del Congreso de Danzas Saeta Bruñida. Yo quiero pedirle el favor a todas las saetas que están en esta noche que me den un fuerte grito de júbilo, porque es nuestra noche, la noche de apertura. Pastora, bienvenida, Pastora Naliete, y qué alegría poder llegar a esta noche tan especial y esperada por todo el ministerio.
5: Gracias, James, qué bendición poder reunir cada año a todos los danzores de nuestro ministerio. Cada año se prepara, y tú lo sabes, ¿no?
4: Sí,
5: porque
4: claro,
5: eres parte de nosotros.
4: Sí, señora.
5: Entonces, cada año es toda una preparación, un anhelo tan grande de venir, no solamente capacitarnos, sino también recibir lo que el Señor tiene de parte de Él para nosotros, porque nosotros vacíos no hacemos nada.
4: Sí, señora.
5: Necesitamos la llenura del Espíritu Santo para poder transmitir aquí, para poder introducir al pueblo de Dios a una adoración pura y perfecta para Él.
4: Sí, señora. Pastora, nuestra invitada especialísima nos acompaña. ¿Me la saluda, por favor?
5: Claro que sí, James. Estamos con Larissa del Ministerio Louvor na Terra.
4: Okay.
5: Allá en Brasil ellos tienen un trabajo magnífico, trabajan con excelencia, y no es la primera vez que viene Larissa.
4: No.
5: No.
4: ¿La tercera vez?
6: Terceira vez, é um prazer estar aqui e saber que nós vamos ser esse canal de Deus.
5: Dice que es la tercera vez que está ahí, para ella es una bendición poder ser ese canal de Dios.
4: De la manera en que nos puedas contar, ¿qué vamos a tener en este taller de danzas, en este workshop? ¿Qué vamos a ver?
5: De maneira geral, o que vocês vão apresentar, o que eles vão receber?
6: Nós chegamos aqui com muita expectativa de primeiro liberar a palavra de Deus nesse lugar.
5: Nosotros hemos llegado aquí con la expectativa de, primero que todo, traer una palabra, liberar una palabra de parte de Dios aquí en este escenario.
6: Eu acredito que Deus é artista e ama a arte.
5: Yo siempre he creído que Dios es un artista y él ama el arte.
6: Por isso o evangelho pregado em forma da arte.
5: Por isso é que el evangelio predicado en forma de arte
6: alcança a vida de uma maneira muito poderosa.
5: Alcança as vidas de uma forma muito poderosa.
4: Quero perguntar-lhe a influência, o valor, o peso que tem a alabanza, a adoração em la vida abundante e em afirmar os princípios, os valores e o ministério de niñas de 5 anos até desenvolver-se.
6: Realmente é um peso muito grande.
5: Realmente é um peso muito grande.
6: Poder carregar uma geração desde pequena até os maiores.
5: Poder carregar a toda uma geração desde pequenos até mais grandes.
6: Isso não está só no Brasil, isso está aqui na Colômbia também.
5: Isso não sucede somente em Brasil, isso está aqui em Colômbia também.
6: Eu creio que o avivamento vai acontecer.
5: Eu creio em um avivamento que sucede neste lugar.
6: Em nome de Jesus.
5: Em nome de Jesus.
4: Bueno, sabemos que tiene que ir a ultimar detalhes. Gracias, la vamos a recibir con mucho cariño.
5: Muito obrigado, que eles recebem você com muito carinho.
6: Gracias, um prazer. Eu sou muito contente em estar com vocês aqui.
4: Bueno, muchísimas gracias. Pastora Leliete, hay muchos más. Yo quiero invitar a las chicas de Primavera, vengan, las líderes de Primavera, rápido para conocerle, porque
5: sí,
4: nos
5: señor,
4: acompañan.
5: Ellos
4: vea,
5: siempre nos acompañan.
4: Un aplauso para las chicas de Primavera.
5: Hoy van
4: están?
5: A acompañarnos también, dirigiendo la alabanza.
7: Muy bien, gracias a Dios.
4: ¿Qué tal? ¿Qué ha significado hacer parte ya, creo que son 3-4 años consecutivos en el workshop?
7: El workshop es un tiempo muy especial y muy lindo porque es un congreso que es diseñado de parte de Dios para nosotros los danzores, ser llenos de su presencia.
4: Bueno, ¿qué ha significado también acompañar procesos desde muy niñas, ahora adolescentes, ya señoritas?
7: Es muy gratificante ver crecer a las niñas y verlas crecer en el Señor, ver cómo ellas pasan cada una de sus etapas y van ahí de la mano de Dios, porque ese es lo mejor que ellas pueden tener, es el mejor regalo que ellas pueden tener, crecer en el Señor y en el servicio al Señor.
4: Bueno, ellas vienen a acompañarnos, gracias, allí la dejamos para que siga ahí formando todo lo que hace parte. Pastora Neliete, es un tiempo de preparación, mañana tarde, esta noche, pero el domingo, ¿para dónde vamos a invitar la iglesia que está de manera virtual y los que están llegando al auditorio el domingo, mi pastora?
5: Muy bien, James, nosotros estamos desde hoy, todavía las personas que están en casa tienen la oportunidad de llegar aquí a nuestro auditorio mayor para participar con nosotros en este culto tan especial. Estamos reunidos en CC Worship y a la vez R21, estamos conectados para este culto maravilloso. Mañana a partir de las 8:30 de la mañana estamos aquí con todos los que están inscritos. ¿Para qué? Para capacitación, para preparación. En la tarde también estaremos aquí. El día sábado lo mismo, desde las 8:30 de la mañana, en la parte de la tarde, de igual manera. Y el domingo en la mañana estaremos allí en las cascadas del malecón.
4: En el malecón.
5: Sí, señor.
4: ¿A qué hora nos damos cita?
5: A las 9 de la mañana vamos a empezar allá en las cascadas del malecón. Será una mañana evangelística también, porque vamos a hacer nuestro flash mob, pero enseguida vamos a salir a repartir tratado, a evangelizar las personas para mostrar el amor de Cristo, porque el amor de Cristo se muestra también a través del arte, a través de la danza y de esas capacitaciones, James, que
4: sí,
5: hemos
4: señora.
5: Recibido.
4: Bueno, delegaciones, por ahí ya vi la delegación de Curumaní César. ¿Dónde está Curumaní César? A ver.
5: ¿Será que salieron un momentico? Pero tengo Bucaramanga por
4: Bucaramanga,
5: aquí.
4: ¿Dónde está Bucaramanga?
5: Por aquí tengo Bucaramanga.
4: Eso. Ajá. ¿Qué otra? Venezuela, llegó la delegación de Venezuela.
5: Por allá.
4: Ahí está, muy bien.
5: Y tengo de Pasto por aquí.
4: Pasto, por
5: aquí
4: favor,
5: está.
4: Un grito.
5: No, de Pasto no, perdón, de Ecuador.
4: Ecuador
5: eso
4: llegó.
5: Es,
4: muy
5: eso
4: bien.
5: Es, de Ecuador, de nuestra iglesia, de la misionera Sandra.
4: Okay.
5: Ella está aquí, vino una vez más para
4: allá,
5: estar con
4: allá
5: nosotros.
4: Yo veo un grupo muy nutrido. ¿De dónde vienen allá ustedes? Si me hacen llegar.
5: Aquí, de Nueva Ilusión.
4: Nueva Ilusión, un grito de júbilo. Eso es.
5: Gloria a Dios.
4: Bueno, mi pastora, el arte, las danzas, las coreografías, eso también ayuda mucho a perder miedo ante un público y ayuda a fortalecer el autoestima y empezar a desarrollar ministerio, ¿no?
5: James, yo creo que todo lo que tiene que ver con los talentos, con el arte, ya sea para tocar un instrumento, para cantar, para estar en teatro y también para danzar. Todo esto ayuda a poner nuestras capacidades a los pies del Señor. Sí, y hay personas que tienen de pronto cierta timidez y esto ayuda a romper con eso, ¿sabe? Ayuda a romper con la timidez, nos ayuda a estar presentándonos mejores en público, pero sobre todo, James, sobre todo, la dependencia total del Espíritu Santo, a pesar de que tenemos talento, porque en el mundo hay talento.
4: Sí,
5: si vamos total. A hablar allá afuera, en el mundo hay muchas personas capacitadas, muchas personas preparadas, pero no tiene la unción del Santo de Israel.
4: Así es.
5: Y ahí está la diferencia.
4: Además que acompañado del talento está la parte de acompañamiento espiritual, los devocionales que hacen cada vez que van a ensayar, ¿no, pastora?
5: Sí, señor. Nosotros siempre tratamos de primero tener palabra de Dios. Sin palabra de Dios no hay nada. Y usted sabe de la disciplina que siempre hemos tenido. Si usted ve sus hijas, cuando así vienen es. A culto, tiene que traer Biblia, tiene que traer cuaderno, tiene que anotar las predicaciones, porque queremos que la palabra de Dios quede impregnada en la vida de cada uno, que la palabra de Dios sea la base principal para todo danzor, para todo salmista, para todo adorador.
4: Pastora, ¿cuánto tiempo para lo que vamos a ver esta noche de apertura del Congreso de Danza? ¿Cuánto tiempo de ensayo? ¿Cuántas horas? ¿Cuántas personas han participado? ¿La orquesta? ¿Las voces?
5: Sí,
4: ¿los
5: señor.
4: Que hicieron el video?
5: Todo mundo trabajando, audio, James. Todo mundo trabajando, produciendo. Sí. Sergio ha hecho un excelente trabajo ahí reclutando los músicos. Ana ha hecho un trabajo excelente con las voces. El pastor William siempre ha puesto todo a la disposición para que sí podamos es. Servir a Dios con alegría. Y todo este grupo de danza se viene preparando. Nosotros, si usted se acuerda, primero, desde que comenzó el año, estamos con el musical de Semana Santa.
4: Sí,
5: terminó
4: sí.
5: Semana Santa, estábamos en la apertura de nuestra escuela bíblica.
4: Aniversario.
5: Ahora estamos aquí.
4: Hágame el favor.
5: Sí, señor. Sí, señor.
4: Y bueno, anuncio parroquial. Terminamos aquí y nos vamos para Navidad, musical de Navidad.
5: No, todavía tenemos el Congreso de Mujeres determinantes.
4: Congreso de Mujeres, octubre.
5: Sí, señor.
4: Y de ahí para adelante.
5: Y de ahí.
4: Hágame el favor.
5: Ajá, porque terminó diciembre y ya estamos de nuevo activos. Porque es así. El sacerdocio en la casa de Dios no para, no hay vacaciones, no hay tiempo de nada, estamos sirviendo. Y a partir del momento en que decimos, Señor, henos aquí, esa palabra es tomada en el cielo y nuestro servicio es constante delante de Dios.
4: Correcto. Mire, la transmisión va a estar durante todo el servicio a las personas que están a través de las plataformas digitales, los medios de comunicación de Frecuencia F, radio y televisión. Desde luego, si usted está en la ciudad de Cúcuta, está a tiempo aún de llegar, porque damos inicio a las 7, hay un tiempo de alabanza, de adoración, y luego viene el especial de apertura. Pero también decirle que el domingo, 9:30 de la mañana, Teatro Las Cascadas del Malecón, en la ciudad de San José de Cúcuta, la ciudad de la Esperanza, un tiempo de evangelización, pero también un especial allí de arte, puesta en escena, y usted está invitado, ¿no? Que yo no hago parte del ministerio, pero puede llegar, nos puede acompañar. Necesitamos manos, personas, y allí va a ser un tiempo especial. Los papás también de las niñas de danza vamos a estar ahí involucrados también, apoyando en oración, en intercesión allí y acompañándoles en eso. Pero la invitación es para todos.
5: Para todos.
4: Correcto.
5: Y usted ha dicho algo muy importante, ¿no? El respaldo de los papitos.
4: Así es.
5: Porque mientras estamos allí, allí no es un espectáculo, no lo es, James. Allí es un tiempo también de adoración pública. Es un tiempo donde esta comunidad de santos va a la calle para dar una adoración pública. Eso significa que el enemigo no queda contento, no queda satisfecho y querrá traer tropiezo, pero hay un remanente, hay papitos que han entendido el llamado de sus hijos y ellos están allí a la brecha intercediendo, haciendo clamor junto con nosotros, y seguramente hemos de ver la gloria del Señor de una forma gloriosa. Eso es lo que queremos, la manifestación del poder de Dios de una forma sin par, para que el Señor pueda atraer a otros, cautivar a otros a través de lo que estamos haciendo para él.
4: Pastora, si un pastor nos está observando a través de los medios de comunicación y dice, yo quiero reforzar el ministerio de danzas, quiero darle una capacitación, yo quiero establecerlo, quiero recibir un entrenamiento, ¿cómo hace? ¿Qué debe hacer? ¿Cómo se comunica? Bueno, en fin, para poderles decir allí.
5: Los pastores de nuestra iglesia, del Centro Cristiano Misión Global, ellos ya lo saben. Nosotros siempre que lo han solicitado, nosotros hemos ido. Hay un grupo que va en algunas congregaciones cuando lo solicita.
4: Así es.
5: Damos taller, asistimos a ellos en lo que ellos requieren. Pero sobre todo, lo que queremos levantar son esos adoradores. No estamos buscando una distracción en el púlpito, estamos buscando adoradores tal y como el Señor lo busca, ¿sí? Para eso hay que pagar un precio.
4: Total.
5: Para eso hay que tener esfuerzo, hay que invertir tiempo, hay que invertir recursos, y muchas veces encontramos personas que no saben de eso y no lo quieren hacer.
4: Sí,
5: no lo
4: total.
5: Quieren hacer, pero a Dios no se le da nada que no nos cueste.
4: Así
5: a Dios
4: es.
5: Se le da todo, todo con alegría en el corazón.
4: Pastora, hagámosle la invitación también a los padres de familia que están ahí a través de los medios de comunicación, los que nos acompañan, porque quizás algunos dicen, mi hija está muy pequeña para que haga parte. Yo recuerdo que Pilar a los cinco años ya estaba en el ministerio, Lilian a los 7, y bueno, no importa la edad, puede ser parte de la adoración.
5: Usted lo ha dicho. Desde pequeños ya pueden venir. Yo creo que esta es la mejor etapa. Alejandra, que hoy día es la líder del grupo Saeta Bruñida, Alejandra comenzó pequeñita también.
4: Uh-huh.
5: Alejandra empezó por ahí con sus 5 años. Hoy día ya es una señora, ya es una madre. Su hija, que es también una pequeñita, ya está aquí adorando. Creo que es esto: instruye al niño en el camino en que debe andar, instruyelo a amar el altar, instruye que él está en el altar es un privilegio. Instrúyelos para que ellos sepan y entiendan que el servir a Dios desde temprano, ellos van a valorar, ellos van a tener una responsabilidad con el altar, porque también hay un celo muy especial en el altar. En el altar no se para de cualquier manera, lo hacemos para ser mejor cada día.
4: Así es, pastora. Así que con esta previa damos inicio a esa gran noche, y nuevamente un fuerte aplauso a Dios, un grito de júbilo. Damos inicio. Usted que está en los medios de comunicación, bienvenidos. Vamos a disfrutar y alabar al Señor.
8: Hoy, Dios el Señor inicia el año nuevo con una cosecha abundante, fabulosa. Sus nubes derrama abundancia. Inicia el año de bendiciones reservadas.

cambiará el curso de la historia.

Bendiciones, iglesia. Dale un aplauso fuerte a nuestro Dios. Vamos, dale fuerte ese aplauso a Él. Al único merecedor de la honra, la gloria y la alabanza. ¿Cuántos se alegran de poder estar en la casa de Dios?